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2: 11 de julio, Día Nacional del Minero. 11 de julio, Día Nacional del Panadero. Más allá de una fecha, el trabajo del panadero se debe de reconocer día a día, pues conlleva una labor artesanal. 12 de julio de 1927, Fundación de San Antonio de los Arenales, hoy Ciudad Cuauhtémoc, Chihuahua. 12 de julio, Día del Abogado. 12 de julio de 1931, nace el líder sindical Primitivo Campos Gutiérrez, expresidente municipal. 12 de julio de 1987, por primera vez con mazorquero de Camargo, Humberto el Bambino Salcido Rincón conectó 3 cuadrangulares en el estadio Alonso Ronquillo contra los lanzadores Roberto Cruz, Sergio Pacheco y Arturo Valdés. Segundo jueves de julio, Día Nacional del Árbol. 13 de julio de 2015, fallece José Manuel Figueroa, cantante y compositor, a los 64 años de edad, conocido como Joan Sebastián. 13 de julio, Día Mundial de la Tejedora. 14 de julio de 1631, Fundación de Hidalgo de Parral, Chihuahua, por Juan Rangel de Viesma, en honor a su padre, que nació en Parral, España, le dio el mismo nombre. 14 de julio de 1888, se decreta que la ciudad del Paso del Norte se llame Ciudad Juárez, en honor al Benemérito de las Américas. 14 de julio de 2002, fallece Nelson Enrique Barrera Romellón, a los 44 años de edad, beisbolero con 455 cuadrangulares en Liga Mexicana. 14 de julio del 2011, fallece el profesor José Pablo Miucci Miucci, fundador de la Preparatoria Federal División del Norte. 14 de julio del 2019, fallece Martín Díaz Pérez, empleado del Seguro Social, conocido como Martincito Díaz. 15 de julio de 1990, Alejandro Núñez Romo se convierte en héroe al salvar de ahogarse en las aguas del río Conchos en San Francisco de Conchos al señor Porfirio Pilo Fierro y a la señora Josefina Chepa Noriega. 15 de julio del 2009, develación de la estrella en honor de la Orquesta Plaza en el Auditorio Cultural de Camargo. 16 de julio del 2006, fallece don Elías Dao Toma. 18 de julio, Día Internacional del Preso. 19 de julio de 1823, Chihuahua recibe la categoría de ciudad. 19 de julio de 1824, es fusilado el militar Agustín Cosme Damián de Iturbide y Aramburu, mejor conocido como Agustín de Iturbide. 20 de julio, Día del Amigo, se celebra con motivo de que a las 6 de la mañana del 20 de julio de 1810 se firma el Acta de Independencia, con la cual no buscaban separarse de España. 20 de julio, Día de la Secretaria. 20 de julio de 1923, es asesinado en Hidalgo del Parral, Chihuahua, a los 45 años de edad, Doroteo Arango, mejor conocido como el general Francisco Villa. 20 de julio de 1969, llegada del hombre a la luna en la cápsula llamada Apolo 11 por los Estados Unidos, después de 4 misiones fallidas. 20 de julio de 1981, fallece el charro pionero del Paso de la Muerte, el señor Armando Urueta García, a la edad de 40 años. 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
3: Oración para pedir por la lluvia. Dios Todopoderoso, de quien depende todo nuestro ser, actividad y vida, concede a nuestros campos la lluvia necesaria a fin de que, asegurando nuestro sustento diario, podamos con tranquilidad

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1: 11 de julio, Día Nacional del Minero. 11 de julio, Día Nacional del Panadero. Más allá de una fecha, el trabajo del panadero se debe de reconocer día a día, pues conlleva una labor artesanal. 12 de julio de 1927, Fundación de San Antonio de los Arenales, hoy Ciudad Cuauhtémoc, Chihuahua. 12 de julio, Día del Abogado. 12 de julio de 1931, nace el líder sindical Primitivo Campos Gutiérrez, expresidente municipal. 12 de julio de 1987, por primera vez con mazorquero de Camargo, Humberto el Bambino Salcido Rincón conectó 3 cuadrangulares en el estadio Alonso Ronquillo contra los lanzadores Roberto Cruz, Sergio Pacheco y Arturo Valdés. Segundo jueves de julio, Día Nacional del Árbol. 13 de julio de 2015, fallece José Manuel Figueroa, cantante y compositor, a los 64 años de edad, conocido como Joan Sebastián. 13 de julio, Día Mundial de la Tejedora. 14 de julio de 1631, Fundación de Hidalgo de Parral, Chihuahua, por Juan Rangel de Viesma, en honor a su padre, que nació en Parral, España, le dio el mismo nombre. 14 de julio de 1888, se decreta que la ciudad del Paso del Norte se llame Ciudad Juárez, en honor al benemérito de las Américas. 14 de julio de 2002, fallece Nelson Enrique Barrera Romellón, a los 44 años de edad, beisbolero con 455 angulares en Liga Mexicana. 14 de julio del 2011, fallece el profesor José Pablo Miucci Miucci, fundador de la Preparatoria Federal División del Norte. 14 de julio del 2019, fallece Martín Díaz Pérez, empleado del Seguro Social, conocido como Martincito Díaz. 15 de julio de 1990, Alejandro Núñez Romo se convierte en héroe al salvar de ahogarse en las aguas del río Conchos en San Francisco de Conchos al señor Porfirio Pilo Fierro y a la señora Josefina Chepa Noriega. 15 de julio del 2009, develación de la estrella en honor de la Orquesta Plaza en el Auditorio Cultural de Camargo. 16 de julio del 2006, fallece don Elías Dao Toma. 18 de julio, Día Internacional del Preso. 19 de julio de 1823, Chihuahua recibe la categoría de ciudad. 19 de julio de 1824, es fusilado el militar Agustín Cosme Damián de Iturbide y Aramburu, mejor conocido como Agustín de Iturbide. 20 de julio, Día del Amigo, se celebra con motivo de que a las 6 de la mañana del 20 de julio de 1810 se firma el Acta de Independencia, con la cual no buscaban separarse de España. 20 de julio, Día de la Secretaria. 20 de julio de 1923, es asesinado en Hidalgo del Parral, Chihuahua, a los 45 años de edad, Doroteo Arango, mejor conocido como el General Francisco Villa. 20 de julio de 1969, llegada del hombre a la luna en la cápsula llamada Apolo 11 por los Estados Unidos después de 4 misiones fallidas. 20 de julio de 1981, fallece el charro pionero del Paso de la Muerte, el señor Armando Urueta García, a la edad de 40 años. 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
2: Oración para pedir por la lluvia. Dios Todopoderoso, de quien depende todo nuestro ser, actividad y vida, concede a nuestros campos la lluvia necesaria a fin de que, asegurando nuestro sustento diario, podamos con tranquilidad buscar los bienes eternos. Por Jesucristo nuestro Señor. Amén.
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la gente mayor sobra en todos los sitios. Mi abuelo ya sabía esto hace mucho tiempo. Por eso, un día hizo su maleta y se marchó. Quizás para no estorbar.

0: Bueno, pues ya son exactamente las 7:30, ya las 7:30 para la gente que nos ha estado preguntando sobre el encuentro de béisbol de este viernes. Bueno, pues tenemos en la línea a nuestro compañero Lupillo Flores desde Madera, Chihuahua. Lupillo, buena tarde.
1: Sí, Oscar, buenas tardes. Mira, para informarte de la situación que se está prevaleciendo por acá en Ciudad Madera, la lluvia está cayendo desde muy temprano aquí. Llegamos al parque y está totalmente anegado el parque, entonces esperaban a que amainara un poquito la lluvia, pero no ha sido posible. Son las 7:30 de la tarde ya y todavía está lloviendo, no ha parado. Entonces decidió terminar con el juego de hoy, se va a suspender, hoy no se lleva a cabo el partido. El día de mañana viajaremos a Cuauhtémoc, donde se llevará el juego contra Manzanero de Cuauhtémoc, y dependiendo de los resultados que se den en todos los juegos de mañana, entonces van a decidir si es necesario que se juegue el partido que está suspendido al día de hoy. No hay una certeza de que vaya a ser así. Hablan de que si se mueve la tabla de alguna manera y Madera necesita a fuerza el resultado del partido que está suspendido, entonces tendría que jugarse el domingo aquí en Ciudad Madera y ya se finiquitaría todo. Pero todavía estamos en stand-by, no sabemos exactamente qué suceda, porque necesitamos primeramente los resultados del día de mañana en los diferentes frentes, Oscar.
0: Perfecto, Lupillo. Entonces, es el partido de hoy oficialmente suspendido entre comillas, de ser necesario, en caso, como bien lo dice usted, que esto, pues, pensando Madera, ¿verdad?, en que pudiera subir, si le pudiera beneficiar, afectar los otros juegos, se tendría que jugar, regresar a Madera el próximo domingo para finalizar esta gira por allá.
1: Efectivamente, así es, Oscar. Pero, que quede claro, ¿verdad? Si de ser necesario, tendríamos que regresar a Madera para llevar a cabo ese juego que está pendiente. De no ser necesario, entonces ahí terminaría todo y ya repartirían, no sé, medio juego para cada equipo. Pero Camargo pues ya no necesita de ello. El único que está bailando en la cuerda floja sería Madera y tendría que estar viendo a ver si es necesario que se lleve o no a cabo el juego el domingo.
0: Muy bien, perfecto. Lupillo, una duda ahí que acaba de un punto importante. Como el equipo mazorquero pues ya no está peleando pues nada, como quien dice, sino cerrar la temporada y pues complementar pues esta triste temporada. En caso de que lo requiera, ¿no? ¿El equipo mazorquero no podría brindarle el juego ganado?
1: No.
0: O sea, para que no se juegue. ¿Se tiene que jugar?
1: Sí, tiene que ser a fuerza el juego en caso de ser necesario. De no ser necesario, pues ya se toma, como te digo, medio juego para cada equipo y se acabó el problema. Pero esto tendría que llevarse a cabo a fuerza en un momento dado. Está obligado, pues, el equipo de mazorqueros a viajar a Madera de nueva cuenta en caso de ser necesario.
0: Muy bien, perfecto, Lupillo. Bueno, pues agradecemos por la información. Decirle a la gente, bueno, pues que por la lluvia, sabemos que por aquellos rumbos es muy, muy común, muy frecuente que en esta época, pues, arrecie las lluvias, los chubascos, ¿no, Lupillo? Cosa que aquí, pues, queremos, pero pues no se nos da. Pero pues ahí está suspendido oficialmente el juego de hoy viernes. Mañana se juega normal por allá en Cuauhtémoc y en caso de ser necesario que ocupe Madera, pues se regresan el domingo a terminar esta gira.
1: Afirmativo, Oscar, así es.
0: Perfecto, Lupillo, muchísimas gracias.
1: No, al contrario, gracias a todos ustedes los que están pendientes de la transmisión y pues a ustedes, a ti, Oscar, especialmente por estar siempre cubriendo nuestras espaldas.
0: No, con todo el gusto, Lupillo, ya sabe.
1: Perfecto, gracias.
0: Gracias, Lupillo. Bueno, pues ahí quedó para la gente que nos ha estado mandando mensajes, marcando el juego de hoy. Pues no va a haber juego, no va a haber juego en este viernes. Por los chubascos, la lluvia que está cayendo por allá en Madera, en la región serrana por acá de nuestro estado. Y pues en caso de ser necesario que Madera, pues créame que si Madera lo ocupa, pues se va a jugar el domingo. Así que mañana continúa el, como quien dice, el rol normal. Mañana tienen que ir a Cuauhtémoc. Finalizan el juego con Cuauhtémoc, ya dependiendo de los resultados de los otros encuentros. Madera dice, pues yo no me muevo, no lo jugamos. Pero hay que esperar los resultados de mañana. Por el momento, en este viernes, está suspendido. Así que no hay juego, bueno, debido a la lluvia. Vamos a estar con ustedes en esto que es La Polilla Musical. Ya son 25 minutos para que sean ya las 8. Voy a mensajes.
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0: Ay, déjenme agarro aire porque estaba bailando el rock and roll con los hooligans. Esto que es la despeinada. Otro tema más o menos similar. Lo vamos a escuchar, pero déjenme, voy a mensajes. Yo le digo que son 20 minutos los que nos están separando ya de las 8 y la temperatura 26 grados. En esto que es la polilla musical en este viernes.
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0: 19 minutos, únicamente 19 minutos para que sean ya las 8. ¿Qué pasó con el béisbol? Bueno, pues le digo, se suspendió, ¿eh? Escuchamos a Lupillo hace algunos instantes por allá desde Madera, está suspendido. Bueno, se suspendió, no está suspendido. Ya se suspendió por la lluvia. No hay juego hoy viernes. Vamos a disfrutar de buena música del recuerdo. Le decía de otro tema, sí, bueno, que me acordé, dije, un tema. Ahorita que estamos escuchando La Despeinada, que la escuchamos. Bueno, pues vamos a escuchar a Apolo y los Abson. Esto que es La Miedosa. Ya son 18 minutos, únicamente 18 minutos a las 8, 26 grados.

Bueno, pues ahí quedó la historia de la miedosa cuando ya son 16 minutos. Ahora ya 16 minutos únicamente para que sean ya las 8. 16 minutos y serán ya las 8. Continuamos con más para ustedes que están en sintonía de La Que Manda en este viernes. Gracias, muchísimas gracias. Vámonos pues con el siguiente tema. Vamos a escuchar a Sergio Dalma con esto que es Mi Historia Entre Tus Manos, Entre Tus Dedos.

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4: Muy bien, continuamos con más aquí a través de la polilla musical, a través de la que manda La Jefa 96.1. Recordarles, decirles, repetirles que el partido de béisbol de este viernes, correspondiente a este día, este viernes, bueno, pues no se va a llevar a cabo debido a que está lloviendo por allá en Madera. Ya sabe cómo llueve por allá en Madera. Así que por ese motivo, pues no hay béisbol en este viernes. Todo quedará pendiente este partido de ser necesario para el domingo. Mañana sábado, pues tienen que viajar a Cuauhtémoc, Chihuahua. Ahí terminan la serie contra Cuauhtémoc, la serie entre Manzaneros y Mazorqueros. Ya en caso, dependiendo los resultados, sabiendo los resultados, todos los resultados el sábado, si Madera ocupa este juego contra Camargo que se suspendió por la lluvia, se podría jugar o se jugará, en caso, le digo, de ser necesario, el domingo. Así que hoy no hay béisbol, debido a la lluvia que cayó o que sigue cayendo por allá en Madera, Chihuahua. Pero mañana con Cuauhtémoc, esperemos también, si la lluvia y el tiempo lo permite, pues estará jugando contra Manzaneros. Y le digo, de ser necesario, dependiendo los resultados de las otras series, van a ver si se juega el domingo este partido entre Venados y Mazorqueros. Ahí, por si usted no escuchó, esa es la información, ahí para la gente ahí que estaba esperando el béisbol. Ese es el motivo que no hay, por el cual no hay juego en este viernes. No hay, no es que se vaya a suspender para más tarde, no hay. Oficialmente no hay juego hoy viernes. Avanzamos con el siguiente tema, vamos a escuchar a Ned Moreno, un muy buen tema, algo que a mí en lo personal me gusta bastante. Esto que se llama Un Ángel Llora, ya son 8 minutos los que nos están separando ya a las 8. 8 a las 8, 26 grados.

Muy buen tema esto a cargo de Anet Moreno, un ángel llora, ya son 3 minutos, únicamente 3 minutos para que sean ya las 8. Vamos a escuchar el siguiente tema, esto que es a cargo nada más y nada menos que Reinaldo Obregón, esto que se llama Sangre de Vino.

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1: 11 de julio, Día Nacional del Minero. 11 de julio, Día Nacional del Panadero. Más allá de una fecha, el trabajo del panadero se debe de reconocer día a día, pues conlleva una labor artesanal. 12 de julio de 1927, Fundación de San Antonio de los Arenales, hoy Ciudad Cuauhtémoc, Chihuahua. 12 de julio, Día del Abogado. 12 de julio de 1931, nace el líder sindical Primitivo Campos Gutiérrez, expresidente municipal. 12 de julio de 1987, por primera vez con mazorquero de Camargo, Humberto el Bambino Salcido Rincón conectó 3 cuadrangulares en el estadio Alonso Ronquillo contra los lanzadores Roberto Cruz, Sergio Pacheco y Arturo Valdés. Segundo jueves de julio, Día Nacional del Árbol. 13 de julio de 2015, fallece José Manuel Figueroa, cantante y compositor, a los 64 años de edad, conocido como Joan Sebastián. 13 de julio, Día Mundial de la Tejedora. 14 de julio de 1631, Fundación de Hidalgo de Parral, Chihuahua, por Juan Rangel de Viesma, en honor a su padre, que nació en Parral, España, le dio el mismo nombre. 14 de julio de 1888, se decreta que la ciudad del Paso del Norte se llame Ciudad Juárez, en honor al Benemérito de las Américas. 14 de julio de 2002, fallece Nelson Enrique Barrera Romellón, a los 44 años de edad, beisbolero con 455 cuadrangulares en Liga Mexicana. 14 de julio del 2011, fallece el profesor José Pablo Miucci Miucci, fundador de la Preparatoria Federal División del Norte. 14 de julio del 2019, fallece Martín Díaz Pérez, empleado del Seguro Social, conocido como Martincito Díaz. 15 de julio de 1990, Alejandro Núñez Romo se convierte en héroe al salvar de ahogarse en las aguas del río Conchos en San Francisco de Conchos al señor Porfirio Pilo Fierro y a la señora Josefina Chepa Noriega. 15 de julio del 2009, revelación de la estrella en honor de la Orquesta Plaza en el Auditorio Cultural de Camargo. 16 de julio del 2006, fallece don Elías Dao Toma. 18 de julio, Día Internacional del Preso. 19 de julio de 1823, Chihuahua recibe la categoría de ciudad. 19 de julio de 1824, es fusilado el militar Agustín Cosme Damián de Iturbide y Arámburu, mejor conocido como Agustín de Iturbide. 20 de julio, Día del Amigo, se celebra con motivo de que a las 6 de la mañana del 20 de julio de 1810 se firma el Acta de Independencia, con la cual no buscaban separarse de España. 20 de julio, Día de la Secretaria. 20 de julio de 1923, es asesinado en Hidalgo del Parral, Chihuahua, a los 45 años de edad, Doroteo Arango, mejor conocido como el General Francisco Villa. 20 de julio de 1969, llegada del hombre a la luna en la cápsula llamada Apolo 11 por los Estados Unidos después de 4 misiones fallidas. 20 de julio de 1981, fallece el charro pionero del Paso de la Muerte, el señor Armando Urueta García, a la edad de 40 años. 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
2: Oración para pedir por la lluvia. Dios Todopoderoso, de quien depende todo nuestro ser, actividad y vida, concede a nuestros campos la lluvia necesaria a fin de que, asegurando nuestro sustento diario, podamos

0: Bueno, pues en este momento ya son las 8:09, ya las 8:09, la temperatura 25 grados, más buena música del recuerdo después de mensajes.
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0: Vamos avanzando. Saludos a la gente por allá de Lomas. Gracias por comunicarse, por reportarse en este viernes 17 de julio. Para los amigos taxistas que siempre nos escuchan, a la gente por allá de Chavirolandia, les enviamos el saludo. Ahí para los vecinos, ahí en el barrio de la Soledad, dicen. Allá donde se regresa el aire. No, saludos, no, ya, hombre. Ya no es tanto. Ya cada vez somos más. Escuchamos a Bryan Adams con esto que se llama Todo lo que hago, lo hago por ti.

0: A esta agrupación de nombre Grupo 4, precisamente por allá de Parral, Chihuahua. Saludos a la gente por allá de Parral, Chihuahua. Vamos a continuar, pero antes, pues déjeme, voy a mensajes. Vamos a mensajes y regresamos con más en esto que es La Polilla Musical.
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música de los cuatro soles, nunca más podré olvidarte. 8 ya con 23 minutos, ya las 8 con 23. En resultados de fútbol de la jornada 1, ya arrancó la Liga MX, mire. Sí le surgía el dinero, qué barbaridad con la Liga MX. Y luego ya dijeron que no ascenso, no descenso, y ahora sí. No, ¿cómo se llama el de vecinos? Germán. No, y luego pues ahí los presidentes, los dueños de los equipos. Sí, que no haya. En fin. Ayer Necaxa le dio la bienvenida de nueva cuenta a un equipo de Atlante que merecía ascender, pero por eso no ascendieron, porque ellos dijeron sí, otros no. Bueno, pues de regreso a primera tuvo que comprar franquicia, o sea que los Potros de Mazatlán perdieron 2-1 contra los Hidrorrayos. Un auténtico juego de expansión de Liga de Ascenso. Es más, que aquí ni en la Colonia Revolución ni en la C. En la C como quiera, sí. Pero qué clase de partido tan más feo el de ayer. Necaxa Atlante. Feo. Parecían de esos que estaban aprendiendo, oiga. 2-1, y eso que yo lo veo al Necaxa, ¿eh? 2-1 ganó Necaxa. Tigres perdió contra Tijuana 3-1. Ahorita iban 0-0 San Luis y Cruz Azul en el medio tiempo. Atlas va ganando a León en el minuto 63, 2-1 a León. Y ahorita más tarde juega... ¿Quién más juega ahorita? ¡Ah, partidazo! Hablando de los de ascenso, Juárez contra Puebla. ¡No, hombre! Fichitas de juegos en la primera jornada. Bueno. Ya mañana pues serán otros juegos, no sé si el domingo, vamos a checar, le digo, porque ni cuenta, yo dije pues a la otra semana, ¿no? Ya que se termine el Mundial primero que nada, pero en fin, la Liga, bendita Liga MX. Mañana juego por el tercer lugar, ándele, qué clase que les cuesta poner esos partidos, ¿verdad? Francia contra Inglaterra a la una de la tarde, y el domingo, final. Habrá campeón del mundo. ¿Será Argentina bicampeón? O también, bueno, es que bicampeón quiere decir dos veces. O sea, bicampeón no le hace, pero ya ves, se usa mal. Lo usan como seguido, ¿verdad? Campeón dos veces seguidas. El bicampeón es de dos. O sea, bicampeonato tiene dos campeonatos. Así que Argentina puede ser bicampeón seguido. España puede ser bicampeón después del 2010. Así que España en su primera final que llegó, que fue en el 2010, la ganó. Hoy que vuelve al 2026 a la final, puede ganarla. Hagan sus apuestas. Digo, yo soy fan de Messi, ¿eh? Yo soy fan de Messi nada más. Si gana, pues enhorabuena. Ya ve que dicen que le ayudan. Bueno, pues ojalá y que mañana, bueno, el domingo en la final, pues no haya ese tipo de consecuencias. Que lo ganen ahora sí, sin ayudas, sin pretextos, que lo ganen como debe ser, para que no tengan ninguna duda de Messi y que la FIFA y que esto y aquello, bueno, que lo ganen sin polémica, en pocas palabras, que lo ganen sin polémica, nada más, de Messi nada más, ¿eh? Pero pues si gana España, me va a dar mucho, mucho gusto también. Vámonos pues con más buena música. Digo, pues me extendí, me explayé, ¿verdad? ¡Qué bárbaro! Le voy a pedir al chino que me dé unos 5 minutos, ahí en deportes. No, pero el chino ese, no, es beisbolista. Pues los 5 minutos que le pone el fútbol, hay que... Ah, no, ya tiene el ingeniero. Bueno, en fin, ni modo, voy a seguir haciendo mi lucha. Vámonos con el siguiente tema, vamos a escuchar al Grupo Indio. Saludos a mi tío Leópalo por allá en la Estanislao Muñoz. Ahí lo vimos, ¿cuándo lo vimos? En días pasados.

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1: Palabras al corazón. La vida es única. La vida es única. Así que aprovecha cada instante y haz el bien. Cuando te despiertas por la mañana, muchas personas están cerrando los ojos por última vez. Mientras te quejas de tener que levantarte temprano y enfrentar un día de trabajo, hay quienes darían todo para salir de una cama donde se sienten atrapados y simplemente quieran vivir normalmente. Mientras consideras que tu vida es monótona o cansada, hay personas luchando con todas sus fuerzas solo por tener un día más. Cada nuevo amanecer es un regalo que muchos desearían recibir. La vida puede no ser perfecta, presenta desafíos, pero también está llena de oportunidades que debemos aprender a valorar. Está llena de oportunidades que debemos aprender a valorar. Quejarse de la rutina diaria no cambia nada, pero la gratitud puede transformar todo. Mira a tu alrededor, ese café caliente, el aire fresco de la mañana, la oportunidad de empezar de nuevo. Eso ya es motivo suficiente para estar agradecido. Aprende a ver más allá de la rutina diaria. Cada día es una nueva oportunidad para crecer, ayudar y hacer la diferencia, incluso si es con pequeños gestos. En lugar de quejarte, celebra con gratitud a Dios por la bendición de la vida. Valora lo que tienes ahora, porque un día hasta las cosas más simples serán extrañadas. Valora lo que tienes ahora, porque un día hasta las cosas más simples serán extrañadas. La vida es única. Vive plenamente. Esparce bondad. Distribuye sonrisas. Trata a las personas con amabilidad. Y demuestra que estás agradecido por un día más que Dios te dio en este planeta. Demuestra que estás agradecido por un día más que Dios te dio en este planeta. Palabras al corazón.
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2: Bueno, pues son 27 minutos únicamente, ya rápidamente también 27 minutos a las 9. A la gente por ahí de Lomas les enviamos el saludo. Gracias por estar en sintonía. Dicen que ya están a punto de cenar con unas de harina, frijolitos con queso, un chilito con queso también. ¡Oh, hombre! ¡Qué delicia, eh! Nada más antojando. Ojalá me esté oyendo mi señora. Ya escuchó, Ceci, ya escuchó. No se crea. No, sí, hombre. No, es que ¿cuánto dijo eso? Ahora me iba a ser mi mamá, pero pues no. No se pudo, no se armó, no quiso, o qué sé yo. No se crea, no pudo, por el tiempo. Pero bueno, provechito a ustedes que están cenando y que nos permiten acompañarles ahí en su hogar. Gracias a ustedes ahí en su negocio. De verdad les agradezco. Vamos a escuchar a Leo Dan con esto que se llama Yo sé que no es feliz.

0: Escuchamos a la paisana Lucha Villa con eso que es la mula bronca. Ah, cómo hay mulas y luego más si son broncas, hay que tener cuidado. Ay, o sea, broncudas, ¿no? Porque ojalá y no tengamos bronca. Nunca queremos tener bronca. Nada, nada, nada. Son 20 minutos antes de las 9.
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0: 20 de julio de 1923, es acribillado en Parral, Chihuahua, a los 45 años de edad, el general Francisco Villa. 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
2: Así es, la Polilla Musical. Buenos recuerdos, de eso se trata, de que usted se acuerde de aquellas buenas épocas, aquellos buenos tiempos para usted, ya sea en la secundaria, ¿verdad? En la prepa, bueno, también ahí en el trabajo, en fin, donde sea, pero que le traiga muy buenos recuerdos con la música aquí a través de la que manda en esto que es la Polilla Musical. 17 minutos, únicamente ya son los que nos están separando, rápidamente vamos avanzando, 17 minutos para que sean ya las 9. Por acá llega un mensaje, ¿qué pasó con el béisbol? Bueno, pues a lo mejor usted acaba de sintonizar la radio. Decirles que el partido se suspendió por lluvia, Se suspendió por lluvia el juego de hoy entre Venados de Madera y Mazorqueros de Camargo. Vamos con el siguiente tema. ¿Qué tenemos? ¿A quién? ¿Y dónde dejé el título? José Luis Perales. Y esto que se llama Morir de Amor, cuando son 17 minutos para que lleguen las 9 de esta noche, la temperatura 24 grados.

0: Música de los Terrícolas con esto que se llama deja de llorar chiquilla. Voy a mensajes, yo le digo que son 9 minutos los que nos separan a las 9, recta final de la polilla después de mensajes.
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Llegamos tarde los dos, música de Julio Iglesias. Para felicitar por favor a mi madre que hoy está cumpliendo años, ahí para Aleja Morales, ahí con una hermosa canción, ahí de parte de su hija Socorro Flores. Bueno, pues saludos y felicitaciones. Así es como llegamos ya a la parte final de La Polilla. Agradecerles a todos y cada uno de ustedes que se comunicaron, esperando que hayan disfrutado de La Polilla musical. Algunos los agarramos así en curva. ¿Qué pasó? ¿Que a poco no hay béisbol? ¿Y por qué La Polilla? Bueno, pues recuerde que no hubo béisbol por lluvia. Se suspendió el juego. Gracias, Que hayan disfrutado como este servidor de este excelente programa. Vamos a continuar con ustedes otro rato para que nos permitan acompañarles, nos quieran acompañar también de aquel lado de la radio. Con gusto, con confianza, si quiere comunicarse, aquí estaremos con música variadita en esta noche de viernes de fiesta, ¿no? Inicio de fin de semana. Finalizamos La Polilla musical, gracias, con algo, otro tema de Lucha Villa. Temperatura 24 grados.

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1: 11 de julio, Día Nacional del Minero. 11 de julio, Día Nacional del Panadero. Más allá de una fecha, el trabajo del panadero se debe de reconocer día a día, pues conlleva una labor artesanal. 12 de julio de 1927, Fundación de San Antonio de los Arenales, hoy Ciudad Cuauhtémoc, Chihuahua. 12 de julio, Día del Abogado. 12 de julio de 1931, nace el líder sindical Primitivo Campos Gutiérrez, expresidente municipal. 12 de julio de 1987, por primera vez con mazorquero de Camargo, Humberto el Bambino Salcido Rincón conectó 3 cuadrangulares en el estadio Alonso Ronquillo contra los lanzadores Roberto Cruz, Sergio Pacheco y Arturo Valdés. Segundo jueves de julio, Día Nacional del Árbol. 13 de julio de 2015, fallece José Manuel Figueroa, cantante y compositor, a los 64 años de edad, conocido como Joan Sebastián. 13 de julio, Día Mundial de la Tejedora. 14 de julio de 1631, Fundación de Hidalgo de Parral, Chihuahua, por Juan Rangel de Viesma, en honor a su padre, que nació en Parral, España, le dio el mismo nombre. 14 de julio de 1888, se decreta que la ciudad del Paso del Norte se llame Ciudad Juárez, en honor al benemérito de las Américas. 14 de julio de 2002, fallece Nelson Enrique Barrera Romellón, a los 44 años de edad, beisbolero con 455 cuadrados angulares en Liga Mexicana. 14 de julio del 2011, fallece el profesor José Pablo Miucci Miucci, fundador de la Preparatoria Federal División del Norte. 14 de julio del 2019, fallece Martín Díaz Pérez, empleado del Seguro Social, conocido como Martincito Díaz. 15 de julio de 1990, Alejandro Núñez Romo se convierte en héroe al salvar de ahogarse en las aguas del río Conchos en San Francisco de Conchos al señor Porfirio Pilo Fierro y a la señora Josefina Chepa Noriega. 15 de julio del 2009, revelación de la estrella en honor de la Orquesta Plaza en el Auditorio Cultural de Camargo. 16 de julio del 2006, fallece don Elías Dao Thomas. 18 de julio, Día Internacional del Preso. 19 de julio de 1823, Chihuahua recibe la categoría de ciudad. 19 de julio de 1824, es fusilado el militar Agustín Cosme Damián de Iturbide y Aramburu, mejor conocido como Agustín de Iturbide. 20 de julio, Día del Amigo, se celebra con motivo de que a las 6 de la mañana del 20 de julio de 1810 se firma el Acta de Independencia, con la cual no buscaban separarse de España. 20 de julio, Día de la Secretaria. 20 de julio de 1923, es asesinado en Hidalgo del Parral, Chihuahua, a los 45 años de edad, Doroteo Arango, mejor conocido como el General Francisco Villa. 20 de julio de 1969, llegada del hombre a la luna en la cápsula llamada Apolo 11 por los Estados Unidos después de 4 misiones fallidas. 20 de julio de 1981, fallece el charro pionero del Paso de la Muerte, el señor Armando Urueta García, a la edad de 40 años. 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
2: Oración para pedir por la lluvia. Dios Todopoderoso, de quien depende todo nuestro ser, actividad y vida, concede a nuestros campos la lluvia necesaria a fin de que, asegurando nuestro sustento diario, podamos con tranquilidad

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1: Pues ya son exactamente las 9:10 en este momento, 9:10. Vamos con algo de los elementos de Culiacán, Sinaloa. Ya no somos, ni seremos. Una noche de viernes.

música de la senda norteña, eso que se llama Ya Borracho. Ya son exactamente las 9 con 15 minutos, 9 y cuarto. En esta noche de viernes, de fiesta, de reventón, por supuesto, aquí a través de La Que Manda.

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0: es humano.
1: Eso que se llama girasoles, tienes en los ojos girasoles cuando son en este momento. Ya 26 minutos para que sean ya las 10 polurías y su máquina norteña. Hola.

0: hace rato. ¡Ánimo!
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Escuchamos a Lenín Ramírez aquí a través de La Que Manda, 17 minutos. Rápidamente 17 minutos para que sean ya las 10. Temperatura en ese momento 23 grados.

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1: Pues ya son 10 minutos para que sean ya las 10, 10 a las 10. 23 grados.

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1: 11 de julio, Día Nacional del Minero. 11 de julio, Día Nacional del Panadero. Más allá de una fecha, el trabajo del panadero se debe de reconocer día a día, pues conlleva una labor artesanal. 12 de julio de 1927, Fundación de San Antonio de los Arenales, hoy Ciudad Cuauhtémoc, Chihuahua. 12 de julio, Día del Abogado. 12 de julio de 1931, nace el líder sindical Primitivo Campos Gutiérrez, expresidente municipal. 12 de julio de 1987, por primera vez con mazorquero de Camargo, Humberto el Bambino Salcido Rincón conectó 3 cuadrangulares en el estadio Alonso Ronquillo contra los lanzadores Roberto Cruz, Sergio Pacheco y Arturo Valdés. Segundo jueves de julio, Día Nacional del Árbol. 13 de julio de 2015, fallece José Manuel Figueroa, cantante y compositor, a los 64 años de edad, conocido como Joan Sebastián. 13 de julio, Día Mundial de la Tejedora. 14 de julio de 1631, Fundación de Hidalgo de Parral, Chihuahua, por Juan Rangel de Viesma, en honor a su padre, que nació en Parral, España, le dio el mismo nombre. 14 de julio de 1888, se decreta que la ciudad del Paso del Norte se llame Ciudad Juárez, en honor al Benemérito de las Américas. 14 de julio de 2002, fallece Nelson Enrique Barrera Romellón, a los 44 años de edad, beisbolero con 455 angulares en Liga Mexicana. 14 de julio del 2011, fallece el profesor José Pablo Miucci Miucci, fundador de la Preparatoria Federal División del Norte. 14 de julio del 2019, fallece Martín Díaz Pérez, empleado del Seguro Social, conocido como Martincito Díaz. 15 de julio de 1990, Alejandro Núñez Romo se convierte en héroe al salvar de ahogarse en las aguas del río Conchos en San Francisco de Conchos al señor Porfirio Pilo Fierro y a la señora Josefina Chepa Noriega. 15 de julio del 2009, revelación de la estrella en honor de la Orquesta Plaza en el Auditorio Cultural de Camargo. 16 de julio del 2006, fallece don Elías Dao Toma. 18 de julio, Día Internacional del Preso. 19 de julio de 1823, Chihuahua recibe la categoría de ciudad. 19 de julio de 1824, es fusilado el militar Agustín Cosme Damián de Iturbide y Aramburu, mejor conocido como Agustín de Iturbide. 20 de julio, Día del Amigo, se celebra con motivo de que a las 6 de la mañana del 20 de julio de 1810 se firma el Acta de Independencia, con la cual no buscaban separarse de España. 20 de julio, Día de la Secretaria. 20 de julio de 1923, es asesinado en Hidalgo del Parral, Chihuahua, a los 45 años de edad, Doroteo Arango, mejor conocido como el General Francisco Villa. 20 de julio de 1969, llegada del hombre a la luna en la cápsula llamada Apolo 11 por los Estados Unidos después de 4 misiones fallidas. 20 de julio de 1981, fallece el charro pionero del Paso de la Muerte, el señor Armando Urueta García, a la edad de 40 años. 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
2: Palabras al corazón. La vida es única. La vida es única. Así que aprovecha cada instante y haz el bien. Cuando te despiertas por la mañana, muchas personas están cerrando los ojos por última vez. Mientras te quejas de tener que levantarte temprano y enfrentar un día de trabajo, hay quienes darían todo para salir de una cama donde se sienten atrapados y simplemente quieran vivir normalmente. Mientras consideras que tu vida es monótona o cansada, hay personas luchando con todas sus fuerzas solo por tener un día más. Cada nuevo amanecer es un regalo un regalo que muchos desearían recibir. La vida puede no ser perfecta, presenta desafíos, pero también está llena de oportunidades que debemos aprender a valorar. Está llena de oportunidades que debemos aprender a valorar. Quejarse de la rutina diaria no cambia nada, pero la gratitud puede transformar todo. Mira a tu alrededor, ese café caliente, el aire fresco de la mañana, la oportunidad de empezar de nuevo. Eso ya es motivo suficiente para estar agradecido. Aprende a ver más allá de la rutina diaria. Cada día es una nueva oportunidad para crecer, ayudar y hacer la diferencia, incluso si es con pequeños gestos. En lugar de quejarte, celebra con gratitud a Dios por la bendición de la vida. Valora lo que tienes ahora, porque un día hasta las cosas más simples serán extrañadas. Valora lo que tienes ahora, porque un día hasta las cosas más simples serán extrañadas. La vida es única. Vive plenamente. Esparce bondad. Distribuye sonrisas. Trata a las personas con amabilidad. Y demuestra que estás agradecido por un día más que Dios te dio en este planeta. Demuestra que estás agradecido por un día más que Dios te dio en este planeta. Palabras al corazón.
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1: Oración para pedir por la lluvia. Dios Todopoderoso, de quien depende todo nuestro ser, actividad y vida, concede a nuestros campos la lluvia necesaria a fin de que, asegurando nuestro sustento diario, podamos con tranquilidad buscar los bienes eternos. Por Jesucristo nuestro Señor. Amén.
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1: 11 de julio, Día Nacional del Minero. 11 de julio, Día Nacional del Panadero. Más allá de una fecha, el trabajo del panadero se debe de reconocer día a día, pues conlleva una labor artesanal. 12 de julio de 1927, Fundación de San Antonio de los Arenales, hoy Ciudad Cuauhtémoc, Chihuahua. 12 de julio, Día del Abogado. 12 de julio de 1931, nace el líder sindical Primitivo Campos Gutiérrez, expresidente municipal. 12 de julio de 1987, por primera vez con mazorquero de Camargo, Humberto el Bambino Salcido Rincón conectó 3 cuadrangulares en el estadio Alonso Ronquillo contra los lanzadores Roberto Cruz, Sergio Pacheco y Arturo Valdés. Segundo jueves de julio, Día Nacional del Árbol. 13 de julio de 2015, fallece José Manuel Figueroa, cantante y compositor, a los 64 años de edad, conocido como Joan Sebastián. 13 de julio, Día Mundial de la Tejedora. 14 de julio de 1631, Fundación de Hidalgo de Parral, Chihuahua, por Juan Rangel de Viesma, en honor a su padre, que nació en Parral, España, le dio el mismo nombre. 14 de julio de 1888, se decreta que la ciudad del Paso del Norte se llame Ciudad Juárez, en honor al Benemérito de las Américas. 14 de julio de 2002, fallece Nelson Enrique Barrera Romellón, a los 44 años de edad, beisbolero con 455 cuadrangulares en Liga Mexicana. 14 de julio del 2011, fallece el profesor José Pablo Miucci Miucci, fundador de la Preparatoria Federal División del Norte. 14 de julio del 2019, fallece Martín Díaz Pérez, empleado del Seguro Social, conocido como Martincito Díaz. 15 de julio de 1990, Alejandro, conocido como Martincito Díaz. 15 de julio de 1990, Alejandro Núñez Romo se convierte en héroe al salvar de ahogarse en las aguas del río Conchos en San Francisco de Conchos al señor Porfirio Pilo Fierro y a la señora Josefina Chepa Noriega. 15 de julio del 2009, develación de la estrella en honor de la Orquesta Plaza en el Auditorio Cultural de Camargo. 16 de julio del 2006, fallece don Elías Dao Toma. 18 de julio, Día Internacional del Preso. 19 de julio de 1823, Chihuahua recibe la categoría de ciudad. 19 de julio de 1824, es fusilado el militar Agustín Cosme Damián de Iturbide y Arámburu, mejor conocido como Agustín de Iturbide. 20 de julio, Día del Amigo, se celebra con motivo de que a las 6 de la mañana del 20 de julio de 1810 se firma el Acta de Independencia, con la cual no buscaban separarse de España. 20 de julio, Día de la Secretaria. 20 de julio de 1923, es asesinado en Hidalgo del Parral, Chihuahua, a los 45 años de edad, Doroteo Arango, mejor conocido como el General Francisco Villa. 20 de julio de 1969, llegada del hombre a la luna en la cápsula llamada Apolo 11 por los Estados Unidos, después de 4 misiones fallidas. 20 de julio de 1981, fallece el charro pionero del Paso de la Muerte, el señor Armando Urueta García, a la edad de 40 años. 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
2: Oración para pedir por la lluvia. Dios Todopoderoso, de quien depende todo nuestro ser, actividad y vida, concede a nuestros campos la lluvia necesaria a fin de que, asegurando nuestro sustento diario, podamos

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Si lloras por haber perdido el sol, las lágrimas te impedirán ver las estrellas. Termina el día, la noche cubre ya a mi Camargo, y añado un día más, una página más al libro de mi experiencia, al libro de mi vida, porque la vida se aprende viviendo. Agradezco a Dios las oportunidades y bendiciones de que fui merecedor en este día que ya termina. Bendito seas, gran Señor, y alabo tu gran poder, pues con el alma en el cuerpo me has dejado anochecer. Permíteme, gran Señor, dejarme amanecer en salud, gracia y servicio tuyo y sin llegarte a ofender.

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1: Comienza un día en mi querido Camargo. Señor Dios, dales hoy a mis paisanos un día feliz, un día provechoso, un día bueno en su vida. Que todos ellos disfruten de buena salud y bienestar. A los enfermos, dales fuerza para salir adelante y voluntad de vivir. Colma de beneficios al que trabaja con tesón y honradez. A los desocupados, a los sin empleo, extiende tu mano en la mano de alguien que les ayude. A los niños, dales felicidad. A los jóvenes, hazles realidad sus sueños. A los mayores, dales sabiduría y fortaleza, y que los viejos disfruten del solaz y esparcimiento con los suyos. A quien tenga pan, dale conciencia de caridad para darle al que no tiene. A quien sea feliz, hazle eterna esa felicidad. A quien sufra soledad, abre su boca y su corazón para que busque ayuda. Al hombre, dale conciencia de su hombría y de respeto a la mujer. Y a la mujer, dale fortaleza para que cumpla con su misión de creadora y formadora de buenos hijos para nuestra sociedad. A cada profesionista de Camargo, dale sabiduría y recto cumplimiento en el apostolado que exige su profesión. Que todos mis paisanos tengan paz en sus corazones. Para ellos, Señor, dales poder para olvidar el pasado oscuro. Dales providencia para su futuro y dales mucho amor para abrazar con valentía el presente, hoy, este día. Y con ese amor te amarán. Con ese amor se amarán ellos, para cuidarse a sí mismos y convivir con aquellos que tú les asignaste en este mundo, para vivir en familia y con los de la sociedad de nuestro querido Camargo. Señor, bendice este día para ellos. Bendice a mis paisanos. Bendice a mi Camargo.
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Bueno, pues ya estamos aquí para acompañarles en una mañana más. ¡Sabadito alegre! Hoy se celebra un aniversario más de la muerte de Benito Juárez. Federico Arnulfo y Marina es el santoral. Y de aquí hasta las 7, finalizando con mañana.

Bueno, pues ahí escuchando puros éxitos a través de la jefa. Un saludo para ustedes. Son las 5:15, 5:15, que no se le haga tarde. Hay que llegar temprano a su trabajo si es que va a trabajar en este día de Sabadito Alegre. Bueno, pues ahí estamos acompañándoles una mañana más, un día tan especial, con los mejores deseos para todos y cada uno de ustedes que están escuchando a la jefa.

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1: Bueno, y nos vamos rápidamente con otra canción de las canciones de esas que ustedes ya quieren escuchar a esta hora en la mañana, ¿eh? Un saludo a nuestra gente de esa gran cordillera de los Reyes, como siempre, escuchándonos desde muy tempranito, a nuestra gente del Corraleño, Ortegueño, Floreño, del Guamis, de los Reyes, y a todos ustedes, ¿eh?, que están escuchándonos en este día de sábado. Bueno, me piden esa canción con los Nuevos Cadetes. Y se llama Aquel Amor.

Ahí es, vámonos poco a poco. Ellos son los jilgueros del arroyo. Un saludo ahí a doña Aleja. Hoy la festeja, doña Aleja. Ayer cumplió años. Un saludo bien bonito para usted. Y a todo ese barrio.

Bueno, pues esta es otra de esas canciones que se escuchan, pero muy bien en este programa y a esta hora, ¿eh? Un saludo a nuestra gente de la Unión Americana, también aquí a ustedes que ya están en su trabajo, a los

Bueno, pues esta es otra de esas canciones, Dios mío. De esas canciones que se escuchan bien a esta hora de la mañana. Yo le envío el saludo, pero sé que cumple años también, a toda mi gente trabajadora, chambeadora, que le echa ganas a la vida. Bueno, pues vámonos con más música, vámonos con más canciones, saludos especiales para ustedes. Y qué bueno que usted está en la sintonía de La Que Manda en Camargo. Aquí llegan los invasores de Nuevo León. No te rindas, corazón.

Esa es la presencia de Invasores de Nuevo León. Nos vamos con música. Don Ramón Ayala y sus Bravos.

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1: Bueno, y nos vamos con más música. Vámonos con más música, más canciones a través de la jefa. Ahí están los viejones de Linares.

0: Bueno, pues esta es otra de esas canciones que ustedes están solicitando. Un saludo para nuestra gente de allá de Jasno, México. Allá la familia Cano Salcido, un saludo. También al buen amigo Ramón Cimental en Altavista nos está proporcionando 20 grados. Aquí tenemos 22 grados en esta mañana de sábado. Y un saludo para ustedes. A ver, otra de las canciones solicitadas a los amigos ahí en Los Reyes nos están escuchando. Me dice, póngame una canción de Invasores, órale.
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0: Ellos son los Invasores. A bien.

Bueno, pues esta es otra de esas canciones. A ver, vámonos con más música. Me están viendo esa canción con el grupo de Libra y vamos a escucharla. Un saludo para usted también que está escuchando la jefa. Nos arrancamos con esto que dice así.

A ver, vamos a escucharla completita, ¿sí? Porque como que nos entró un mensaje aquí, se nos adelantó. Ahí está ahora sí, completita, la agrupación de Libra, Mi Cariñito.

Bueno, con esta canción terminamos la primera hora. Sigue la segunda. Yo los invito a que se reporten a nuestras líneas telefónicas, Federico, Arnulfo y Marina, ¿eh? Ustedes que hoy están cumpliendo años o celebrando un aniversario, pues los mejores deseos para toda mi gente. A través de la que manda en Camargo, la jefa.

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0: comienza un día en mi querido Camargo. Señor Dios, dales hoy a mis paisanos un día feliz, un día provechoso, un día bueno en su vida, que todos ellos disfruten de buena salud y bienestar. A los enfermos, dales fuerza para salir adelante y voluntad de vivir. Colma de beneficios al que trabaja con tesón y honradez. A los desocupados, a los sin empleo, extiende tu mano en la mano de alguien que les ayude. A los niños, dales felicidad. A los jóvenes, hazles realidad sus sueños. A los mayores, dales sabiduría y fortaleza, y que los viejos disfruten del solaz y esparcimiento con los suyos. A quien tenga pan, dale conciencia de caridad para darle al que no tiene. A quien sea feliz, hazle eterna esa felicidad. A quien sufra soledad, abre su boca y su corazón para que busque ayuda. Al hombre, dale conciencia de su hombría y de respeto a la mujer. Y a la mujer, dale fortaleza para que cumpla con su misión de creadora y formadora de buenos hijos para nuestra sociedad. A cada profesionista de Camargo, dale sabiduría y recto cumplimiento en el apostolado que exige su profesión. Que todos mis paisanos tengan paz en sus corazones. Para ellos, Señor, dales poder para olvidar el pasado oscuro. Dales providencia para su futuro y dales mucho amor para abrazar con valentía el presente, hoy, este día. Y con ese amor te amarán. Con ese amor se amarán ellos para cuidarse a sí mismos y convivir con aquellos que tú les asignaste en este mundo para vivir en familia y con los de la sociedad de nuestro querido Camargo. Señor, bendice este día para ellos. Bendice a mis paisanos. Bendice a mi Camargo.
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0: Bueno, y nos vamos con más música. Son las 6:10. 6:10.
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0: Ahí escuchamos Castillo de Ilusión Los Rieleros. Seguimos avanzando, vámonos con más en este día tan especial.
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0: Bueno, y nos vamos con más música, vámonos con más canciones de las canciones solicitadas a esta hora de la mañana. Vaya el saludo para la familia de la Torre por allá en Abraham González y a toda la gente que nos está escuchando en este lugar tan grande y bonito de Camargo. Ay, pasamos un saludo también a la gente de La Esplanada.

Bueno, pues esa es la presencia bonita en la voz de don Vicente Fernández con esta canción. Dolor se llama la canción. Son las 6:19 minutos, 6:19. Pues nos vamos con más música. Otra de las canciones solicitadas es Laberinto y esto se llama Mi Juventud a los 40. Nada más a los 40.

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1: Palabras al corazón. La vida es única. La vida es única. Así que aprovecha cada instante y haz el bien. Cuando te despiertas por la mañana, muchas personas están cerrando los ojos por última vez. Mientras te quejas de tener que levantarte temprano y enfrentar un día de trabajo, hay quienes darían todo para salir de una cama donde se sienten atrapados y simplemente quieran vivir normalmente. Mientras consideras que tu vida es monótona o cansada, hay personas luchando con todas sus fuerzas solo por tener un día más. Cada nuevo amanecer es un regalo que muchos desearían recibir. La vida puede no ser perfecta, presenta desafíos, pero también está llena de oportunidades que debemos aprender a valorar. Está llena de oportunidades que debemos aprender a valorar. Quejarse de la rutina diaria no cambia nada, pero la gratitud puede transformar todo. Mira a tu alrededor, ese café caliente, el aire fresco de la mañana, la oportunidad de empezar de nuevo. Eso ya es motivo suficiente para estar agradecido. Aprende a ver más allá de la rutina diaria. Cada día es una nueva oportunidad para crecer, ayudar y hacer la diferencia, incluso si es con pequeños gestos. En lugar de quejarte, celebra con gratitud a Dios por la bendición de la vida. Valora lo que tienes ahora, porque un día hasta las cosas más simples serán extrañadas. Valora lo que tienes ahora, porque un día hasta las cosas más simples serán extrañadas. La vida es única. Vive plenamente. Esparce bondad. Distribuye sonrisas. Trata a las personas con amabilidad. Y demuestra que estás agradecido por un día más que Dios te dio en este planeta. Demuestra que estás agradecido por un día más que Dios te dio en este planeta. Palabras al corazón.
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2: Bueno, y nos vamos con otra de las canciones solicitadas. Mil gracias por estar con nosotros, acompañándonos en esta mañana. Se llama 50 mentadas la canción, ¿eh? Es Ariel Camacho.

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1: Oración para pedir por la lluvia. Dios Todopoderoso, de quien depende todo nuestro ser, actividad y vida, concede a nuestros campos la lluvia necesaria a fin de que, asegurando nuestro sustento diario, podamos con tranquilidad buscar los bienes eternos. Por Jesucristo nuestro Señor. Amén.
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Bueno, pues escuchando puras canciones de las solicitadas en esta hora. Ah, yo quiero mandar un saludo para ustedes que están escuchando, sí, que están cumpliendo años. Mil felicidades, mi gente. Mireya Armendáriz Galindo, hoy cumple años de Rancho Viejo, de parte de sus padres y toda la familia. Un saludo muy bonito para ella, Mireya Armendáriz Galindo. Le enviamos un saludo de parte, con todo el corazón, de toda su familia. Mariana Estebané Jurado, es día de su nomástico, cumple años de parte de toda la familia, en especial de sus abuelitos. Marina Rodríguez Soto, es día de su nomástico y cumple años de parte de toda la familia del Floreño, de parte de su tía Esther, quien le está felicitando. Para la señora Rufina Ortega Rodela, que es día de su nomástico, de parte de sus hijos, nueras y nietos. Al señor Cosme Abitia Villa, que hoy cumple años, de parte de toda su familia, en especial de su hermana Catalina, y al señor Arnulfo Santa María Leos, que día es nomástico, de parte de toda la familia también. Pues a todos y a cada uno de ustedes, un saludo bien bonito, especial para toda nuestra gente. Vaya un saludo para los buenos amigos ahí, para Chava Armendáriz y Manuel Sánchez, ¿eh? Allá en este lugar, de Labrán González, que nos están escuchando, ahí en ese asilo de abandonados. Y aquí está el gallo Elizalde. Lalo, el gallo Elizalde. Escúchenla.

0: Bueno, pues ahí escuchamos Asilo de Abandonados, nada más. Ay, Dios mío, pues qué otra cosa podemos hacer a esta edad, ya nada más. Bueno, pues es sábado y mañana es domingo, y mañana descansamos. Y ahí estamos despiertos desde las 5 de la mañana, también domingos. Bueno, total, vámonos con más música. Un saludo para toda nuestra gente que nos escucha esta y toda la mañana. Un saludo para mis amigos, amigas que tenemos. A toda nuestra gente de Camargo, toda la región, usted que nos escucha a través de internet en todo el mundo, hasta donde estemos llegando a sus hogares, a su trabajo, en su automóvil, pues nuestros mejores deseos para ustedes y todas sus familias. Vámonos con algo que es para ustedes y regresamos.
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3: Una forma de asegurar la calidad de los ingredientes que estamos consumiendo es prepararlos nosotros mismos. Por eso, hoy nos acompaña el cocinero tradicional de Campeche, Rafael Meneses, para preparar nuestro propio jamón artesanal en casa.
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5: Bienvenidas y bienvenidos a Revista del Consumidor Radio. Hoy nos acompaña el cocinero tradicional Rafael Meneses, pilar de la cocina mexicana del estado de Campeche, para preparar la tecnología doméstica del mes, jamón artesanal. Bienvenido, chef. Gracias por aceptar la invitación.
6: Muchas gracias por la invitación. Y para empezar con esta tecnología, los ingredientes que vamos a necesitar son 2 kilogramos de lomo de cerdo o pierna, 200 mililitros de agua muy fría, 150 mililitros de concentrado de apio licuado y colado, 45 gramos de sal de mar, 25 gramos de miel, 4 gramos de pimienta blanca y 1 gramo de laurel molido. También ocuparemos un rollo de papel film, hilo de algodón o pabilo grueso, una jeringa de cocina de 20 mililitros, un termómetro de sonda o digital, una bolsa resellable de grado alimenticio y un recipiente hermético con capacidad de 2 kilogramos. Comenzamos licuando el apio con poca agua, colamos y dejamos enfriar. Para preparar la salmuera, disolvemos el jugo del apio, sal de mar, miel, agua fría y las especias hasta disolver completamente. Ponemos la carne en una charola o topper e inyectamos la mezcla por toda la pieza, en espacios de 2 a 3 centímetros. Masajeamos la carne amasándola o golpeándola en un tazón frío durante 30 minutos hasta que absorba el líquido y se sienta pegajosa. La idea es distribuir toda la salmuera para evitar que se reproduzcan microorganismos. Lo refrigeramos en un recipiente hermético durante 24 a 32 horas. Para su formado y compresión, lo moldeamos de forma cilíndrica con las manos, hacemos nudos con el hilo cada 2 o 3 centímetros y vamos a envolver 10 veces con el papel film hasta que quede compacto y firme. Para la cocción calentamos el agua entre 78 y 80 grados Celsius. Sumergimos la pieza y colocamos un poco de peso encima para evitar que flote y cocinamos aproximadamente por 2 horas. Retiramos únicamente cuando el centro del jamón marque de 70 a 72 grados Celsius. Una vez pasado el tiempo, lo llevamos inmediatamente a un baño de agua con hielo durante 30 minutos para el choque térmico y así cortar la cocción. Lo colocamos en una bolsa hermética y en un recipiente para llevarlo a refrigeración de 12 a 24 horas. Le retiramos el plástico y cortamos en rebanadas. Si quieres que tu jamón tenga un color más intenso, puedes añadir 5 ml de jugo de betabel concentrado a la salmuera. Y ojo, nuestra receta es 100% casera y no tiene conservadores sintéticos, por lo que su vida útil es de solo 5 días en refrigeración. Además, para que no se oxide con el aire, solo rebana la porción que te vayas a comer en el momento. 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
0: Bueno, y nos vamos con más de lo que tenemos. Saludos, felicidades, los mejores deseos para todos y cada uno de ustedes. Hay canciones que me están pidiendo y no las encuentro, No las encuentro y pues. Como dicen por ahí, pues ni modo, no está en mis manos. No está en mis manos, Y un saludo para ustedes. A ver, vamos a. Ya teníamos lista una canción. A ver, déjenme nomás checarla acá. Ya la teníamos lista. A ver, vamos a buscarla rápidamente. Un saludo especial para usted que está hoy cumpliendo años y los mejores deseos. Ellos son Los Navegantes y esto se llama Serás Mi Bendición. Una de las solicitadas,

0: Bueno, pues así estamos complaciéndoles también a todos ustedes, con las canciones que ustedes amablemente me están solicitando.
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0: Bueno, y nos vamos con otra canción más. Aquí llega el Cheque Peña y Don Lorenzo de Monteclaro. Amigo mío.

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7: Bueno, y nos vamos ya con la última canción. Enseguida vienen ya lo que son las tradicionales mañanitas. Los mejores deseos para usted que está escuchando la radio, la jefa la que manda. Ellos son los Rieleros del Norte. Federico Arnulfo y Marina es el santoral.

Bueno, pues ahí estamos llevándoles lo mejor de nuestro programa de Mañanitas. Federico, Arnulfo y Marina, un saludote especial para ustedes que hoy están cumpliendo años. Hoy se celebra un aniversario más de la muerte de Benito Juárez. Vamos a felicitar para Mireya Armendariz Galindo, que hoy cumple años de Rancho Viejo, de parte de sus padres y de parte de toda la familia. Un saludote muy especial para ella. Marina Estebané Jurado, hoy es día sonomástico, cumple años de parte de toda la familia, en especial de sus abuelitos. Marina Rodríguez Soto, allá en el Floreño, nos escucha. Día sonomástico, cumple años de parte de toda la familia, en especial de su tía Esther. A la señora Rufina Ortega Rodela, que día sonomástico y cumpleaños de parte de sus hijos, nueras y nietos. Al señor Cosme Avitia Villa, y cumpleaños de parte de toda la familia, en especial de su hermana Carolina. Y para el señor Arnulfo Santa María Leos, que día sonomástico, también de parte de toda la familia, los mejores deseos. Pues nosotros ya nos vamos, nos despedimos en esta mañana. Mañana domingo descansamos, pero el lunes vamos a estar de nuevo con ustedes. Enseguida viene la información, quédese con nosotros para que esté usted bien informado aquí en La Jefa, la noticia tal y como

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1: Hola, ¿qué tal? Muy buenos días. Buenos días. Les saludamos hoy en este sábado 18 de julio de este 2026. Llevamos 198, 167 nos restan. Marlene, buenos días.
2: Hola, buenos días.
1: Otra vez llegamos primero. Un corredor se quedó por ahí atrás. Ahorita llega.
2: Ahí viene, aquí viene,
1: aquí viene, aquí viene llegando ya. Ya viene corriendo, ojalá, y con mucho ánimo y muchas ganas, ¿no?
2: De estar esta mañana. En este sabadito alegre, templadito.
1: Y es sábado, sí, cierto. Oye, los sábados son más agradables en la mañana y más que todo para nosotros.
2: Ah, por supuesto.
1: Sí, bueno, Antonio, buenos días.
3: ¿Qué tal, Javier? ¿Cómo estás? Buenos días, Marlene. Buenos días a todos.
1: A todos, a toda la gente que nos está escuchando en este momento. Oye, ¿cómo nos fue con la lluvia? Bien, ¿verdad? Agradable ayer. No más que aquí no llovió.
3: No, llovió. Es que aquí no llovió.
1: ¿Quién sabe? ¿Qué nos estará pasando?
3: No más chispeó, pero sí estuvo bueno. Oye, porque yo fui saliendo de aquí de la estación a la Junta de Aguas y estaba, pero lleno, o sea...
2: Corría el agua.
1: Sí, aquí nada. No más corría entonces el agua por aquí.
3: Sí, llovió cerca, bien ahí. Sí. Aquí cerca, nomás que nosotros no nos cayó.
1: Fíjate, nada más.
3: ¿Por qué?
1: Más.
3: ¿Quién sabe?
1: ¿Quién sabe? ¿Será por el Seguro Social? No lo sabemos. Oye, Marley, ¿para allá? ¿Para aquel rumbo? ¿Para fraccionamiento San Sebastián y los alrededores?
2: No, tampoco.
1: ¿No llovió?
2: Muy poquito. No, en la tardecita, así una chispita nada más. Sí, muy poco.
1: Bueno, pues qué caray, ¿qué le vamos a hacer? Oye, estamos viendo ahorita antes de entrar al corte, estamos viendo de las fotografías que están publicando de la dama, de la que anda haciendo destroyer aquí en nuestra ciudad nuevamente. Bueno, de una manera, pues no sé decirlo, yo sé que la persona está con un problema mental, pero pues también a veces cometemos de tomar fotos medios indebidas, ¿no? Así como bueno, las situaciones, pues no sé, de alguna manera el comportamiento de una persona que no está bien de su mente actúa muy distante a todos los demás. Pero sigue aquí la persona esta, Juan Antonio, sí. Sigue aquí, ¿verdad? Ayer, pues, publicaron esta fotografía.
3: Ya le están haciendo hasta memes, ¿eh?
1: Sí,
3: ayer
1: sí,
3: estaba
1: claro.
3: Viendo uno.
1: Oye, Marlene, espérate, no te vayas. Es que estamos viendo el caso de muchas veces. ¿Cuál es la opinión muchas veces con respecto a que cuando una persona es demente, se suena como algo diferente, como que ya estamos acostumbrados a que un hombre no ande bien de sus cinco sentidos, como dicen? Pero cuando es la mujer, es como denigrante ver a una mujer deambulando, haciendo por ahí algunas cosas que no deben de hacer, el comportamiento y la manera hasta de vestirse, ¿no? ¿Qué pasa en este caso, Marlene? ¿Por qué el hombre lo vemos como normal y en la mujer no? Y cuando pasa con la mujer, pues hasta cierta manera, pues una sensibilidad de lástima, ¿no? De decir, ¿quién será la familia?
2: Así es, no nos queda más que hacerle pues un llamado, yo creo que a su familia o a las autoridades correspondientes para que le den pues auxilio, ayuda a esta persona, ¿verdad? Porque pues no nada más es ella, sino que puede poner en peligro a los demás.
1: A los demás, que hay una persona que esté haciendo ese tipo de diablura a la persona, o de juegos para ella, ¿verdad? Pero un día va a salir una persona molesta y posiblemente un golpe no se lo va a evitar. Dicen que los echan, tú Juan Antonio, uh-huh. que la gente los avienta acá para nuestra ciudad de Camargo, no es la primera vez, ya en la historia, en lo que hemos tenido por aquí la oportunidad de estar en noticieros, me ha tocado varias personas que de repente empiezan a deambular por Camargo y dicen, esto lo aventaron allá de...
3: Así.
1: ¿Sí? De Jiménez, de Delicia, no sé, y todos se van aventando, como dicen, la pelotita de un lado a otro para quitarse las broncas.
3: Fíjate que estaría bueno preguntarle a la autoridad competente qué pasa en hacer, este caso, ¿no?
1: ¿Y qué deberían de hacer?
3: O sea, en este caso, que es una persona que no es de aquí, no vivía aquí, no tiene familia aquí, ¿qué pasa con esa gente? ¿Qué hay que hacer? O sea, ahí la autoridad, ¿qué debe de hacer para, pues, para que actúe? Porque pues esta persona también, no, nadie le puede hacer nada. Porque y si esta, se la pasa quebrando sí, espejos, pues...
1: Pues sí, porque esta persona ya la tuvieron detenida, la dejaron libre, uh-huh, por lo que tú ya comentabas,
3: exactamente,
1: ¿verdad?
3: Entonces, ¿qué hay que hacer?
1: ¿Qué hay que hacer en estos casos? Bueno, pues ahí está el llamado, de la gente que la vea, oye, Marlene, que tengan más conciencia de ella. Es una persona que no está bien de sus facultades, que está pasando por momentos, pues para nosotros difícil o para su familia. Ellos a lo mejor no lo sienten, ¿verdad? Pero ese tipo de manifestarse o de estar en contra o protestando por algo que ella vivió seguramente, ahora quien la lleva son los que menos culpa tienen.
3: Exacto.
1: ¿Verdad? Que le quieren el vidrio, que te quieren un espejo, pues ya cuesta. Y más si el vehículo ya es de los nuevecitos, ¿no? Porque ella no va a medir consecuencias.
3: No. ¿Y a quién le reclamas?
1: ¿A quién?
2: ¿Quién va a pagar
1: ¿Quién va a pagar los daños? ¿Cómo le vas a cobrar a ella?
3: Exacto. Entonces, y si vas con la autoridad, van a decir, no, pues es que nosotros
1: sí,
3: no.
1: Sí, pero bueno, yo fíjate que yo pienso que la autoridad, ¿sabes qué sí debe de hacer? Investigar de perdido, publicar la fotografía de ella, decir, oye, aquí en Camargo tenemos a esta persona que la conozca, ayúdenos a reportarla para que ella regrese con su familia. Es lo único que se puede hacer, ¿verdad? Ojalá y que la gente ayudara y que la gente cuando la vea, sobre todo, tenga cuidado con sus vehículos también, o buscar la manera de ¿cómo se dice? Entretenerla mientras uh-huh, llega la autoridad para que no siga ocasionando más daños, ¿verdad? Uh-huh. Bueno, pues ahí está Marlet, Juan Antonio, aquí arrancamos ya el noticiero en esta mañana. Vienen pronósticos de lluvia, tuvimos ayer una tarde-noche agradable, fresca, ahora sí se dormía a gusto, ¿no? Uh-huh. Y estamos ya, como siempre, dándole a conocer todos estos datos. Bueno, hablar sobre el clima, son las 7:07, aquí 22 grados, a las 5 de la mañana será la temperatura en el Valle del Río Conchos, no nos ha llegado, en Altavista 20 grados. Vamos a hablarle también, acá nos llega el de La Cruz, allá Isidro Torres nos está pasando 20 grados, 80% de humedad, él nos pasa nada más la temperatura, no sé si llovió por allá en La Cruz, pero bueno. La Coordinación Municipal de Protección Civil informó que durante este fin de semana se mantendrán condiciones de cielo nublado, temperaturas templadas y una probabilidad de lluvia con tendencia al alza para este domingo, por lo que exhortó a la población a mantenerse atenta a los avisos oficiales. Para hoy sábado se pronostica una temperatura máxima de 28 grados centígrados y una mínima de 19 grados, con cielo nublado, viento de 5 a 15 kilómetros por hora y rachas de hasta 35 kilómetros por hora, además de un 23% de probabilidad de lluvia. En tanto, para el domingo 19 de julio se espera una temperatura máxima de 28 grados y una mínima de 18 grados, con cielo mayormente nublado, vientos de 5 a 15 kilómetros por hora y rachas de hasta 35 kilómetros por hora. La probabilidad de precipitación aumentará a 34%. Ante este panorama, Protección Civil Municipal recomendó evitar cruzar calles, vados o arroyos con corriente de agua, tanto a pie como en vehículo, y mantenerse alejado de los cauces durante las lluvias. Conducir con precaución y reducir la velocidad en caso de precipitaciones, así como evitar permanecer cerca de árboles, postes y estructuras que pudieran representar un riesgo debido a las rachas de viento. Asimismo, la dependencia decidió o pidió a la ciudadanía mantenerse informada a través de los canales oficiales y reportar cualquier emergencia al número 911. El gobierno municipal reiteró el llamado adoptar medidas preventivas durante el fin de semana, mientras la Coordinación Municipal de Protección Civil continuará con el monitoreo de las condiciones meteorológicas para informar oportunamente sobre cualquier cambio en el pronóstico. Es hablar del clima, chequemos la información local, nada más a ver cómo vamos a estar con el pronóstico de lluvias, a ver cómo amanecemos. También en un momento estaremos buscando tener el dato de don Rafa Betance por allá hasta La Boquilla, en un momentito más. Por lo pronto, Hoy está pronosticada una máxima de 31 grados en la lluvia, un milímetro nada más pronosticado para hoy, y esto se estaría presentando. Aquí nos informa que sería al poquito, por ahí a las 14 horas 2 de la tarde, ya después a las 20 horas, desde las 20 hasta las 23 horas también poca lluvia. Es una llovina, pero sería como la de anoche, agradable, de esa que llegó ya de tarde-noche. Para el día de mañana, mañana que es domingo, tenemos 31 grados en la máxima en la temperatura, en la lluvia 1.4 milímetros con un 80% de probabilidad. A partir ya del lunes y el martes también hay pronóstico de lluvia y hay más, ¿eh? Vamos a empezar la semana con dos días con lluvia. El lunes serán 12 milímetros y el martes 8.5 milímetros. O sea que va a haber lluvia. Ya después ahí vemos una ausencia del pronóstico de lluvia por miércoles, jueves, viernes y los días que vienen más adelante. Allá le agradecemos también al Güero Tapia desde Maravilla. Nos dice que fueron 18 grados centígrados. Así amanece. Por allá Maravillas, un saludo Maravilla. Oye, Juan Antonio, ¿cómo seguiría el buen Burro Mix?
3: Ya no ha habido información,
1: ¿verdad? Fíjate. Ojalá que esté bien.
3: Ahí tenemos el teléfono de Rigo, ¿no? Por sí, ahí lo traemos
1: ver,
3: ahorita.
1: A ver si le marcamos también, pues en este caso, ¿no? Oye, murió una persona que pues de alguna manera estamos ahí medios involucrados en familia. Pero pues mucha gente la conoció seguramente. Dice, con profunda pesar acompañamos a la familia en estos momentos de dolor por el sensible fallecimiento de María Teresa Castellanos Acosta, quien partió de este mundo el 17 de julio a la edad de 85 años. Su cuerpo está siendo velado en la capilla 1 de Funerales Bañuelos, donde familiares y amigos pueden brindarle el último adiós. Sus funerales y servicios religiosos se van a efectuar el día 18, o sea, el día de hoy, a las 4 de la tarde, en el Templo de Santo Niño, partiendo el cortejo funerario al cementerio local. Es el dato. Seguramente el nombre, pues por los apellidos de la familia, ¿no? Pero esta persona, por muchos años, y de que yo recuerde, es la persona que vendía tamalitos por allá afuera de Santa Rosalía. Oh. Nuestro más sentido pésame a su hija Cacho, que es a la que conocemos más, a César también por ahí, César Vera, también, por el sensible fallecimiento de quien pues hoy ya no está con nosotros, María Teresa Castellanos Acosta. Así que ahí está, por si gustan acompañarles en sus funerales. Bueno, pues vamos a ir al corte de mensajes, Juan Antonio, ahí regresamos.
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1: Bueno, mira, seguimos, dice... Ok. Acá dice, de los memes que decían, ¿no? No sé si le tengo más miedo a los baches que... Y hablan de esa persona. Ya tenemos en la línea a don Rafa de Tance. Don Rafa, buenos días.
11: Buenos días, Javier, ¿cómo estás?
1: Muy bien, ¿y usted, don Rafa?
11: Pues muy bien, gracias a Dios.
1: ¿Cómo amanecimos? Ah, primeramente, don Rafa, ayer ya hoy que nos pasaba usted sobre 11 centímetros y luego después ya me manda alguna corrección, que fueron 9 y 11, fueron 20 centímetros lo que le entró a la al día de ayer.
11: Sí, antier fueron 9 y ayer fueron 11, entonces okay. Fueron 20 centímetros.
1: Okay, 20 centímetros.
11: Ahorita todavía no tengo el dato, sí, don estoy Rafa. Esperando que me pasen el dato, pero fueron 20 sí, pero... en 2 días, Javier.
1: Bueno, oiga, don Rafa, ayer les llovió o no les llovió, usted también publicaba por ahí un video donde está lloviendo allá por los Chizos, allá por antes de llegar a la presa.
11: Sí, toda esa parte llovió bastante ahorita. Tengo una persona por allá en un rancho de Barranco de Marido, de Trincheras, por allá.
1: Sí.
11: Y esta mañana me habló que había salido del arroyo del Álamo con agua. Es un arroyo que va por el camino que va para Zaragoza.
1: Sí.
11: Entonces, mucha gente que tiene los ranchos por allá, que van para Zaragoza, que van al Toro, que todas las partes. Pues un rato estuvo impedido el paso por allí en el rancho Valdespino, por ahí pasa el arroyo, ese arroyo viene ahora acá al lago, ajá, viene por allá de a un ladito de Perral, de bien lejos, entonces esperemos que más tarde llegue agua porque estuvo lloviendo bastante por allá.
1: Qué bien, don Rafa, entonces ahorita regresamos más al rato o nos puede marcar como guste.
11: Sí, yo le marco, Javier, dejándome sí. La información.
1: Ándele pues, gracias, don Rafa.
11: Pues muchas gracias, seguro
1: muy,
11: que sí.
1: Muy amable, gracias, don Rafa Betance, por estos datos. Juan Antonio.
3: Muy bien, y mira, precisamente hablando de la lluvia, pues ya se ven y se corren a través de redes sociales las primeras fotografías de la cascada de Basasiachi, que trae bastante agua, dice, a través de redes sociales se compartió un video de cómo lleva la corriente de agua la cascada Basasiachi tras las lluvias de los últimos días en el estado. Por medio de redes sociales se compartieron videos de cómo va el agua en la cascada tras días de lluvia, como le digo, en el estado. Usuarios compartieron cómo luce esta cascada luego de que el estado haya tenido lluvias en los pasados días. Esta cascada está a 279 kilómetros al oeste de Chihuahua y su acceso es por la carretera que va de Hermosillo a Basasiachi o bien tomar el camino desde San Juanito. En la cascada de Basasiachi es impactante el mirador que se sitúa justo donde cae la cascada, pues desde ese punto puede acercarse puede apreciarse la caída del agua de gran magnitud. Es ahí donde propiamente nace la cascada de Candameña. Cascada de Candameña es lo que dice aquí en la información. Pero bueno, ahí se ve bastante agua, Javier. Ajá. Como hace mucho no lucía, ¿no? La cascada de Basasiachi.
1: Fíjate nada más. Bueno, ahí estamos. Hoy dice, no sé si le tengo más miedo a los baches de Camargo o a esta señora que anda quebrando espejos retrovisores de los autos. Le toma una fotografía. Parece ser que esta fotografía fue tomada ahí por el rumbo del Hospital General. Bueno, o sea, ahí está la persona, cuídese, mucho cuidado. No las molesten también porque pues las molestan o le empiezan a decir cosas y empiezan a alterarla. Y ella se desquita con quien menos culpa tiene. Uh-huh. Vamos a seguirles informando, son las 7 ya con 19 minutos. Vamos a hablarle a usted después de lo de la cascada, pues tener en sí toda esta información que hoy nos están compartiendo. Dice lo siguiente, vamos a Chihuahua, y en Chihuahua hay información. Ayer escucharon, ¿no, Juan Antonio? El mensaje sí. De la gobernadora, uh-huh. Y también muchos comentarios al respecto. Unos a favor, unos en contra, pero pues ahí sigue. Siempre que decimos algo, o cuando lo hace una persona que gobierna, uh-huh. Pues le sobra, ¿no? Pues es de todo. Y
3: claro.
1: Unos a favor, otros en contra, pero bueno, cada quien tiene el derecho de expresarse como venga. Pero en el caso de una persona de nivel a la altura de una presidenta de México, de la propia gobernadora acá de nuestro estado, pues también hay comentarios tanto positivos como negativos. De esto les estaremos hablando también, de los que se dicen. Bueno, dice, un hombre resultó lesionado por proyectil de arma de fuego la noche del viernes luego de que ser atacado en el cruce de las calles Participación Social y de Administración en la colonia Unidad. Tras el reporte de múltiples detonaciones, elementos de la Policía Municipal y una ambulancia de Cruz Roja acudieron al lugar para brindar atención. De acuerdo con los primeros informes, la víctima presentaba un impacto de bala en uno de los glúteos. Vecinos del sector señalaron haber escuchado al menos 20 detonaciones de arma de fuego, lo que generó alarma entre los habitantes de la zona. Tras la agresión, el hombre logró resguardarse al interior de la reja de un domicilio, donde fue localizado por los cuerpos de emergencia. Posteriormente fue estabilizado y trasladado por paramédicos de Cruz Roja al hospital, mientras las autoridades implementaron un operativo e iniciaron las investigaciones correspondientes para esclarecer este ataque. Esa es la información. Vamos al corte de mensajes y luego regresamos con más de El Madruguete.
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3: Bueno, vamos avanzando rápidamente con la información. El día de ayer veíamos una nota donde el presidente Donald Trump pues asistiría a la gran final del Mundial, que será el próximo domingo en Nueva York. Bueno, pues ahora también la presidenta de México, Claudia Sheinbaum, pues afirma que asistirá a esta gran final del Mundial 2026, que se va a llevar a cabo, como le digo, en Nueva York. De hecho, ella sale ya en algunas fotografías con su playera de México, lista para ir para allá. Dice la presidenta de México, Claudia Sheinbaum, viajará este fin de semana a Nueva York para presenciar la final de la Copa del Mundo 2026 entre España y Argentina, luego de recibir una invitación del presidente de Estados Unidos, Donald Trump, de acuerdo con información difundida por un medio nacional. Según el reporte, la mandataria realizará el traslado en un avión militar para acudir al encuentro que se disputará el próximo domingo. La final del Mundial se jugará el domingo 19 de julio a la 1:00 p.m. en Nueva York, donde las selecciones de España y Argentina buscarán quedarse con el campeonato. Hasta el momento, el gobierno de México no ha dado a conocer detalles oficiales sobre la agenda que tendrá Sheinbaum durante el viaje, ni si sostendrá reuniones con otros funcionarios. Se espera que el encuentro o al encuentro asistan miles de aficionados y diversas personalidades, ya que se trata del partido que definirá al nuevo campeón de la Copa del Mundo 2026. Así que lista, Claudia Sheinbaum, también ya, Javier, sí, ya con su playera de México para ir a Nueva York a la final de
1: fue invitada, ¿verdad? Sí. Sí, es cierto. Bueno, mira, vamos directamente con la sección El Tipo de Cambio. ¿Y quién más? Nuestra compañera Marlet. Adelante, Marlet.
2: Así es, el precio.
1: Ahí, compañero.
3: Aquí está. Lista.
1: No lo hace que se enoje, no lo hace que se enoje. Adelante.
2: El precio de las diferentes divisas el día de hoy, 18 de julio del 2026, el dólar, la compra 16.94 y a la venta 17.94. El euro, la compra 18.94 y la venta a 20.06. La libra esterlina 23.57 a la compra y a la venta 23.61. El centenario a la compra en 81.000 y a la venta en 95.550. Y la onza de plata compra 802.35 y a la venta en 1.310. Esos son los precios de las diferentes divisas el día de hoy, 18 de julio del 2026.
1: Muchas gracias, Marlet, por esta sección del tipo de cambio, para que la gente se entere, ¿verdad? Sobre todo para los que están guardando los centenarios o las onzas de plata, ¿no?
3: Claro.
1: ¿Qué diría el Chino Ríos? Ahí los voy a seguir aguardando hasta que ya suba más la compra, ¿no? Hasta que ya tenga. Bueno, a los que tengan centenarios, enhorabuena, qué bueno, pero también aprovechelos.
3: Claro.
1: Canjea. Ahorita que puede y que está vivo, ¿verdad? ¿Para qué los dejan ahí? Los tesoros los dejan y al último se los aprovechan los que menos deberían de hacerlos, ¿verdad? Bueno, adelante, Juan Antonio.
3: Muy bien. Bueno, mira esta situación. Una adolescente murió en campamento militar. Esto fue en Tamaulipas. Bueno, según la información, una joven de 13 años falleció tras 4 días de haber ingresado a una academia militarizada en Tamaulipas. La muerte de Dafne Zapata, una adolescente de 13 años, ha provocado indignación en Tamaulipas. Su madre denunció presuntas irregularidades en la actuación de una academia militarizada donde la menor participaba en un campamento de verano. De acuerdo con Alejandra Quintos, madre de la adolescente, Dafne apenas tenía 4 días de haber ingresado a la academia militarizada ubicada en la ciudad.

0: coge realmente qué fue lo que pasó.
1: ¿Qué sucedió? Y no es la primera vez que suceden estas cosas, ¿verdad? Y que se quedan en el silencio, Juan Antonio.
0: Exactamente.
1: Que no hay una explicación concreta sobre los hechos.
0: Ajá, sí. Bueno. Por eso te digo, ojalá Dios quiera la investigación sí arroje qué fue lo que realmente pasó con esta niña de 13 años.
1: Bueno, pues ahí está. Ahí está esto. Y así pasan muchas cosas, y no nada más en Camargo, pasan en todos rumbos, en todas partes, cuando se queda todo en silencio, nadie supo nada, nadie fue, uh-huh. Y se queda la... Ahí la información cerrada. Caso cerrado, como dicen. Vamos al corte de mensaje y luego regresamos.
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0: 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Bueno, pues seguimos adelante.
1: Bueno, vamos avanzando con la información. Mira, un accidente de un motociclista. Bueno, pues afortunadamente esta persona, cuando llegan las autoridades, no tenía ya signos vitales, pero al hacerle el RCP, pues recupera los signos vitales. Fíjate, un motociclista resultó con lesiones de consideración la tarde de este viernes, luego de haberse involucrado en un accidente vial en el cruce de la avenida Río San Pedro y la calle 11 del sector sur. Bueno, de acuerdo con el oficial César Castillo, en el percance participaron una motocicleta Vento en color negro con rojo y una camioneta Nissan blanca de doble cabina. Según el peritaje preliminar, la camioneta cruzó la avenida Río San Pedro para incorporarse a la 11, maniobra que presuntamente obstruyó la circulación del motociclista, quien terminó impactándose contra la parte derecha del vehículo. Tras el fuerte choque, el conductor de la motocicleta sufrió lesiones de gravedad. Paramédicos de la Cruz Roja realizaron maniobras de reanimación cardiopulmonar, el que se dice RCP, en ese lugar, logrando restablecer sus signos vitales antes de trasladarlo de urgencia a un hospital, donde ingresó con vida para recibir atención médica especializada. Durante las labores de rescate, la circulación en la zona permaneció cerrada temporalmente para facilitar el trabajo de los cuerpos de emergencia. En cuanto a los daños materiales, la motocicleta presentó pérdida total, mientras que la camioneta registró afectaciones estimadas en aproximadamente 80,000 pesos. Así que mira, qué bueno que ahora el RCP, afortunadamente, pues ahora sí resultó. Ajá. Y esta persona fue llevada al hospital, pero ya con sus signos vitales normalizados.
0: Qué bien. Qué bueno cuando pasa esto, ¿no? Claro. Y mira, vamos directamente para hablarles de un accidente que se registró por aquí en el tramo de Camargo a Boquilla, a donde dos mujeres resultaron lesionadas, entre ellas una menor de edad, luego de la volcadura de un automóvil registrada la tarde del jueves sobre este tramo carretero. El accidente ocurrió alrededor de las 6:45 de la tarde, a la altura del kilómetro 25 en el tramo que conduce de la Boquilla hacia Camargo. La unidad involucrada es una Dodge modelo 2009 color rojo, el cual terminó volcado a un costado de la cinta asfáltica tras el percance. Al lugar acudieron paramédicos de San Francisco de Conchos, quienes brindaron atención prehospitalaria a las ocupantes del vehículo y posteriormente las trasladaron a un hospital de la ciudad de Camargo para recibir atención médica. Hasta el momento no se ha confirmado la edad exacta de la menor lesionada ni la gravedad de las heridas que presentan ambas. Hay elementos de la Policía Municipal y de Vialidad de San Francisco de Conchos hicieron cargo del peritaje correspondiente y del aseguramiento de la zona para determinar las causas que originaron la volcadura. Ese lamentable, bueno, lamentable, pues es lamentable por el accidente, ¿verdad? Sí. Pero afortunadamente parece que todos salieron, pues al menos para contarlo, ¿verdad? Ahí está. Vamos a seguir. Ahorita me platicabas tú de un caso y bueno, lo platicamos sin tener un dato más concreto, pero tú ya te enteraste de lo que pasó cuando vamos en el vehículo, llevamos a toda la familia o a los niños y empiezan a discutir entre el hombre y la mujer. ¿Qué pasó, Juan Antonio, ahí en este caso?
1: Estoy buscando la nota. Sí, buscando porque sí está pues lamentable la situación de una persona que va discutiendo con su esposa. Este hombre se enoja con ella, acelera el vehículo y él salta de este vehículo en movimiento, dejando
0: a la deriva
1: a estas personas.
0: A su familia.
1: Lamentablemente chocan, se dan volteretas y bueno, en este accidente fallece la esposa de él, dos niñas y un joven iban en el vehículo. Todos fueron hospitalizados y una de las niñas al recuperarse pues señala a esta persona de que él fue el culpable de haber orquestado fue adrede, ¿no?
0: Sí. Fue provocado por un disgusto entre los adultos.
1: Entonces esta persona sale del hospital y bueno, pues ahí mismo la autoridad lo detiene. Estoy buscando la información precisamente.
0: Para hacerlo más oficialmente. Sí. Mira, también vamos a hablarles sobre que fallece, también hablando de accidentes, fallece en carretera un niño de 8 años. Vamos a ver Dice, un niño de apenas 8 años murió la noche del jueves en un accidente que ocurrió sobre la carretera Panamericana cuando el vehículo en que viajaba con su familia se salió del camino, dio varias vueltas sobre el camellón central, reportó personal operativo de la Guardia Nacional. El accidente ocurrió a las 22.37 horas en sentido de sur a norte, a la altura del kilómetro 340, poco antes de llegar al punto de acceso al desaparecido Cefereso 9, hasta donde se trasladaron los elementos de la Guardia Nacional asignados a la Dirección General de Seguridad en Carreteras, personal de Cruz Roja, Rescate y Bomberos. Dentro del automóvil, un Chevrolet Malibu de color gris, quedó sin vida un niño, mientras que 3 personas fueron atendidas por los paramédicos, 2 de ellas trasladadas a un hospital debido a golpes que recibieron al volcar, indicó el oficial de la Guardia Nacional. Trabajadores del Servicio Médico Forense y un agente del Ministerio Público llegaron al sitio junto con 2 policías ministeriales para tomar conocimiento del hecho y poco antes de la 1, el viernes retiraron el cuerpo del menor para llevarlo al anfiteatro de la Fiscalía General del Estado. Hay 2 personas lesionadas, fue el saldo de un accidente aparatoso ocurrido sobre la carretera Panamericana a la altura del umbral del Milenio, que movilizó a policías de los 3 niveles de gobierno, ambulancia y personal de bomberos. Entre el choque entre un tractocamión con caja acoplada en la que llevaban una carga de latas de salsa de tomate y un automóvil particular ocurrió a las 8:10, de acuerdo con elementos de la Guardia Nacional asignados a la Dirección General de Seguridad en Carreteras. Fue un choque aparatoso que dejó recostado sobre la carretera un camión Kingor que venía de Ciudad Juárez con la mercancía. Al tomar una curva le pegó un automóvil compacto blanco en el que viajaba una pareja. La acompañante del automovilista y el operador del tractor resultaron con golpes, por lo que fueron atendidos por paramédicos y llevados a 2 hospitales distintos, de acuerdo a un agente de la Guardia Nacional. Los accidentes pasan en cualquier momento.
1: Claro.
0: Mira. Y más si vamos discutiendo.
1: Sí. Mira, ya tengo aquí la información precisamente. Adelante. Mira, esto sucedió hace 8 días, ajá, el sábado pasado, y lo que parecía un accidente de carretero, de los que pasan como siempre, o como la mayoría de las veces, bueno, pues da un giro de 160 grados.
0: Sí.
1: Cuando una de las niñas se recupera, dice, hija de Wendy, mujer fallecida en accidente de la vía corta, da la versión oficial y dice, fue homicidio e intento de homicidio. En un inesperado cambio de la versión del accidente ocurrido el pasado sábado en la vía corta a Chihuahua, donde una mujer perdió la vida, la hija de la víctima emitió una acusación en contra del conductor, pues señala que cometió homicidio e intento de homicidio. Esto se dio a conocer a través de redes sociales, donde la hija de Wendy Acosta Perales, quien al momento del accidente viajaba a bordo del mismo vehículo que murió su mamá, señaló cómo ocurrió el lamentable hecho. En su declaración indicó que no se trató de un accidente, mucho menos de una discusión de pareja, pues indicó que el conductor, quien era esposo de su mamá, provocó el accidente de manera intencional. En este sentido, informó que el sujeto, al conducir por dicha carretera, sacó el carro de la carretera a alta velocidad. Sin embargo, antes de que saliera de la cinta asfáltica, este se lanzó del auto para evitar quedar dentro del mismo. Ante la situación y derivado de las distintas versiones de los hechos, la joven informó a la sociedad y acusó al conductor de cometer el homicidio de su madre, además de que fue también intento de homicidio de ella y sus hermanos. Esta fue la declaración que se hizo en las redes sociales viral de la joven Fernanda. Total mentira, no hubo discusión de pareja de mi mamá, Francisco Ismael Armendáriz Sáenz. Él mató a mi mamá. Fue homicidio e intento de homicidio. Él provocó el accidente, no solo quería matar a mi mamá, también a mí y a mis hermanos. No me contradigan, yo estuve ahí, yo viví el accidente, yo rescaté a mis hermanos, yo vi a mi mamá o mi mamita sin vida y también lo vi a él como si nada hubiera pasado. Este sujeto sacó el carro de la carretera y él se aventó. No te odio, Ismael, porque no soy así, pero tienes que pagar por lo que hiciste. Tu hijo está muy delicado por tu acción. Confío en Dios y en la justicia que se encargará de ti, inhumano. Fíjate nada más. Eso es lo que comenta la hija de esta persona.
0: Oye, ¿y a veces pasan accidentes donde la mayoría pierde la vida o quedaron vivos los niños? Ya es que los niños salen a veces con suerte, pero nadie sabe nada, nadie denuncia nada. Y entonces, pues muchas veces el investigar algún accidente, pues se queda todo en silencio. Ya murió la persona, dice, pues ya, ¿qué puede pasar? ¿A quién podemos denunciar? Pero pueden suceder cosas como
1: sí,
0: eso, ¿no?
1: Tal parece, dos jóvenes no eran hijastras de él, y el niño, el que mencionan aquí que está grave, sí era hijo de ellos, de ellos dos.
0: De los dos.
1: Entonces, bueno, pues como sea, ¿no? De todos modos, pues mira.
0: Las discusiones.
1: ¿Qué pasará por la mente de esta gente, no?
0: Pues sí, y cuando vayamos a salir, cuando vayamos a un lugar y cuando sabemos que estamos a merced del que lleva conduciendo el camión, el vehículo, no lo hagan enojar, hombre.
1: Claro.
0: ¿Verdad? Tranquilos hasta llegar hasta a casa o delante de otras personas para que quede una evidencia o para evitar que suceda algún pleito entre ellos. Está como, fíjate, se ha hablado mucho sobre este pleito que sucedió entre el grupo de, ¿qué? De softball.
1: Ah,
0: acá,
1: sí.
0: Allá en, fue en Leyes, en Rancho Nuevo, no sé. En Altavista.
1: No, pero Leyes de Reforma,
0: no fue en Leyes de Reforma, okay. Pero estaba jugando, parece un equipo de Altavista.
1: Altavista y otro, Leyes de Reforma, sí. ¿No?
0: Empiezan la discusión entre mujeres, empieza la discusión y empiezan a tirarse, a golpearse, y luego pues se va alterando esto, más mujeres se unen al pleito, y al último también los me imagino, los esposos o papás de las jóvenes entraron al quite, ¿verdad?
1: Sí.
0: Y se hizo el pleito grande. No sabemos, porque se publicó el video, pero no se manejó, ¿verdad que no lo manejamos? No sé si Seguridad Pública lo dio a conocer en el evento que tuvieron ustedes, el más reciente.
1: No se publicó. Salió el video, que nada circula más en redes sociales, sí. Después salió una disculpa pública por parte de uno de los equipos, creo que de Leyes de Reforma, donde pues lamentaba los hechos, pedía disculpas. Estos dos equipos fueron castigados ya por toda la temporada.
0: Okay.
1: Sí, los dos fueron castigados, pero sí, ahí también hubo una carta donde sale la disculpa pública por parte de uno de los equipos.
0: Bueno, vamos a los mensajes y luego ahí regresamos. No se peleen, ¿verdad? Hay que jugar, hay que practicar deporte.
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0: Bueno, mira, ahí seguimos y más información que tenemos. Mire, ahorita nos hablaba Lacho Rodríguez sobre el caso de esta mujer que hoy anda haciendo este tipo de vandalismo, quebrando objetos de los vehículos. No sé si ha quebrado vidrio, no lo sé, pero sí se ha observado en los videos. Bueno, dice que esta persona no vive en Camargo de hace un rato, ¿no? Ya tiene 5 años, más de 5 años. Ella era la misma mujer que siempre dormía en los baños de la feria. Parece que le cancelaron también, no sé si este reciente feria, la que acaba de pasar, bueno, en septiembre del año pasado, le cancelaron y ya pues andaba deambulando y quedándose por aquí y por allá. Dice que ha platicado con ella, que no sabe su nombre, que platica muy bien, consciente de lo que pasa, pero pues no saben, dice, cuál sea el problema por el que haga esto, porque es una persona que, pues que platica, pero no responde cuando le preguntan cómo se llama, de dónde es, que no sabe. Bueno, también habla sobre un caso también que está por ahí cerca de la Juan de Dios Pesa y la Luis Héctor Álvarez. Hay una gasera que estuvo trabajando algún tiempo, pero ya quedó en el abandono, ya no estaba en funciones. Pero en esa gasera, ahí se mantienen algunos jovencitos, grandes, pequeños, drogándose, consumiendo embriagantes, y también es un lugar peligroso. Quizá los dueños de este terreno dicen, mejor deberían de cerrarlo, algo de protección para que no se metan a este lugar. Es sobre los recovecos que hay en muchos lugares y donde en cierta manera se puede convertir en un serio peligro para alguien que puedan dañar. O queriendo dañar a alguien, pues nadie se va a dar cuenta, ¿verdad? Claro. Ahí está, dos lugares. Gracias, Lacho. Bueno. Ahí estamos. Faltan ya 10 minutos, vamos a los mensajes buscando la reflexión.
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0: Hola, mami. Mami, ¿cómo estás?
1: Yo estoy muy bien, gracias a Dios. Hace apenas unos días me concebiste en tu pancita. La verdad, no te puedo explicar lo contento que estoy de saber que tú vas a ser mi mamá. Y otra cosa que también me llena mucho de orgullo es ver el amor con el que fui concebido. Todo parece indicar que voy a ser el niño más feliz del mundo. Mami, ya han pasado un mes desde mi concepción y ya estoy viendo cómo mi cuerpecito se empieza a formar. Digo, no estoy tan bonito como tú, pero con el tiempo ya verás cómo me voy a parecer a ti. Yo estoy muy feliz. Sin embargo, mami, hay algo que me tiene un poquito preocupado. Últimamente me he dado cuenta que hay algo en tu cabecita que no te deja dormir. Pero bueno, ya se te va a pasar, ¿verdad? No te apures, mami, yo te quiero mucho. Mami, ya pasaron 2 meses y medio y la verdad...

0: ya de utilizarlas para jugar. ¡Mami!
1: ¡Mamita! Dime, ¿qué te pasa? ¿Por qué lloras tanto por las noches? ¿Por qué cuando papi y tú se ven, se gritan tanto? ¿Ya no me quieren o qué?
0: Han pasado ya 3 meses, mami, y te noto muy deprimida.
1: No entiendo qué pasa. Estoy confundido, mami.
0: Hoy en la mañana fuimos con el doctor y te hizo una cita que para mañana.
1: No entiendo, mami. Yo me siento muy bien, te lo juro.
0: Mami, mami, ya es de día.
1: ¡Ey! ¿A dónde vamos? ¡Épale, mami! ¿Por qué estás llorando otra vez?
0: Mami, no llores. No va a pasar nada.
1: Mami, mami, no te acuestes.
0: Mami, apenas son las 2 de la tarde. Es muy temprano para irse a la cama.
1: Yo no tengo nada de sueño. Solo quiero seguir jugando con mis nuevas manitas.
0: ¡Épale! ¿Qué es ese tubito que está en mi casita, mami?
1: ¿A poco es un juguete nuevo?
0: ¡Oigan! ¡Oigan! ¡Porque están succionando mi casa!
1: ¡Mami! ¡Mami! ¡Espere! ¡Esa es mi manita!
0: ¿Por qué me la están arrancando?
1: ¡No! ¿No ven que me duele mucho?
0: ¡Mami, ayúdame, mami!
1: ¿Qué no ves que todavía estoy muy chiquito y no me puedo defender?
0: ¡Mami! ¡Mami, esa es mi piernita, mami! ¡Me la arrancan!
1: ¡Por favor!
0: ¡Diles que ya no sigan! ¡Te lo juro que ya me voy a portar bien y no te vuelvo a patear en las noches!
1: ¿Cómo es posible que un ser humano me pueda hacer esto?
0: ¡A ver cuando sea grande y fuerte!
1: ¡Mami! ¡Mami!

Mami, han pasado ya 17 años desde aquel día. Y aún veo cómo todavía te duele esa decisión que tomaste. Por favor, ya no sufras. Acuérdate que te quiero mucho y que aquí te estoy esperando con muchos abrazos y muchos besos para demostrarte cuánto te amo.

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1: Y la reflexión se llama El Aborto.
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3: 11 de julio, Día Nacional del Minero. 11 de julio, Día Nacional del Panadero. Más allá de una fecha, el trabajo del panadero se debe de reconocer día a día, pues conlleva una labor artesanal. 12 de julio de 1927, Fundación de San Antonio de los Arenales, hoy Ciudad Cuauhtémoc, Chihuahua. 12 de julio, Día del Abogado. 12 de julio de 1931, nace el líder sindical Primitivo Campos Gutiérrez, expresidente municipal. 12 de julio de 1987, por primera vez con mazorquero de Camargo, Humberto el Bambino Salcido Rincón conectó 3 cuadrangulares en el estadio Alonso Ronquillo contra los lanzadores Roberto Cruz, Sergio Pacheco y Arturo Valdés. Segundo jueves de julio, Día Nacional del Árbol. 13 de julio de 2015, fallece José Manuel Figueroa, cantante y compositor, a los 64 años de edad, conocido como Joan Sebastián. 13 de julio, Día Mundial de la Tejedora. 14 de julio de 1631, Fundación de Hidalgo de Parral, Chihuahua, por Juan Rangel de Viesma, en honor a su padre que nació en Parral, España, le dio el mismo nombre. 14 de julio de 1888, se decreta que la ciudad del Paso del Norte se llame Ciudad Juárez, en honor al benemérito de las Américas. 14 de julio de 2002, fallece Nelson Enrique Barrera Romellón, a los 44 años de edad, beisbolero con 455 angulares en Liga Mexicana. 14 de julio del 2011, fallece el profesor José Pablo Miucci Miucci, fundador de la Preparatoria Federal División del Norte. 14 de julio del 2019, fallece Martín Díaz Pérez, empleado del Seguro Social, conocido como Martincito Díaz. 15 de julio de 1990, Alejandro Núñez Romo se convierte en héroe al salvar de ahogarse en las aguas del río Conchos en San Francisco de Conchos al señor Porfirio Pilo Fierro y a la señora Josefina Chepa Noriega. 15 de julio del 2009, develación de la estrella en honor de la Orquesta Plaza en el Auditorio Cultural de Camargo. 16 de julio del 2006, fallece don Elías Dao Toma. 18 de julio, Día Internacional del Preso. 19 de julio de 1823, Chihuahua recibe la categoría de ciudad. 19 de julio de 1824, es fusilado el militar Agustín Cosme Damián de Iturbide y Aramburu, mejor conocido como Agustín de Iturbide. 20 de julio, Día del Amigo, se celebra con motivo de que a las 6 de la mañana del 20 de julio de 1810 se firma el Acta de Independencia, con la cual no buscaban separarse de España. 20 de julio, Día de la Secretaria. 20 de julio de 1923, es asesinado en Hidalgo del Parral, Chihuahua, a los 45 años de edad, Doroteo Arango, mejor conocido como el General Francisco Villa. 20 de julio de 1969, llegada del hombre a la luna en la cápsula llamada Apolo 11 por los Estados Unidos después de 4 misiones fallidas. 20 de julio de 1981, fallece el charro pionero del Paso de la Muerte, el señor Armando Urueta García, a la edad de 40 años. 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
1: Bueno, tenemos a por aquí una persona en la línea. Pues buenos días.
4: Bueno, buenos días.
1: Buenos días, le escuchamos.
4: Sí, mire, ¿sabe que hablo por una inquietud que tengo yo del que me pasó en la farmacia de Guadalajara, en la que está a un costado de la Soriana?
1: Sí.
4: Y ya van dos veces que me voy y los medicamentos, el mismo medicamento que compro tiene un precio, y en la caja me cobran otro precio. Entonces ya le he dicho la primera, le dije, ¿por qué no respetan el precio? Y me dijeron que no, porque apenas andan cambiando los precios y que no sé qué. Entonces, así me pasó, la compré hace 15 días de ayer, volví a ir otra vez y tenía un precio otra vez del mismo medicamento y me cobraron otro precio más alto.
1: Ajá.
4: Entonces ya le dije yo al joven, oiga, le dije, ¿por qué están cobrando? ¿Por qué me cobran eso? Le dije, si ahí tienen un precio. Y dijo, no, no es cierto. Sí, le dije, venga. Y fui mucho después, le dijo, ay, pues que no sé. No, pues como que no sé, le dije, ¿por qué? Entonces, ¿para qué le ponen los precios? Le dije, necesitan respetar los precios. Y no sé por qué hacen eso. ¿Con qué fin lo hacen? Le dije, que vengan a comprar. Le dije, y le ponen un precio. Le dije, en la casa cobran lo que les da gana, le dije yo. Y luego dijo, no, oiga, pues es que yo no sé. No, pues como que yo no sé. Le dije, pues quién es el encargado de hacer todas esas cosas. Dijo, pues no, ya es que realmente yo no sé. Le dije, ¿con quién puedo hablar? Dijo, no, pues con nadie, ahorita con él, porque no, no hay nadie. Dijo, está solamente hasta mañana en la mañana. Dije, pero debe cobrarme el precio que está. No, dijo, yo no puedo cobrarle ese precio. Yo le voy a cobrar el precio que está aquí en la computadora, si quiere, bien, si no, también. Y ya lo, pues tuve que comprarlo porque me necesitaba, pero ya van dos veces que me pasa. No creo que en las dos veces anden apenas cambiando los precios, por bueno. Eso... Ya no, yo no vas a decirle a la gente que se ponga lista, que vean los precios, que lo respeten o que no los pongan.
1: Y fíjense que legalmente deben de respetar los precios marcados, porque eso pues están de alguna manera afectando al consumidor, ¿verdad?
4: Ahí tenía el precio, tenía de 365 a 291. Y sí. Le dije al muchacho, mire, está puesto el papel mismo cosa. Pues es que apenas andamos cambiando los precios. Le dije, no puede ser posible. Le dije, cambiaron dos veces que me pasa. Yo, no puede ser posible que en las dos veces anden cambiando los precios. Voy en la mañana y es la misma, voy en la tarde y es la misma.
1: Okay, bueno, pues... Entonces,
4: por eso dije, hermano, digo, no es para que se ponga lista la gente con eso, porque le ponen un precio y hago a uno ahí y le cobran a uno lo que les da gana. Porque no. ¿Qué sirve que pongan los precios?
1: Bueno, pues ahí está. Ojalá que hubiera alguien de Profeco que pudiera de alguna manera contribuir y ayudar en estos casos, ¿verdad?
4: Sí, pues solamente así medio se componen.
1: Bueno, pues vamos a ver si se da por parte de aquí de, no sé qué se ha organizado por Canaco, no sé, porque ellos son los que de alguna manera deberían de checar estos datos, ¿no? De negocios que vienen a venderle y que le cobren un precio que no está marcado, que le exageren sobre todo, fuera menos. Diríamos, sí. Qué bueno, qué espléndido, están bajando precios, pero que le aumenten cuando tiene otro precio marcado y a usted le cobran otro, pues ya ahí no se vale.
4: Sí, así es.
1: Bueno, pues yo le agradezco mucho por la llamada, señor.
4: Sí, bueno, muchas gracias, hasta luego.
1: Gracias. Bueno, pues ahí está. Esto fue en Farmacia Guadalajara. Vamos con el mensaje del padre Luis Armando Carrasco desde la parroquia de Santa Rosalía, que nos deja por aquí ya. Vamos a escucharlo.
5: Momento de oración. Señor, pongo en tus manos el día que comienza. Gracias por tu amor eterno y por no apartarte de mí en los momentos de angustia. Ayúdame a ser instrumento de tu paz, a no pagar el mal con el mal y actuar siempre con prudencia y rectitud. Te pido por los que sufren alguna injusticia, por los que se sienten débiles como una caña cascada o con una fe que parece apagarse, como una mecha vacilante. Que tu Espíritu Santo me dé la gracia de ser un puente de sanación, esperanza y misericordia para quienes me rodean. Amén. Bendiciones.
1: Bueno, vamos adelante, Juan Antonio.
6: Muy bien, bueno, vamos avanzando rápidamente con la información. Vamos a escuchar al profesor Sergio Luis Olvera, presidente municipal de La Cruz. Nos platica cómo van en los avances de pavimentación, especialmente ahí en calles de este municipio. Vamos a escucharlo.
7: Ya va pues muy avanzado. Ahorita ya se encuentran prácticamente podemos decir que un 30% de lo que es la obra. Y a la par también estamos iniciando en la estación La Cruz con la siguiente calle, también con una inversión bastante considerable, con una inversión de 5 millones de pesos, que también pues ya prácticamente hemos estado haciendo el cambio de lo que es el drenaje, lo que es el agua, y obviamente pues para haciendo los preparativos para poder hacer el encementado.
8: ¿Cuánto es la inversión, nos decía, y es recurso estatal y municipal?
7: Es recurso estatal 100% de ambas calles, la calle Victoriano Alcántar con una inversión superior a los 10 millones de pesos y la calle de Estación La Cruz con una inversión también estatal de 5 millones de pesos. O sea, pues prácticamente tenemos una gran obra en el municipio de La Cruz donde viene a mejorar la calidad de vida de los ciudadanos porque le da más plusvalía, pero sobre todo le da más comodidad, le da más relevancia en cuanto al estatus y, por supuesto, pues mejora la calidad de vida de los ciudadanos que por ahí transitan.
9: Nada más para complementar la información, estas obras son obras que se ven, sin embargo hay otras obras para servicios básicos, no sé, cuestión de drenaje y electrificación. ¿Cómo andamos en la cobertura, profe?
7: La verdad que tenemos nuestra prioridad siempre van a ser los servicios básicos. Siempre dijimos que nuestra prioridad van a ser agua, luz y drenaje. En próximos días vamos a iniciar también con una ampliación de red en Colonia Panamericana y, por supuesto, con una mejora de lo que es el voltaje para algunos sectores como Colonia Panamericana, como Corraleño, que todavía tenemos ahí algún desabasto en cuanto a la energía. Sin embargo, pues hemos trabajado a marchas forzadas y, por supuesto, nuestro agradecimiento a nuestros amigos de Comisión, porque siempre, Comisión Federal de Electricidad, porque siempre están puestos y dispuestos a colaborar con nosotros para esas mejoras del servicio.
6: Muy bien. En otro tema, rápidamente, ¿ha sido beneficiado el municipio de La Cruz con las aguas que han estado cayendo?
7: Sí, por supuesto. Gracias a Dios, en estos últimos días hemos tenido la bendición de la lluvia, ¿verdad?, que ha venido a darle un poquito de esperanza a todos aquellos habitantes, porque nuestra población es 100% agricultora, ganadera. Entonces, realmente el que haya la presencia de esa lluvia para nosotros es una bendición, puesto que pues vemos ahí la esperanza reflejada para poder completar nuevamente un ciclo agrícola más. El que nos esté lloviendo en la región para nosotros es muy favorable.
8: ¿Algo más que quiera agregar y así estar terminando,
7: pues? Pues agradecerles de antemano siempre, ¿verdad?, que nos acompañan, comentarles que tuvimos ya la rehabilitación del cerco perimetral de lo que es el basurero del municipio. Lo realizamos ya hace como unos 8 días, 15 días, que concluimos con los trabajos, y obviamente pues va a mejorar también la visión, pero sobre todo la limpieza de nuestro municipio.
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1: Bueno, miren, esta mañana nos acompaña el señor Luis Carlos Silerio, coordinador del Centro de Atención Familiar y Prevención Delictiva. Señor Silerio, muy buenos días.
15: Buenos días, señor Acosta. Qué placer nuevamente estar ocupando estos micrófonos de la jefa. Pues me da mucho gusto saludar nuevamente a todo su público radioescucha y aquí en especial a sus colaboradores, a Marlet, la señora Sosa, gerente de esta empresa, a Uriel, por supuesto, a Juan Antonio y a usted, señora Acosta, titular del noticiero.
1: Muchas gracias, señor Silerio. ¿Cuál es el tema para esta ocasión?
15: El tema de hoy es juegos virtuales, retos suicidas y delitos cibernéticos.
1: Bueno, algo muy de actualidad, señor Silerio.
15: Claro que sí, es en lo que estamos avanzando, sí. Los humanos estamos viendo y conociendo y adentrándonos más en la virtualidad de la vida, que ya no hay marcha atrás.
1: Ok, pues adelante, señor Silerio, le escuchamos.
15: Gracias, señora Costa. Es cuando el enemigo vive detrás de la pantalla. Bueno, pues nuevamente, hola amigos, buenos días. Qué placer es saludarlos con el gusto de siempre en un sábado más. Es un día maravilloso que Dios nos ha dado. Nuestros tiempos son maravillosos, con tantos adelantos tecnológicos en materia de comunicación, que visto de mejor manera, la tecnología ha facilitado grandemente la vida de todos nosotros, los humanos, pues vivimos una época extraordinaria. Y certifico lo que digo, nunca antes la humanidad había estado tan conectada y a su vez, paradójicamente tan vulnerable. Un ejemplo de ello es que el teléfono celular es el que marca la pauta. Puede abrir puertas al conocimiento de este aparatito, a la amistad, al trabajo, pero sobre todo a la distracción y al entretenimiento. Puede ser nuestro compañero de todo el día, como luego se dice 24/7. ¿A poco no? Si no cargamos el teléfono día y noche, muchas personas llegan a sentir vulnerabilidad, se sienten desconectados del mundo y de la vida. Claro que tiene sus grandes ventajas, por supuesto, pero en la vida, por supuesto, es importante el celular, porque este mismo dispositivo puede convertirse, aparte de tu inseparable, en la puerta de entrada para el fraude, para la manipulación, para el acoso y la violencia digital, entre algo más. Hoy no hablaremos solo de videojuegos, hablaremos de las personas, de las familias, de la reflexión, de los niños, de jóvenes y adolescentes. Todos somos usuarios. Todos o casi todos somos usuarios. Y esta herramienta se utiliza o se diseña por su rápida comunicación. pero que sin darnos cuenta, todos, insisto todos, podríamos convertirnos en víctimas de la delincuencia, que jamás darán la cara a estas personas y llegarán o llegaremos a conocer personalmente. Porque hoy el crimen ya no utiliza mascotas, o máscaras, perdón. Ahora utiliza perfiles falsos. No toca puertas, entra directo a su teléfono. Tal vez con una solicitud de amistad, tal vez, porque ya encontrarán la forma de que ni eso exista para que tengan entrada invitable a su teléfono. No necesita más armas, solo le basta una pantalla. No necesita una presentación previa, pues las personas solo entregan su perfil por completo y su vida y condición a través de las redes sociales.
1: Señor Silerio, en el caso de los retos, yo dice, habla de retos suicidas, pero hay también de los retos normalmente que provocan, me imagino, los jóvenes, los adolescentes. ¿Habrán aumentado? ¿Habrá diferentes? ¿Y cuáles serán estos?
15: Claro que esto está aumentando de una manera esporádicamente fuerte. La verdad es que yo creo que la humanidad está inventando conocimientos, pues no conocimientos, experiencias diferentes. Uh-huh. Experiencias diferentes a través de la música, de drogas auditivas, está experimentando retos realmente pues degradantes, aniquilantes, y eso les causa el placer y la verdadera condición de permanecer en ellos. Es como decir, soy parte de una generación que vive al filo de la vida, y un reto puede ser tan vulnerable que en un solo intento usted puede perder la vida. Digo, como usuario o sí. Intentar esos retos. Podríamos mencionar muchos, pero la condición de los retos cada vez es más alarmante. Decimos y damos la idea de uno cuando ya realmente la juventud está practicando algo más sofisticado. Pero todo es de promedio, de intermedio o metiendo de por medio la vida. Eso sí tiene condiciones de supervisión. Sobre todo los que somos de una generación antigua que vivimos y nos creamos en condiciones diferentes, yo creo que ahora está pasando cosas muy alarmantes.
1: Y muchas veces estos retos lo hacen ajenos a la familia. Ni cuenta claro. Se da la familia.
15: No pasa nada porque no se dan cuenta de lo que pasa.
1: Fíjese nada más. Bueno, vamos al corte mensaje y luego regresamos para que nos siga platicando sobre este tema el señor Silerio.
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1: Bueno, seguimos en esta mañana platicando con el señor Luis Carlos Hilerio sobre este tema: juegos virtuales, retos suicidas y delitos cibernéticos. Así sí, es, claro. ¿Verdad? Ok. Señor Hilerio, adelante.
15: Gracias, señora Costa. Bueno, pero analicemos algo de la parte divertida de utilizar el celular en las redes, los juegos virtuales. Los videojuegos son divertidos y forman parte de la vida moderna. Miles, dicho mejor, de mejor forma, millones de personas juegan diariamente en el internet. Y claro, pues son muy divertidos y son de muy buenas ventajas para jugar. Pero existen videojuegos educativos, deportivos, de estrategias, de aventura y competencia. Y esos numerosos estudios demuestran que los videojuegos, el lado bueno de los videojuegos, usados con moderación y acompañados de una forma segura, pueden favorecer habilidades como la resolución de problemas, habilidades de coordinación, de creatividad, de trabajo en equipo, de habilidades en el pensamiento y entre otras cosas. Aunque no es difícil imaginar que hace apenas unas décadas, dos décadas para ser exactos, los juegos de los niños se desarrollaban en la calle, en los parques, en los patios, en los patios de las escuelas. Y lo más importante no era eso, no era el juguete, lo más importante era el juego. Y solo bastaba una pelota, una cuerda, unas canicas, unas muñecas o un trompo. Y en ocasiones solo bastaba un cinturón para que el juego fuera divertido. Pocos eran los juguetes, pero la imaginación era creatividad, era mucho más. Creaba aventuras que duraban horas. Y lo más importante es que estos juegos no representaban peligro alguno para los usuarios, para los jugadores. Pero hoy el escenario ha sido cambiado. Los juegos, manuales, se transformaron, se hicieron virtuales. Y todo eso y más, los castillos, los campos de batalla, las pistas de carrera, etcétera, todos caben dentro de una computadora, de una consola y de un teléfono celular. No habrá que salir a la calle, no habrá que salir a los parques, no habrá que salir muchas veces a lugares espaciosos para tener un juego. Y aquí empieza una aceleración o una degradación humana. Quedó atrás el juego del barrio, de la calle, del campo, los juegos del cansancio físico y manual. Poco a poco todos estos juegos y de repente han desaparecido. Pues ya es una cosa del pasado y quedaron en el museo del recuerdo. Y de repente comenzamos a vivir la era de los juegos virtuales, convirtiéndose rápidamente en un fenómeno que rápido toma poder de transformar la manera de entretener a millones y millones de personas sin abandonar un espacio reducido y solo requiere la atención de un celular, la fijación tanta directa de su cabecita y su vista en la pantalla. Esto es alertante. Yo quisiera imaginar cuál va a ser el prototipo humano en las próximas dos décadas. consideremos que el humano, a la falta de ejercicio, a la falta de entendimiento, a la falta de comunicación, pues tendrá que someterse a la virtualidad, al entendimiento y al prototipo virtual que marca la época del futuro.
1: ¿Estaremos a tiempo, señor Silero, de evitar esto?
15: Yo creo que sí.
1: Sí. Yo le digo porque vamos a un nivel muy alto, muy acelerado. Usted se me, un niño ya sabe de alguna manera pues bajar o la aplicación para bajar más juegos y más juegos y más juegos. Es una adicción ya en los niños, ¿eh? Los niños que tienen 5 años ya lo hacen.
15: Ya tienen esa habilidad, sí. Y es parte de la nueva modalidad de los seres humanos, vivir en las redes sociales. Pero como digo yo, las personas van al trabajo y solo van 8 horas al trabajo. Y tienen 16 horas con actividades diferentes. Sí. Yo creo que el celular podría ser igual. El celular tendría que usarse en tiempo moderado y el resto de su día tendría que ser ocupado por cosas diferentes. Activaciones físicas, pero bien supervisadas por los padres. Si la generación actual está en esa tendencia de crecimiento y la virtualidad, yo creo que los padres tienen la tendencia de suspender y activar físicamente a las personas para que no tengan una caída al precipicio. Uh-huh. Y en eso sabemos que no tiene regreso. La condición de entretenimiento tiene que ser física y mental, no solamente virtual. Y eso yo creo que los seres humanos tenemos que entender, que los hombres del futuro van a ser totalmente virtuales si no paramos hoy en día la condición y activamos la mente y nuestra condición física para seguir adelante.
1: Antes los juegos eran también juegos de hacer ejercicios y todo esto, y también, pues, ¿dónde quedó eso?
15: No hay.
1: Ahora no hay.
15: No hay, realmente que no. La flacidez de las personas, pues, es en su cuerpo y su sol.
1: Y vamos, su mente, su imaginación.
15: Y su mente, ¿no? Su imaginación, pues tendrán algún desarrollo, sí. Pero el costo es de su físico.
1: Sí, es el físico. Y mire que para que haya una buena salud, más vale el ejercicio, el físico.
15: Por supuesto, ¿verdad? Yo creo que las personas sanas,

0: porque realmente el tiempo que dedican los padres y los hijos a la virtualidad podrían aprovechar la mitad de eso, del tiempo, en activarse físicamente.
1: Así es. Vamos a seguir escuchando al señor Silerio, pero antes vamos al corte de mensajes. Le proporcionamos los resultados de la Lotería Nacional. El premio principal es para el 22.262. El primero, el segundo, 15.896.
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1: Bueno, seguimos en esta ocasión, en este sábado 18. Vamos directamente con el señor Silera. Adelante, señor Silera.
0: Gracias, señora Costa. Bueno, decíamos que el juego virtual es un programa automático diseñado para ofrecer entretenimiento, desafíos o experiencias interactivas en dispositivos electrónicos. El juguete lo tenemos. La materia empieza a tener consulta a través de la red. Un juego tradicional, por ejemplo, se existe físicamente un tablero, fichas, jugadores, el ajedrez, las damas chinas, y eso se juega en tercera dimensión, la nuestra, la que ocupamos nosotros los humanos. Y un videojuego es un escenario digital, un mundo creado por imágenes, sonidos, historias y reglas que responden a comandos y o acciones.

0: del jugador. Y en el juego tradicional existe una emoción natural, el cansancio, el enojo, y a la diversión o al contacto humano. Y creo que desde aquí tendríamos que hacer una comparación. ¿Existe una gran diferencia entre el juego virtual y el juego manual? ¿Cuál favorece más a la condición y al crecimiento humano? Tal vez no lo haga más inteligente, pero lo hace más humano. Aunque es interesante destacar que estos mundos digitales pues evolucionan rápidamente. Ya no solo se mata a personas digitales, o se dispara o se corre para acumular puntos. Existen también positivamente videojuegos que enseñan idiomas, por ejemplo, ayudan a comprender conceptos de matemáticas y muchos otros simuladores humanos. Pero vaya, todo será simulado, simulado al humano. Y muy distante es que si la humanidad empieza a tener condiciones mixtas de entretenimiento de la mundo digital y el mundo físico, yo creo que viviremos un mundo equilibrado. Aunque cabe destacar que la industria del videojuego por hoy, imagínense, genera mayores ingresos que el cine y la música juntos en muchos mercados internacionales. Entonces esto es aparentemente imparable. Y del juego videojuegos obligadamente se pasa en a muchos jóvenes a los retos suicidas. Ese es que es parte del juego. Y a lo largo de los últimos años circulan en internet desafíos que se presentan como juegos, pero que en realidad buscan manipular psicológicamente a la persona, a las más vulnerables mediante el aislamiento, a las amenazas, las intimidaciones o el chantaje. Y esos contenidos pueden aprovecharse de quienes atraviesan pues una crisis emocional como la tristeza, la ansiedad, la soledad, la baja autoestima o la falta de amigos. Y estos retos dejan de ser juegos para convertirse en amenazas manipuladoras a las personas o a jóvenes en estado de baja animación psicológica. ¿Pero quiénes son los más vulnerables en estos retos virtuales? Los niños. Los niños sin supervisión. Los que adquieren el celular como un juguete antes de jugar o aprender a jugar a las canicas, al trompo que ya no existe o a los columpios. Primeramente hay que obtener un celular porque es el factor de entretenimiento perfecto. A los adolescentes, a los jóvenes que sufren acoso escolar, a los jóvenes de baja autoestima, a los que pasan muchas horas conectados a la red sin supervisión alguna. Sencillamente imaginemos a un adolescente en casa. Hoy la modernidad marca que los padres ambos trabajan. Trabajan durante el día. Y el mejor amigo del hijo está lejos o se cambió de escuela. Su entretenimiento inmediato lo dejamos por intención y obligatoria y único es el internet. Y esto se encuentra y él encuentra comunicación con alguien que lo escucha, que lo facilita y que lo educa y lo acepta. Y lo hacen sentir parte del grupo familiar, su única familia del día. Poco a poco comienzan a pedirles pequeñas pruebas estas gentes que resultan ser muchas veces tramposos para su aceptación. Y después más pruebas, hasta que se enrola al grupo y al juego y pierde la capacidad de decir no, porque es lo único que tiene, lo que lo hace aparentemente feliz. Y no cayó por engaño, por su ingenuidad, cayó simplemente porque necesitaba sentirse acompañado. Entonces, salud. Todos estos videojuegos empiezan a tener un rol importante en la educación de los hijos y sobre todo los que están pues ausentes de papá mientras ellos y mamá, mientras ellos tienen ocupaciones de la vida moderna que es ambos trabajar.
1: Ok, llega también, señor Silerio, los niños que son de alguna manera manipulados por esas redes sociales o los jóvenes que le hacen más caso a la red social y desobedecen a sus propios padres.
0: Fíjese que ya lo escuchamos en algunas escuelas, no quiero decir cuál, cuando dicen, algunos chicos de tercero o cuarto grado dicen, es que el celular es más inteligente que mi papá. Ajá, entonces hay una desconfiguración humana al sentir que ese aparato frío, que no lo va a defender, que no le va a dar cariño, que no le va a dar atención divertida humana natural, sea más inteligente que papá.
1: Aquí nos preguntamos, señor Silero, ¿a quién le van a pedir cuando los niños o los jóvenes se vean con algún problema y que tengan que pedirle ese favor? ¿A los papás o también se meterán
0: al mundo digital? Habrá que ver qué enrolamiento tienen en las redes sociales y cuál es la comunicación cercana con papá y mamá.
1: Así es. Mire, ¿verdad? Tenemos aquí una persona en la línea. Sí, buenos días. El Zurdo González.
2: Buenos días, Javier.
1: Sí, buenos días.
2: Un saludo de parte de Arturo el Zurdo González y al señor Silerio también.
1: Sí, adelante.
2: Para hacer un comentario del señor Silerio, en la época pues de nosotros, ¿verdad? Se jugábamos al trompo, a las canicas, al valero, chinchilagua, pues muchos juegos, ¿verdad? Mucha actividad física teníamos. Y ese comentario, pues, ahora en la actualidad, pues, ya usan puros celulares.
1: Ya pasamos a la historia ahí con estos juegos tradicionales.
2: Sí, cómo no. Y había temporadas del trompo, y cada juego tenía su temporadita.
1: Sí, era. Así era antes, Urbo.
2: Sí, así era antes.
1: Pero bueno, vamos a buscar.
2: Jugábamos fútbol en la calle también. Y poníamos dos piedras de portería y ahí en la tierra jugando.
1: Era el entretenimiento más sano antes, ya no lo hay.
2: No, ya no, Javier.
1: Bueno, Zurdo, pues...
2: Vamos a dar mi comentario, Javier, y un saludo al señor Silerio.
1: Claro que sí, muchas gracias,
2: Ándale, pues.
1: Gracias, Zurdo González. Vamos a los mensajes y lo regresamos.
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13: Bueno, ya faltan 16 minutos para llegar a las 9. Señor Silerio.
14: Sí, bueno, ya para cerrar, usamos las redes sociales y la tecnología. Pues usamos redes sociales todos los días. El Instagram, el TikTok, el Facebook, el WhatsApp, puras palabras extranjeristas. Esas son parte de nuestra vida. Ahí compartimos fotos, reímos con videos, nos informamos, hasta encontramos trabajo. Pero ¿alguna vez se ha preguntado qué pasa detrás de la pantalla? Por ejemplo, imagina que entra usted a un supermercado. Solo ves productos bonitos en los estándares o en los estantes. Y no se fija usted en las cámaras de seguridad y en los precios ocultos, ni cómo vigilan los guardias. Solo compra y se va al contenido. Así muchas veces las redes se ven fotos bonitas, se publican su comida, se publican comida y varias cosas, y se disfrutan momentos sin pensar qué existe detrás de esas cámaras. Cuando usamos las redes sociales sin conocer sus reglas, nos volvemos vulnerables. Creemos cualquier cosa que vemos desinformadamente. Compartimos demasiada información personal. Nos entregamos a las redes, nos comparamos con las vidas falsas y sentimientos malos. Pero somos mejores. Nos exponemos a estafas y fraudes sin querer y nos atrevemos a que seamos parte del acoso y de las redes sociales. No escucho comentarios agradables de las personas que ante un comentario haga algo constructivo de la persona. Siempre es degradante. Nos acostumbramos al odio, al rechazo y solamente lo que más máximo podemos aspirar es al like y al compartimiento que hacemos. Bueno, pues en esos de ahí surgen delitos muy importantes como la suplantación de identidad. Nosotros facilitamos a ese robo, donde el delito de las personas o las personas entran en delito sin pensar que están usando datos de otras personas o entregamos los datos, nombres, fotos, documentos a otras personas para que realicen movimientos en nuestras vidas y empieza a tener condiciones fraudulentas en nuestros próximos días de existir. Existe también el phishing o el fraude en línea, la difamación y calumnias, la falsificación de perfiles. Existen tantos y tantos fraudes a través de las redes sociales que eso, que yo creo que la modalidad, el entendimiento del nuevo delito es a través de las redes sociales. Y yo creo que ya no hay necesidad de entrar a hacer un asalto a transeúnte en la calle porque podemos asaltarlo a través de las redes sociales en su casa o en el lugar donde se encuentra.
13: Así es. Bueno, pues ahí está este tema. Señor Silerio, vamos con la reflexión.
14: Sí, claro. Es una reflexión muy cortita, pero la verdad tiene alguna condición de enlace. Se llama el desaliento. El desaliento. Cierta vez se corrió la voz de que el diablo se retiraba de los negocios y vendía sus herramientas al mejor postor. En la noche de venta estaban todas las herramientas dispuestas en forma, que llamaban la atención y, por cierto, eran un lote de siniestro, de odio, de celos, de envidia, de malicia, de engaño y además de todos los implementos del mal. Pero un tanto apartado del resto, había un instrumento de forma inofensiva, muy gastado, como si se hubiese usado, utilizado muchísimas veces y cuyo precio, no obstante, era el más alto de todos. Alguien le preguntó al diablo cuál era el nombre de la herramienta. El desaliento fue la respuesta. ¿Por qué su precio es tan alto?, le preguntaron. Ah, porque ese instrumento, respondió el diablo, me es más fácil y es más útil para cualquier otro. Puedo entrar en la conciencia de un ser humano a través de la modernidad, a través de cualquier instrumento, solo basta que me haga caso. Cuando todos los demás me fallaron, y una vez adentro, por medio del desaliento, puedo hacer a esa persona lo que se me antoja. Está muy gastado porque lo uso casi todo con todos en todo el mundo. Y como muy pocas personas saben que me pertenece, puedo abusar de él el tiempo que yo quiera. Pero el precio del desaliento era tan, pero tan alto, que aún sigue siendo propiedad del diablo. El desaliento es uno de los estados anímicos contra el cual es indispensable fortalecerse. Nos desalentamos con situaciones económicas, con nuestro trabajo, con nuestras familias, con la necesidad de cambio, con el engaño, con la mentira, con el desamor. Debemos mantenernos alertas contra el desaliento. Si hay un tropezón o una caída, pues no hay que entregarse. Después de cada día se empieza otra vez, desde un punto más alto. Solo manténgase en oración. Es como caminar por este mundo de la mano de Dios.
13: Ahí está esta reflexión. Agradecerle también por ahí a Juan Arturo Beltrán Silerio por reportarse esta mañana. Señor Silerio, muchas gracias. ¿Algo más que desear?
14: Gracias, pues simplemente ayer me topé un buen amigo donde me dice, oye, pues mándame un saludo. Yo escucho el noticiero y escucho tus reflexiones. Pues con mucho gusto le mandamos un saludo a Marco Alberto Ramos Martínez, un buen muchacho trabajador que está siempre al pendiente de la programación de la XOH.
13: Un saludo también con mucho gusto para la gente que no se pierde esta sección del señor Silerio.
14: Y ¿verdad? Por supuesto, un saludo pendiente, si usted me permite. Sí, claro. Un saludo a Zaira Beltrán y su familia, uh-huh. A Gabriel, que están también al pendiente de esta programación.
13: Eso es, bueno. Pues ahí estamos, señor Silerio. Muchísimas gracias por habernos acompañado esta mañana de sábado. Aquí, Dios mediante, nos vemos la próxima semana.
14: Primero Dios, señora Costa. Gracias.
13: Qué muchas gracias, muy amable. Le agradecemos al señor Luis Carlos Silerio, coordinador del Centro de Atención Familiar y Prevención Delictiva. Vamos al corte mensaje, regresamos.
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9: Bueno, vamos con los horóscopos en esta mañana y vamos a iniciar por aquí con Aries. Aries, no es momento para renunciar a su propósito y así logrará el éxito rotundo. Llegó el día donde se sentirá consolidado y estimulado para seguir adelante. En el amor intente hacer mejor las cosas con su alma gemela, ya que podría sufrir por amor. Debería regalarle una cena especial o una salida diferente a su pareja. Tauro, deje de preocuparse por ese pequeño inconveniente que lo tortura hace días. Hoy su intuición le dirá cómo debe actuar frente a lo que tenga que vivir. En el amor, hace tiempo que no se encuentra bien con su enamorado. Sincérese con su pareja y dejen en claro qué es lo que necesitan ambos para obtener la felicidad. Géminis, no pierda tiempo en cosas que no valen la pena y empiece a pensar en su futuro. Aproveche esta nueva etapa para innovar y cambiar de rumbo su vida cotidiana. En el amor, deje de tomarse el amor como un juego. Intente ser más maduro y responsable. Trate de dedicarle más tiempo al vínculo amoroso y cumpla con lo que promete. Cáncer. Debería comenzar a quererse más en la vida. Durante esta jornada tendrá que empezar a amarse a sí mismo sin esperar nada a cambio de los demás. En el amor, entienda que moderando sus sentimientos contradictorios podrá mejorar la relación de pareja que tiene. Si existen diferencias, podrá aclararlas en este día. Leo, relájese, ya que su visión lo ayudará a descubrir la verdad que usted no ve a simple vista. Desconfíe de aquellos que repentinamente le ofrecen todo tipo de ayuda. En el amor, si quiere avanzar, deberá cambiar algunas actitudes hacia su pareja. Tiempo para aclarar los conflictos con su enamorado y ponerse en su lugar. Virgo, intente cultivar su mundo interior y no se apresure a tomar decisiones que puedan afectar su futuro. Si necesita ayuda, pida un consejo a ese amigo. En el amor, evite que un malentendido eche a perder todo lo que ha logrado con su pareja durante años. Piense antes de tomar una decisión para no arrepentirse después. Libra, prepárese, ya que su ritmo de vida social y el exceso de trabajo lo sumergirán en un mundo material que lo mantendrá insatisfecho. Busque algún pasatiempo, ¿eh? En el amor intente armonizar las actividades para que nadie de su familia se sienta desplazado. Por la tarde júntese a charlar y procure limar las viejas asperezas. Escorpión, será un periodo óptimo para comenzar a madurar en su vida personal. Intente realizar actividades que le llenen el alma y le fortalezcan su espíritu. En el amor, algunos problemas externos a su pareja podrían afectar de manera negativa a su relación amorosa. Trate de hablar con su enamorado y aclarar las cosas. Sagitario, aprenda que no conseguirá nada. Si no empieza a luchar por lo que quiere, no se agote en el intento. Siempre los resultados justifican los esfuerzos. En el amor, no permita que su mal genio destruya la relación que construyó hace tiempo. Deje de comportarse tan cruel con su alma gemela, ya que podría alejarse de usted. Capricornio, procure manejar las cuestiones profesionales con mayor racionalidad en la vida. Sepa que necesitará ser más sensato en el análisis de su situación laboral, ¿eh? En el amor, no actúe a espaldas de su pareja. Si hay algo que le molesta, convérselo con ella. De esta forma, lo único que logrará será ganarse su desconfianza. Acuario, si todo no sale como usted lo esperaba, podría decepcionarse fácilmente. Intente pensar un poco más en los demás y no solo en sus propios deseos. En el amor, Acuario, intente mejorar las cosas con su enamorado, por más que siga enojado. Trate de consolidar el vínculo y así podrá concretar planes a futuro con su pareja, ¿eh? Y Piscis, aproveche su sensación optimista para iniciar cualquier actividad que haya postergado desde hace tiempo. De esta forma, estimulará su creatividad al máximo. En el amor, periodo donde las relaciones frágiles corren riesgo de ruptura a causa de una decepción, intente de hablar con su alma gemela antes de optar por la separación.

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1: Bueno, vamos a saludar a quien lleve el nombre de Federico, de Arnulfo, Marina, para quienes estén cumpliendo años el día de hoy, le deseamos lo mejor de lo mejor. Y saludamos por ahí a la señora María Morales, que se nos fue, se nos adelantó, también de parte de su hijo Alonso Morales, y a Jennifer Luna, un saludo también. Gracias a usted por habernos escuchado. No se vaya, quédese, y agradecerle también aquí a nuestros compañeros Marley, Juan Antonio, Uriel, por estar aquí en el noticiero y participar dentro de El Madruguete. Se quedan con Oscar Sánchez, que viene inmediatamente para quedarse con ustedes.
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3: 11 de julio, Día Nacional del Minero. 11 de julio, Día Nacional del Panadero. Más allá de una fecha, el trabajo del panadero se debe de reconocer día a día, pues conlleva una labor artesanal. 12 de julio de 1927, Fundación de San Antonio de los Arenales, hoy Ciudad Cuauhtémoc, Chihuahua. 12 de julio, Día del Abogado. 12 de julio de 1931, nace el líder sindical Primitivo Campos Gutiérrez, expresidente municipal. 12 de julio de 1987, por primera vez con mazorquero de Camargo, Humberto el Bambino Salcido Rincón conectó 3 cuadrangulares en el estadio Alonso Ronquillo contra los lanzadores Roberto Cruz, Sergio Pacheco y Arturo Valdés. Segundo jueves de julio, Día Nacional del Árbol. 13 de julio de 2015, fallece José Manuel Figueroa, cantante y compositor, a los 64 años de edad, conocido como Joan Sebastián. 13 de julio, Día Mundial de la Tejedora. 14 de julio de 1631, Fundación de Hidalgo de Parral, Chihuahua, por Juan Rangel de Viesma, en honor a su padre, que nació en Parral, España, le dio el mismo nombre. 14 de julio de 1888, se decreta que la ciudad del Paso del Norte se llame Ciudad Juárez, en honor al benemérito de las Américas. 14 de julio de 2002, fallece Nelson Enrique Barrera Romellón, a los 44 años de edad, beisbolero con 455 cuadrados angulares en Liga Mexicana. 14 de julio del 2011, fallece el profesor José Pablo Miucci Miucci, fundador de la Preparatoria Federal División del Norte. 14 de julio del 2019, fallece Martín Díaz Pérez, empleado del Seguro Social, conocido como Martincito Díaz. 15 de julio de 1990, Alejandro Núñez Romo se convierte en héroe al salvar de ahogarse en las aguas del río Conchos en San Francisco de Conchos al señor Porfirio Pilo Fierro y a la señora Josefina Chepa Noriega. 15 de julio del 2009, develación de la estrella en honor de la Orquesta Plaza en el Auditorio Cultural de Camargo. 16 de julio del 2006, fallece don Elías Dao Toma. 18 de julio, Día Internacional del Preso. 19 de julio de 1823, Chihuahua recibe la categoría de ciudad. 19 de julio de 1824, es fusilado el militar Agustín Cosme Damián de Iturbide y Arámburu, mejor conocido como Agustín de Iturbide. 20 de julio, Día del Amigo, se celebra con motivo de que a las 6 de la mañana del 20 de julio de 1810 se firma el Acta de Independencia, con la cual no buscaban separarse de España. 20 de julio, Día de la Secretaria. 20 de julio de 1923, es asesinado en Hidalgo del Parral, Chihuahua, a los 45 años de edad, Doroteo Arango, mejor conocido como el General Francisco Villa. 20 de julio de 1969, llegada del hombre a la luna en la cápsula llamada Apolo 11 por los Estados Unidos después de 4 misiones fallidas. 20 de julio de 1981, fallece el charro pionero del paso de la muerte, el señor Armando Urueta García, a la edad de 40 años. 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
4: Palabras al corazón. La vida es única. La vida es única. Así que aprovecha cada instante y haz el bien. Cuando te despiertas por la mañana, muchas personas están cerrando los ojos por última vez. Mientras te quejas de tener que levantarte temprano y enfrentar un día de trabajo, hay quienes darían todo para salir de una cama donde se sienten atrapados y simplemente quieran vivir normalmente. Mientras consideras que tu vida es monótona o cansada, hay personas luchando con todas sus fuerzas solo por tener un día más. Cada nuevo amanecer es un regalo que muchos desearían recibir. La vida puede no ser perfecta, presenta desafíos, pero también está llena de oportunidades que debemos aprender a valorar. Está llena de oportunidades que debemos aprender a valorar. Quejarse de la rutina diaria no cambia nada, pero la gratitud puede transformar todo. Mira a tu alrededor, ese café caliente, el aire fresco de la mañana, la oportunidad de empezar de nuevo. Eso ya es motivo suficiente para estar agradecido. Aprende a ver más allá de la rutina diaria. Cada día es una nueva oportunidad para crecer, ayudar y hacer la diferencia, incluso si es con pequeños gestos. En lugar de quejarte, celebra con gratitud a Dios por la bendición de la vida. Valora lo que tienes ahora, porque un día hasta las cosas más simples serán extrañadas. Valora lo que tienes ahora, porque un día hasta las cosas más simples serán extrañadas. La vida es única. Vive plenamente. Esparce bondad. Distribuye sonrisas. Trata a las personas con amabilidad. Y demuestra que estás agradecido por un día más que Dios te dio en este planeta. Demuestra que estás agradecido por un día más que Dios te dio en este planeta. Palabras al corazón.
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5: Buen día, gente, qué placer estarles saludando ya en este sábado. Ya es sábado 18 de julio de este 2026. Aquí estamos con el gusto de siempre, saludándoles a través de la que manda, la Jefa 96.1. Sabadito a gusto, donde quiera que nos esté escuchando. Gracias a ustedes que lo hacen a través de www.lajefaradiocamargo.com.mx. Gracias, de verdad, muchísimas gracias. Quien les saluda con todo el gusto del mundo, su amigo y servidor Oscar Sánchez, el mismo que se pone a sus órdenes para que se comunique ese reporte a través de la línea telefónica 648-462-5666. Bien, si quiere enviar su mensaje, es al 648-465-4384. Recuerde que también usted ya nos sintoniza por medio de su dispositivo Alexa. ¿Qué hay que hacer? Alexa, reproduce La Jefa Radio Camargo y ¡pum! Ahí estaremos sonando, Recuerde, 24-7 aquí en la que manda La Jefa 96.1. Temperatura en este momento 30 grados, ahí andan unas nubecitas. Fíjese que ayer que estaba nublado, y eso, a eso en la tardecita también, pues, cayó algo de lluvia en algunos sectores más, en otros menos. Dije, pues bueno, ahí se viene un buen chubasco, un buen aguacerito. Pues le digo, acá por donde estábamos nosotros, pues no fue mucho, la mera verdad, no fue mucho. Pero bueno, bienvenida a todo el agua, bienvenida a todo el agua, en cantidad. No le hace, la que sea, la que sea, la que sea. Exactamente, ya son las 9:08. Arrancamos con la primera rola. ¡Qué clase de rola! Aida Cuevas, este que es el corrido de nuestro estado, el estado más grande, obviamente Chihuahua.

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6: Estamos ya de vuelta cuando son 9:12 a.m, ya las 9:12, ya escuchó que Pastelería La Casa Amarilla los espera con todo el gusto del mundo en cualquiera de sus dos direcciones, así que visítelos si usted va a tener algún evento, si está cumpliendo años, bueno, pues qué mejor que pasar esta fecha especial con un rico y delicioso pastel cortesía de La Casa Amarilla. 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Así que mire, si usted quiere participar, es sencillo, nada más comuníquese, aquí los anotamos. Y antes de concluir este espacio de mariachi, vamos a conocer el ganador o ganadora de la pizza. Así que si usted quiere participar, ya puede empezar a anotarse, ¿eh? Oiga, se me olvidó decirlo, el santoral de hoy los santos es Federico, Arnulfo y Marina. Así que si usted lleva uno de estos nombres, saludos a la gente que esté cumpliendo años o festejando cualquier otro motivo. Deseamos que se la pasen excelente, que se la pasen de lo mejor. Gracias a ustedes que ya se empiezan a comunicar. Felicitar a mi señora madre, a la jefa de jefas, ahí para mi señora madre, a Gabriela Sánchez Solís. Jefa, pues sabe que la estimamos, la queremos, la amamos y deseamos de todo corazón que Diosito nos la guarde muchos, muchos años más. Así que muchas felicidades ahí para mi madre, la señora Gabriela Sánchez, hoy en su cumpleaños. A ver si nos invita al guateque, a ver si nos invita. No, pues muchas felicidades a mamá, que se la pase de lo mejor, que se la pase excelentemente bien hoy en su día. Ahí nos miramos al ratón. Los números de la lotería también se me andaban. Pues entonces, ¿cómo empecé, oye? Te digo, es que sábado. El primer lugar fue para el 22,262, mientras que el segundo lugar fue para el 15,896. Así que ahí tienen los dos primeros lugares del sorteo de anoche de la Lotería Nacional. 9:14, 31 grados. Alberto Vázquez, es el albur de amor.

0: Esto es a cargo de Ana Gabriel, esto que se llama ¿Qué manera, pero qué manera de perder? Ya son 9 de la mañana con 21 minutos.
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La historia de Juan Charrasqueado cuando ya son 9:27, 9 de la mañana, 27 minutos. Saludos ahí para Tere y su hermana Maribel hasta la colonia obrera. Les enviamos el saludo en esta mañana sabatina. Música de Santiago Galindo. Tu retirada.

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1: Oración para pedir por la lluvia. Dios Todopoderoso, de quien depende todo nuestro ser, actividad y vida, concede a nuestros campos la lluvia necesaria a fin de que, asegurando nuestro sustento diario, podamos contra

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2: 25 minutos los que nos están separando ya de las 10, únicamente 25 minutos para que sean ya las 10 en esta mañana de sabadito a gusto. 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Ahí les esperan los buenos amigos de Ferretería 2M. 24 minutos y ya 24 minutos a las 10, temperatura 28 grados y medio. Cristian Nodal, no te contaron mal.

0: que ya sabes, hombre, una no es ninguna. Pues sí, no, mentiras no te contaron, pero tampoco es así, no exageren, no exageren, no pasa a mayores. Ya son exactamente 21 minutos para que sean ya las 10, 21 antes de las 10. La temperatura 28 grados, más buena música de mariachi, pero antes tengo que ir a mensajes. Así que espéreme, aguánteme, aguánteme el corte.
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0: Bueno, pues ya son 18 minutos para que sean ya las 10, únicamente 18 minutos para que sean ya las 10. Gracias a las personas que se han estado comunicando, reportando para desearle lo mejor a mi señora madre. Gracias, gracias, gracias por esas palabras, por esos buenos deseos. A ver qué dicen más de los mensajes. Hola Karim, muchas felicidades ahí para su mamá y por su cumpleaños. Las Madreselvas con Lucha Villa, saludos ahí para la madrina. A ustedes que se siguen comunicando, recuerden que tenemos pastel, tenemos pizza y muy buena música de mariachi. Comuníquese 648-462-5666 y 648-465-4384. Para la gente por allá de Rancho Viejo, les enviamos el saludo. Pues no encontramos esa melodía con Irma Serrano, ¿eh? No nos aparece nadita con Irma Serrano. Esa versión no la encontramos, no la localizamos. Para Luis Ángel Sáenz García, hoy está cumpliendo años, deseando que se la pase excelente, que se la pase de lo mejor. Aquí está anotado para que pueda participar en la rifa de este rico y delicioso pastel. Momento de escuchar a José Esparza, Si se acabara el mundo.

Escuchamos a José Pepe Esparza con esto que se llama Si se acabara el mundo, cuando ya son 14 minutos para que sean ya las 10. Saludos ahí para Mireya Armendariz Galindo, hoy está cumpliendo años, bueno, pues muchas felicidades, de todo corazón deseamos que se la pase excelente, que se la pase excelente. Mireya, muchas felicidades, pásatela al 100. Para Víctor Montañez González también, hoy está cumpliendo años. Ya están preparando todo para el guateque, para la fiesta. Va a haber fiesta en grande por allá en el Rodar. Así que si usted no sabe dónde es el Rodar, bueno, pues comuníquese al 01800-000. Ahí le van a estar diciendo dónde queda el Rodar. Todos cordialmente invitados. Va a haber agrupación y todo, ¿eh? Maestro de ceremonias, no vamos a decir quién es. No, pues va a estar bueno. A nosotros no nos invitaron, ¿verdad? Pero de todos modos, usted si quiere ir, bueno, ahí le van a esperar con gusto. 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Escuchamos a continuación a don Javier Solís y esta tristeza mía.

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3: 8 minutos para que sean ya las 10, José Alfredo Jiménez.
4: 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Corazón que nació para ser rebelde, porque sabe perder cuando se pierde, porque grita contento cuando gana, que viva mi Chihuahua.

Lucha Villa, nuestra lucha, las madres selvas. 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Dos minutos, bueno, ya un minutito para que sean ya a las 10. Púchele, porfa, si la alcanzamos. Vamos a escuchar esto a cargo de Yolanda del Río y Beatriz Adriana. Se me olvidó otra vez.

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1: 11 de julio, Día Nacional del Minero. 11 de julio, Día Nacional del Panadero. Más allá de una fecha, el trabajo del panadero se debe de reconocer día a día, pues conlleva una labor artesanal. 12 de julio de 1927, Fundación de San Antonio de los Arenales, hoy Ciudad Cuauhtémoc, Chihuahua. 12 de julio, Día del Abogado. 12 de julio de 1931, nace el líder sindical Primitivo Campos Gutiérrez, expresidente municipal. 12 de julio de 1987, por primera vez con mazorquero de Camargo, Humberto el Bambino Salcido Rincón conectó 3 cuadrangulares en el estadio Alonso Ronquillo contra los lanzadores Roberto Cruz, Sergio Pacheco y Arturo Valdés. Segundo jueves de julio, Día Nacional del Árbol. 13 de julio de 2015, fallece José Manuel Figueroa, cantante y compositor, a los 64 años de edad, conocido como Joan Sebastián. 13 de julio, Día Mundial de la Tejedora. 14 de julio de 1631, Fundación de Hidalgo de Parral, Chihuahua, por Juan Rangel de Viesma, en honor a su padre, que nació en Parral, España, le dio el mismo nombre. 14 de julio de 1888, se decreta que la ciudad del Paso del Norte se llame Ciudad Juárez, en honor al benemérito de las Américas. 14 de julio de 2002, fallece Nelson Enrique Barrera Romellón, a los 44 años de edad, beisbolero con 455 cuadrados angulares en Liga Mexicana. 14 de julio del 2011, fallece el profesor José Pablo Miucci Miucci, fundador de la Preparatoria Federal División del Norte. 14 de julio del 2019, fallece Martín Díaz Pérez, empleado del Seguro Social, conocido como Martincito Díaz. 15 de julio de 1990, Alejandro Núñez Romo se convierte en héroe al salvar de ahogarse en las aguas del río Conchos en San Francisco de Conchos al señor Porfirio Pilo Fierro y a la señora Josefina Chepa Noriega. 15 de julio del 2009, develación de la estrella en honor de la Orquesta Plaza en el Auditorio Cultural de Camargo. 16 de julio del 2006, fallece don Elías Dao Thomas. 18 de julio, Día Internacional del Preso. 19 de julio de 1823, Chihuahua recibe la categoría de ciudad. 19 de julio de 1824, es fusilado el militar Agustín Cosme Damián de Iturbide y Arámburu, mejor conocido como Agustín de Iturbide. 20 de julio, Día del Amigo, se celebra con motivo de que a las 6 de la mañana del 20 de julio de 1810 se firma el Acta de Independencia, con la cual no buscaban separarse de España. 20 de julio, Día de la Secretaria. 20 de julio de 1923, es asesinado en Hidalgo del Parral, Chihuahua, a los 45 años de edad, Doroteo Arango, mejor conocido como el General Francisco Villa. 20 de julio de 1969, llegada del hombre a la luna en la cápsula llamada Apolo 11 por los Estados Unidos después de 4 misiones fallidas. 20 de julio de 1981, fallece el charro pionero del Paso de la Muerte, el señor Armando Urueta García, a la edad de 40 años. 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
2: Oración para pedir por la lluvia. Dios Todopoderoso, de quien depende todo nuestro ser, actividad y vida, concede a nuestros campos la lluvia necesaria a fin de que, asegurando nuestro sustento diario, podamos continuar.

0: el Sol de México, Luis Miguel, cuando ya son 10 de la mañana con 9 minutos, 10 con 9, más buena música de mariachi después de esto.
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0: música de Javier El Chino Ríos y No Volveré. ¿Qué dicen más de los mensajes que ustedes nos envían en esta mañana? Gracias. Buenos días para anotar a Maelet, Sofía Cobos, Ontiveros. Ahí para la pizza, por favor. Ándele, claro que sí. Aquí la apuntamos para la pizza, esta rica y deliciosa pizza. 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Y la que manda, usted podrá disfrutar de una pizza totalmente gratis. Así que, ¿quiere participar? Anótese. Buen día para felicitar a Ana Karina Flores Sosa hoy por su cumpleaños. Ahí me la apunta para el pastel, por favor. ¡Claro! Buen día, me puede anotar a la pizza a Silvia Beltrán Quiñones y me anota al pastel a Lluvia González, ella está cumpliendo años, gracias, ándele con gusto. Para anotar a dos personas para la pizza, a Germán Uriel Romero Beltrán, Jania Ailín Castañeda Pavía, gracias, ¿no? A ustedes por reportarse, por anotarse, por participar en la rifa del pastel y de la pizza, gracias. Y por supuesto, a ustedes que solicitan buenas rolas de mariachis.
1: ¡Se murió Lucio!
0: Bueno, de mariachi. En este sabadito, la historia de Lucio Vázquez.
1: ¡Manda ver!

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0: Vuela, paloma, vuela, ya son 10:21 minutos.
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Es la canción del preso con Irma Serrano aquí a través de La Que Manda. Dice, buenos días, me apunta para la pizza a Samuel Eduardo Mares Vázquez, Ángel Jair Ortega Mares, a Rosa María Vázquez Sainz, a Juana Mares Vázquez, José Gerardo Mares Orozco, Brian Gerardo Mares Vázquez, y dice, continuará. Bueno, aquí esperamos la otra parte del pergamino, con gusto, aquí los apuntamos. Buenos días, salúdeme porfa al barrio de La Báscula, la señora Chela y Fito Meléndez, ahí de parte de Juanita, gracias. Ahí para la gente que nos está escuchando ahí en La Báscula, ahí para todos los cargadores. A mi compa Juanito, al tocayazo también, ahí que los topamos, los saludamos antes de venir. Qué bárbaro, no, pues está bien, que agarren power antes de ir a cargar. Así que saludos ahí para ellos. A ustedes que se anotaron para la rifa del pastel, en unos minutitos estaremos haciendo el sorteo. De momento escuchamos la historia de este hijo desobediente. Don Antonio Aguilar, 10:28, son 30 grados.

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3: 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Thank you.

bien, son 25 minutos para que sean ya las 11. Vamos a regalar el pastel en este sábado 18 de julio para algún cumpleañero que se haya anotado, que usted haya anotado. Así que si usted está en esta lista y es la tercera persona que yo mencione, comuníquese rápidamente a cabina al 648-462-5666 y así podrá disfrutar de este pastel que la Casa Amarilla y la que manda les obsequian. Así que agradecerles a todos y cada uno de ustedes que por medio de sus mensajes, sus llamadas, bueno, se anotaron y están en esos momentos deseando, ¿no? Deseando ser el ganador o ganadora de este rico y delicioso pastel, cortesía de la Casa Amarilla.

0: Así que vamos a comenzar con el primer nombre, la primera persona eliminada, la primera persona descalificada. Así que vamos a ver el primer nombre. Conocemos el primer nombre en estos momentos. La primera persona descalificada, quien tristemente pues no podrá disfrutar del pastel gratis. Se trata nada más y nada menos que de quién. Se trata nada más y nada menos que de Ana Karina Flores Sosa. Ana Karina Flores Sosa es la primera cumpleañera eliminada, la cual deseamos que se la pase excelente, que se la pase de lo mejor hoy en su cumpleaños. Ahorita les atendemos, Estamos con el sorteo. Este rico y delicioso pastel. Ya tenemos la primera persona eliminada. Vamos por el segundo nombre, la segunda persona descalificada. A ver, vamos a checar, vamos a ver quién es el segundo nombre. También quien tristemente pues no podrá disfrutar de este pastel. Se trata nada más y nada menos que de quién. Se trata de Lluvia González. Lluvia González también está eliminada en estos momentos. Así que ahí están los dos nombres descalificados. Ahora vamos a mencionar a la persona que puede ganarse este pastel para que rápidamente se comunique y nos dé la información. Y así de simple, así de sencillo, podrá disfrutar del pastel hoy en su cumpleaños gratis. ¿Y quién tiene esa oportunidad? ¿Quién tiene esa oportunidad? ¿De quién es? Vamos a ver de quién se trata. Se trata de Karen Yareli Gándara Carrillo. Karen Yareli Gándara Carrillo, 648-46-256-66. A comunicarse rápidamente porque el pastel puede ser para ella. Buenos días.
1: Buenos días.
0: ¿Sí? ¿Quién habla?
1: Cuñada de Karen.
0: La cuñada de Karen. Muy bien, cuñada de Karen. ¿De dónde nos habla?
1: De la colonia Santa Rosalía.
0: De la Santa Rosalía. ¿Su cuñada dónde vive?
1: Aquí, cerquita también.
0: Muy bien, perfecto. 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
0: 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Por último, ¿cuántos años cumple su cuñada Karen?
1: 25.
0: 25 años. Muy bien, ahí está la ganadora de este pastel, el cual podrán recoger después de las 12 del mediodía con la identificación de la cumpleañera, ¿le parece?
1: Ok, muy bien, muchas gracias.
0: No, a ustedes por participar y muchas felicidades de nueva cuenta a la cumpleañera ganadora de este pastel. Hoy en este sábado, Karen Yareli Gándara Carrillo. 25 años, muchas felicidades. A disfrutar de esta delicia. 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Hay que visitar Pastelería La Casa Amarilla.

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14: Únicamente 17 minutos para que sean ya las 11. Vamos a ver qué dicen más de sus mensajes. Buen día, me puede anotar porfa para la pizza a Humberto Sánchez González y Mónica Elizabeth Martínez Ayala, gracias. Buen día, Karim, me podría poner la canción El Güero García, por favor, gracias. Es de banda, esa es de banda, ahí se las voy a quedar de ver porque pues ahora es puro mariachi, ¿verdad? Puro mariachi, sí, es de banda. Está muy buena la melodía y más con la paisana, pero pues es banda. Buenos días.
15: Buenos días.
14: Sí, dígame la orden.
15: Un saludo para su mamá.
14: Para mi mamá, ándele, claro que sí, gracias.
15: Está cumpliendo años, ¿no? Estás
14: sí,
15: diciendo.
14: Hoy está cumpliendo años, sí, sí, efectivamente.
15: Con la canción de Alma Angelina con Vicente Fernández, sí.
14: Alma Angelina con Vicente, a ver si nos alcanza el tiempo y con gusto, porque viene algo de Vicente Fernández a continuación, pero el saludo y el agradecimiento, ahí quedó.
15: Ya no me va a poner la que le pedí yo.
14: Pues es que ya estamos por concluir, hombre. Sí, hombre, pues es que ya tenemos otras adelante. Y el tiempo, pues ya sabe que avanza rápido, hombre.
15: Aunque no los conozco, pero somos de aquí de Camargo.
14: Ándele, muchas gracias.
15: Dios la bendiga y que la guarde muchos años para sus hijos.
14: Gracias, gracias, gracias. Bueno, pues ahí está, pues qué manera, ¿no?, de agradecerles por los buenos deseos a mi señora madre. Saludos ahí para Arnulfo Ramos Covarrubio, a Arnulfo Ramos Agaribaya, a Fabiana Arnulfo García. Bueno, hoy por ser Día de los Arnulfos, pues les enviamos el saludo, la felicitación hoy en este su día. Buenos días.
16: Buenos días.
14: Sí, a la orden.
16: Para apuntar a Norma Silva y Mercedes Oliva.
14: ¿A dónde, oiga?
16: Al de la pizza.
14: Apuntamos a Norma Silva.
16: Y Mercedes Oliva.
14: Mercedes Olivas. Muy bien.
16: Muchas gracias.
14: Para servirle. Así que ahí está la gente anotándose para la pista. También pues ya en unos momentos, minutos, estaremos haciendo el sorteo. Escuchamos a Vicente Fernández. Esto que se llama Jamás. 15 minutos y las 11.
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0: es lo que dice Conjunto Primavera. Son 9 minutos a las 11.
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0: pues entramos a la recta final. Son exactamente ya 7 minutos para que sean ya las 11. Vamos a regalar esta pizza en este sábado 18 de julio a la quinta persona que yo mencione. Comuníquese rápidamente aquí a cabina. Así de sencillo, podrá ganarse esta pizza, esta rica y deliciosa pizza cortesía de Bingo, Bingo Pizza, y la que manda la jefa 96.1. Les agradecemos por su preferencia, ¿eh? Gracias, gracias a todos y cada uno de ustedes. Así que vamos a comenzar con el primer nombre, la primera persona eliminada. Vamos a conocer el primer nombre descalificado. Y se trata nada más y nada menos que de quién. Vamos a ver, aquí tenemos el primer nombre. Se trata de David Solís López. David Solís López es el primer descalificado. Gracias por participar, gracias. Rápidamente con el segundo nombre. Segundo nombre, conocemos el segundo nombre. Aquí tenemos a la segunda persona descalificada. Se trata de Norma Silva. Norma Silva también está eliminada en estos momentos también. Gracias. Suerte para la próxima. Continuamos, tercer nombre, la tercera persona descalificada, vamos a ver de quién se trata. La tercera persona es nada más y nada menos que de Iván Mendoza. Iván Mendoza también está eliminado. Llevamos tres, vamos por el penúltimo nombre. ¿Se trata de quién? El penúltimo, más bien, sí. Es el penúltimo nombre, pero pudiera ser el último eliminado. Esperemos. Cuando ya mencionemos al quinto, pues se comuniquen. Porque pueden ser más de cuatro, pueden ser seis. Ya ve cómo pasan las cosas. Así que el cuarto nombre, la cuarta persona descalificada, se trata nada más y nada menos que de Juana Mares Vázquez. Juana Mares Vázquez, aquí tenemos a los cuatro de regla descalificados. Así que ahí están. Ahora listos, listas, porque vamos a mencionar a esta persona que tiene que comunicarse en cuanto escuche su nombre y, por supuesto, pueda ganarse esta pizza hoy en este sabadito. Ahí para que la comparta con quien quiera, ¿eh? Y se trata nada más y nada menos que de quién. Vamos a conocer al nombre de la posible ganadora de esta pizza. Vamos a ver de quién se trata. Y aquí lo tenemos. El nombre de esta persona que tiene que comunicarse es Jania Aileen Castañeda Pavía. Jania Aileen Castañeda Pavía, 648-462-5666. Así que a comunicarse rápidamente, Jania Aileen, porque la pizza de este sábado puede ser suya totalmente gratis para que la disfrute en la comodidad de su hogar, en fin, donde sea. Pero de que la disfruta, la disfruta. Buenos días.
1: Sí, buenos días.
0: Sí, ¿quién habla?
1: Yo anoté a Jania.
0: ¿Usted anotó a Jania? ¿Qué es suya, Jania?
1: Es nieta.
0: ¿De dónde nos habla?
1: De la Abraham González.
0: De la colonia Abraham González. ¿Y su nieta Jania dónde vive?
1: También.
0: Muy bien, allá en la Abraham González. Bueno, Jania, a nombre de Jania, pueden ganarse esta pizza hoy sabadito. 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
0: 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A nombre de Jania Aileen, ¿cuántos años tiene Jania?
1: Tiene 9 años.
0: 9 añitos, muy bien. Bueno, pues la llevan a ella para que la recoja, porque para que diga, no, pues yo me la gané. Así que no me vaya a colgar, nada más para tomarle en los últimos datitos, fuera del aire, en lo que despido el programa, ¿le parece?
1: Está bien.
0: Muy bien, perfecto. Entonces, la ganadora de la pizza de hoy sabadito es Jania Aileen Castañeda Pavía, por allá de la colonia Abraham González. 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Y nosotros así es como llegamos ya a la parte final. Gracias a todos y cada uno de ustedes que se comunicaron, a los ganadores del pastel, de la pizza. Gracias, gracias. La invitación a que no se despegue porque ya viene, ya llega. Estudio 96, excelente sábado. Temperatura 32 grados. Finalizamos con algo de Leodán. Esto que se llama Te Prometido. Y a mi jefa, pues de nueva cuenta, felicidades, jefa.

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1: 11 de julio, Día Nacional del Minero. 11 de julio, Día Nacional del Panadero. Más allá de una fecha, el trabajo del panadero se debe de reconocer día a día, pues conlleva una labor artesanal. 12 de julio de 1927, Fundación de San Antonio de los Arenales, hoy Ciudad Cuauhtémoc, Chihuahua. 12 de julio, Día del Abogado. 12 de julio de 1931, nace el líder sindical Primitivo Campos Gutiérrez, expresidente municipal. 12 de julio de 1987, por primera vez con mazorquero de Camargo, Humberto el Bambino Salcido Rincón conectó 3 cuadrangulares en el estadio Alonso Ronquillo contra los lanzadores Roberto Cruz, Sergio Pacheco y Arturo Valdés. Segundo jueves de julio, Día Nacional del Árbol. 13 de julio de 2015, fallece José Manuel Figueroa, cantante y compositor, a los 64 años de edad, conocido como Joan Sebastián. 13 de julio, Día Mundial de la Tejedora. 14 de julio de 1631, Fundación de Hidalgo de Parral, Chihuahua, por Juan Rangel de Viesma, en honor a su padre, que nació en Parral, España, le dio el mismo nombre. 14 de julio de 1888, se decreta que la ciudad del Paso del Norte se llame Ciudad Juárez, en honor al benemérito de las Américas. 14 de julio de 2002, fallece Nelson Enrique Barrera Romellón, a los 44 años de edad, beisbolero con 455 cuadrangulares en Liga Mexicana. 14 de julio del 2011, fallece el profesor José Pablo Miucci Miucci, fundador de la Preparatoria Federal División del Norte. 14 de julio del 2019, fallece Martín Díaz Pérez, empleado del Seguro Social, conocido como Martincito Díaz. 15 de julio de 1990, Alejandro Núñez Romo se convierte en héroe al salvar de ahogarse en las aguas del río Conchos en San Francisco de Conchos al señor Porfirio Pilo Fierro y a la señora Josefina Chepa Noriega. 15 de julio del 2009, develación de la estrella en honor de la Orquesta Plaza en el Auditorio Cultural de Camargo. 16 de julio del 2006, fallece don Elías Dao Thomas. 18 de julio, Día Internacional del Preso. 19 de julio de 1823, Chihuahua recibe la categoría de ciudad. 19 de julio de 1824, es fusilado el militar Agustín Cosme Damián de Iturbide y Arámburu, mejor conocido como Agustín de Iturbide. 20 de julio, Día del Amigo, se celebra con motivo de que a las 6 de la mañana del 20 de julio de 1810 se firma el Acta de Independencia, con la cual no buscaban separarse de España. 20 de julio, Día de la Secretaria. 20 de julio de 1923, es asesinado en Hidalgo del Parral, Chihuahua, a los 45 años de edad, Doroteo Arango, mejor conocido como el General Francisco Villa. 20 de julio de 1969, llegada del hombre a la luna en la cápsula llamada Apolo 11 por los Estados Unidos después de 4 misiones fallidas. 20 de julio de 1981, fallece el charro pionero del Paso de la Muerte, el señor Armando Urueta García, a la edad de 40 años. 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
2: Oración para pedir por la lluvia. Dios Todopoderoso, de quien depende todo nuestro ser, actividad y vida, concede a nuestros campos la lluvia necesaria a fin de que, asegurando nuestro sustento diario, podamos

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0: Es una versión con Billy Joel, se llama Chica de la Alta Sociedad, y a las 11 de la mañana, 22 minutos, pausa.
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5: 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Vamos con más de la buena música, 27 minutos y las 12. Ahí saludos a mi compa Jorge Vázquez, mi yours. Aliviánese, mi yours, que ya salió poquito el sol, ¿eh? Póngase a lavar temprano y no pura mezclilla, le toca hoy. El perrote, mi yours. Lleva esa pelota, mi yours.

Órale, millón, para que se pongan a bailar el Chapo, ¿no? Y mi compa Mario, Mario Vázquez. Ahorita se ponen el sombrero, ¿no? Se ponen la tejana. Ahí nos vemos.

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2: ¡No corras! ¡Te vas a caer!
3: No toques eso, está sucio.
2: Deja, yo lo hago por ti.
3: Ponte suéter para que no te dé frío.
2: ¿Te suenan esas frases?
3: Tal vez las escuchaste de niño, o tal vez tú mismo las dices ahora como papá o mamá. Nacen del amor, sin duda, pero la ciencia advierte que cuando el cuidado se convierte en control excesivo, los hijos no crecen más seguros, sino más frágiles.
4: Ahí ponla donde estaba. Mañana venimos por él.
3: La crianza implica tres cosas fundamentales: proteger a los hijos para que no corran peligro,
2: formarlos para que desarrollen habilidades con seguridad y confianza,
3: y enseñarles a construir relaciones afectivas basadas en el buen trato. Cuando estos elementos funcionan bien, los padres se convierten en la principal figura de apego del niño. Pero cuando el miedo y la ansiedad dominan la relación, aparece la sobreprotección parental. A estos padres se les conoce como hiperpadres o padres helicóptero, porque sobrevuelan constantemente sobre las decisiones y actitudes de sus hijos. Evitan ponerles límites.
2: Les resuelven los problemas.
3: Incluso les hacen la tarea.
2: Responden de inmediato a cada demanda.
3: Y se sienten tremendamente culpables cuando no pueden evitarles cualquier momento desagradable. Todo por un miedo en el que ven al mundo como un lugar amenazante y quieren librar al niño de toda dificultad. ¿Qué pasa con esos niños cuando crecen? Las consecuencias son serias y van más allá de lo que uno imagina. Falta de autonomía.
2: Baja autoestima.
3: Miedo constante ante lo desconocido.
2: Una gran necesidad de aprobación para sentirse valiosos.
3: Además, como siempre les resolvieron todo, cuando enfrentan un problema de verdad, tienden a huir o a paralizarse. La lista continúa. Altos niveles de estrés, falta de empatía e incluso conductas antisociales. Es una cadena que empieza en la infancia y puede arrastrarse hasta la vida adulta. El problema de un niño sobreprotegido es que nunca prueba cómo puede volverse independiente y autónomo. Pero hay buenas noticias. La sobreprotección se puede prevenir. Primero, observándote a ti mismo. ¿Tu nivel de estrés o ansiedad está guiando tus decisiones de crianza? Si es así, no dudes en pedir apoyo profesional. Segundo, presta atención a tu hijo. ¿Qué necesita realmente? ¿Protección o espacio para explorar? Identifica sus características, sus fortalezas y lo que de verdad requiere de ti. Tercero, escucha a otros padres. Comparte experiencias. A veces, la mejor guía viene de quien ya transitó ese camino. Y sobre todo, detente y respira antes de actuar. El día a día puede acelerarnos tanto que olvidamos que los hijos necesitan tropezar para aprender a levantarse. Cuidar no es lo mismo que controlar.
2: Amar no es lo mismo que impedir.
3: Los hijos no necesitan un helicóptero que sobrevuele cada paso que dan. Necesitan una base segura desde la cual lanzarse a conocer el mundo, con sus raspones incluidos. Porque un rodillazo raspado se cura con una gasita, pero la falta de autonomía puede doler toda la vida. Con información de la doctora Mariana Gutiérrez Lara, de la Facultad de Psicología de la UNAM. Les saluda Mónica Genis.
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Los invitamos a un momento de reflexión. El ángel del Señor anunció a María y concibió por obra del Espíritu Santo. Dios te salve María, he aquí la esclava del Señor, hágase en mí según tu palabra. Dios te salve María, el Verbo se hizo hombre y habitó entre nosotros. Dios te salve María, ruega por nosotros Santa Madre de Dios, para que seamos dignos de alcanzar las promesas de Jesucristo. Derrama, Señor, tu gracia sobre nuestros corazones, para quienes hemos conocido por el anuncio del ángel la encarnación de tu Hijo Jesucristo, lleguemos por su pasión y cruz a la gloria de la resurrección, por Jesucristo nuestro Señor. Oh Dios, que te has dignado alegrar al mundo con la resurrección de tu Hijo Jesucristo, te rogamos nos concedas que por la intercesión de tu Madre la Virgen María alcancemos la felicidad de la vida eterna por el mismo Cristo nuestro Señor. Amén.

0: decimos y no hacemos, que vemos la paja del ojo ajeno y no la viga del nuestro, que apartamos el mosquito y tragamos el camello, que amamos al amigo y aborrecemos al enemigo, que no perdonamos las ofensas, que pretendemos servir a Dios y al egoísmo, que no nos atrevemos a ir por la senda estrecha, que nos contentamos con clamar, Señor, Señor, que no amamos con obras y de verdad, que queremos servirte, pero sin tomar la cruz, sin negarnos a nosotros mismos. Te di tampoco, Señor Jesús, pero tú hiciste de eso algo tan grande. Soy tan poca cosa ante ti y me tornaste tan rico. No conseguí darte todo lo que hubiese deseado, ni logré amarte como yo quería y soñaba. Te di tampoco de verdad, tampoco, y con tan poco entusiasmo y alegría. Sin embargo, tú sabes que en ese poco yo quise poner todo mi corazón. Tú ves el fondo de mí mismo, con mi deseo de darte mucho más. ¿Cómo transformas mi pobreza en riqueza y mi vacío en plenitud? Toma mi don tal como es, toma también lo que él no es, a fin de que en mí haya entrega total, con mi propia miseria, y ser todo de nuevo recreado por el poder soberano de tu amor. Amén.
1: De julio, Día Nacional del Minero. 11 de julio, Día Nacional del Panadero. Más allá de una fecha, el trabajo del panadero se debe de reconocer día a día, pues conlleva una labor artesanal. 12 de julio de 1927, Fundación de San Antonio de los Arenales, hoy Ciudad Cuauhtémoc, Chihuahua. 12 de julio, Día del Abogado. 12 de julio de 1931, nace el líder sindical Primitivo Campos Gutiérrez, expresidente municipal. 12 de julio de 1987, por primera vez con mazorquero de Camargo, Humberto el Bambino Salcido Rincón conectó 3 cuadrangulares en el estadio Alonso Ronquillo contra los lanzadores Roberto Cruz, Sergio Pacheco y Arturo Valdés. Segundo jueves de julio, Día Nacional del Árbol. 13 de julio de 2015, fallece José Manuel Figueroa, cantante y compositor, a los 64 años de edad, conocido como Joan Sebastián. 13 de julio, Día Mundial de la Tejedora. 14 de julio de 1631, Fundación de Hidalgo de Parral, Chihuahua, por Juan Rangel de Viesma, en honor a su padre, que nació en Parral, España, le dio el mismo nombre. 14 de julio de 1888, se decreta que la ciudad del Paso del Norte se llame Ciudad Juárez, en honor al Benemérito de las Américas. 14 de julio de 2002, fallece Nelson Enrique Barrera Romellón, a los 44 años de edad, beisbolero con 455 cuadrangulares en Liga Mexicana. 14 de julio del 2011, fallece el profesor José Pablo Miucci Miucci, fundador de la Preparatoria Federal División del Norte. 14 de julio del 2019, fallece Martín Díaz Pérez, empleado del Seguro Social, conocido como Martincito Díaz. 15 de julio de 1990, Alejandro Núñez Romo se convierte en héroe al salvar de ahogarse en las aguas del río Conchos en San Francisco de Conchos al señor Porfirio Pilo Fierro y a la señora Josefina Chepa Noriega. 15 de julio del 2009, develación de la estrella en honor de la Orquesta Plaza en el Auditorio Cultural de Camargo. 16 de julio del 2006, fallece don Elías Dao Thomas. 18 de julio, Día Internacional del Preso. 19 de julio de 1823, Chihuahua recibe la categoría de ciudad. 19 de julio de 1824, es fusilado el militar Agustín Cosme Damián de Iturbide y Arámburu, mejor conocido como Agustín de Iturbide. 20 de julio, Día del Amigo, se celebra con motivo de que a las 6 de la mañana del 20 de julio de 1810 se firma el Acta de Independencia, con la cual no buscaban separarse de España. 20 de julio, Día de la Secretaria. 20 de julio de 1923, es asesinado en Hidalgo del Parral, Chihuahua, a los 45 años de edad, Doroteo Arango, mejor conocido como el General Francisco Villa. 20 de julio de 1969, llegada del hombre a la luna en la cápsula llamada Apolo 11 por los Estados Unidos después de 4 misiones fallidas. 20 de julio de 1981, fallece el charro pionero del paso de la muerte, el señor Armando Urueta García, a la edad de 40 años. 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
2: Oración para pedir por la lluvia. Dios Todopoderoso, de quien depende todo nuestro ser, actividad y vida, concede a nuestros campos la lluvia necesaria a fin de que, asegurando nuestro sustento diario, podamos con tranquilidad buscar los bienes eternos.

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14: Ya a las 12, con 26 minutos, vamos con esta versión, este clásico romanticón. Ahí saludos para mi compa, René Beltrán, Hoy es sabadito, chiquitín. De unas buenas espumosas.

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2: 25 minutos nos separan ya únicamente de la 1 de la tarde. Vamos con la voz de Blondie. Marea alta.

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0: 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Carlos Santana, Samba para ti.

Bien, mis amigos, así llegamos a la parte final con su permiso. Gracias, ya veré toda la información en Oye la Noticia. Que tengan un excelente fin de semana. Lo dejamos con un tema de colección, Elton John, Sacrificio. Buena tarde, buen provecho.

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1: Hola, ¿qué tal? Muy buenas tardes. Les saludamos hoy en este sábado 18 de julio de este 2026. Juan Antonio, buenas tardes.
2: ¿Qué tal, Javier? ¿Cómo estás? Buenas tardes. Buenas tardes a todos. Listos ya con la información del día de hoy. Entre otras cosas, le vamos a platicar. Bueno, Natalia Jaques, directora de Fomento Económico y Turismo, nos platica de que ya se encuentran algunas habitaciones pues apartadas, ya llenas para los eventos que vienen próximamente a Camargo y donde se espera, bueno, pues una muy, muy grande derrama económica. Ahorita le vamos a platicar de qué se trata.
1: Claro que sí, mira, los hicieron esconderse para pedir rescate, frustran secuestro virtual, también crece el río Nanoaba y alimenta al Conchos, así lo captaron, así lo están publicando a través de las redes sociales. Ahora remata Marx Arriaga su horno de pan tras ofrecer su casa. Bueno, tenemos esta información. Mire, destaca el Instituto Mexicano del Seguro Social, Ginecobstetricia, en Chihuahua y Hospital de Ciudad Juárez. No sé si a usted le ha tocado a gente de Camargo ir al Seguro Social de Delicias para una atención médica. Es un martirio, de veras, ¿eh? La mayoría de los pacientes están en los pasillos para poder ser atendidos. Esto pensamos que ya había terminado porque ya no es la primera vez que esto sucede. Quiere decir que ya el Seguro Social en Delicias también ya quedó fuera debido a la gran cantidad de personas o derechohabientes que tienen que ser trasladados de diferentes ciudades para tener la atención médica. También hacemos un llamado, si usted va a la Plaza Juárez, tenga mucho cuidado porque ha detectado una plaga de garrapatas, esto en la Plaza Juárez. Ya nos habían enviado unas fotografías, ya recibimos otras con respecto a esta cuestión. Esto ya fue reportado a servicios municipales, ¿verdad?, aquí en nuestra ciudad de Camargo. Ahorita le diremos más sobre esta información, donde hemos tenido también pues personas que se dedican al cuidado de las mascotas, entre ellos de los gatos. Ahorita lo estaremos checando más adelante. Vamos a darle a conocer también que persiguen y ejecutan a hombres sobre la vialidad Nogales. Muere en hospital hombre atacado a balazos en la colonia Unidad. Vecinos reportaron más de 20 detonaciones. Son datos que estamos recibiendo también. Atacan a balazos a un hombre en la colonia Unidad, recibió un disparo en el glúteo. Mujer logra escapar tras presunta privación de la libertad. Fue localizada lesionada, esto por allá en el Palomar, allá en la ciudad de Chihuahua. Bueno, pues esto y más le estaremos proporcionando. Vamos a ver si logramos tener respuesta de don Rafa Betance. Con respecto a la presa, ya en la mañana quedamos por ahí pendientes, pero bueno, ahorita a ver si lo logramos nuevamente. Adelante, Juan Antonio.
2: Mira lo que platicabas ahorita, Javier, al inicio de este espacio. El tema del el río Nonoaba. Dice esta mañana, pobladores de Nonoaba captaron la creciente que ha tenido el río en aquel municipio del país. El río Nonoaba cobró vida con las recientes lluvias que se han presentado en el estado y así lo captaron este sábado. En las imágenes se puede ver el nivel que alcanzó el agua y la fuerte corriente que lleva por las lluvias. El video fue captado poco antes de las 9 de la mañana y se espera que el nivel aumente más con el pronóstico de lluvias que emitió Protección Civil. El agua de este río va a dar al río Conchos y posteriormente termina en la presa de La Boquilla. Entonces, excelente noticia, Javier.
1: Excelente lo que viene. Bueno, ya lo que ha captado la presa en 2 días que les hemos proporcionado, este sería el tercer día y este es lo que nos falta, nada más para informarle cómo amaneció la presa el día de hoy. Pero miren, nos vamos a esta información. Lo hicieron esconderse para pedir rescate. Vamos a darle a conocer esta información. Elementos de la Fiscalía de Distrito Zona Occidente localizaron sanos y salvos a integrantes de dos familias que fueron víctimas de secuestro virtual en el municipio de Cuauhtémoc, evitando que los presuntos extorsionadores obtuvieran 80 mil pesos mediante llamadas telefónicas. El primer caso corresponde a Karen J.G., de 24 años, y su hijo de 3 años de edad, quien fueron ubicados por agentes de la Agencia Estatal de Investigación en el Polideportivo 1 del fraccionamiento San Antonio. De acuerdo con las investigaciones, la mujer recibió llamadas amenazantes que la hicieron salir de su entorno familiar e incorporarse, mientras los delincuentes exigían 50 mil pesos a sus familiares para su supuesto rescate. Es una segunda intervención realizada el viernes. Los agentes localizaron 4 integrantes de una familia en las calles de la colonia Centro del seccional Álvaro Obregón, en Rubio. Entre ellos se encontraba una adolescente de 15 años, quien señaló que decidió ocultarse junto con sus 3 menores de 3, de 1 y un bebé de 3 meses, tras recibir llamadas en las que los extorsionadores exigían 30 mil pesos. La Fiscalía informó que en ambos casos la rápida intervención de los agentes permitió localizar a las víctimas antes de que sus familiares realizaran algún depósito. Tras ser entrevistados, todos fueron reintegrados a sus hogares y las autoridades reiteraron el llamado a la población para no atender este tipo de llamadas y denunciar de inmediato cualquier intento de extorsión. Esto pues un caso que ya es común en algunos en algunos hogares, ya aquí se han presentado también este tipo de cuestionamientos, ¿no? Que hacen que la gente bloquee su teléfono, que no lo conteste o están en contacto con ella para que no le marque a nadie mientras le están llamando a alguien de la familia para pedir el recurso.
2: ¿Cuántas veces lo hemos dicho? Y lamentablemente, mira, sigue cayendo la gente.
1: Y ¿sabes quién? Mira, ahorita fue una jovencita de 15 años. Y aquí me pregunto, ¿los jóvenes de 15 años les dará mucho interés de escuchar qué sucede en su entorno? ¿Escuchar noticias, por ejemplo?
2: Exacto.
1: Pues no, es raro ellos. Ellos están en otro entretenimiento seguramente o en otra actividad con el celular, pero menos saber qué es lo que pasa en su entorno, ¿verdad? Pero
2: así
1: bueno,
2: es.
1: Ahí estamos. Vamos a ver hasta dónde llegamos. Bueno. Hay otra información.
2: Sí, bueno, mira, ya hemos dicho el tema de esta diarrea explosiva, que Estados Unidos ya le echó la culpa a México. Sí, dice Estados Unidos que la lechuga es de México y que ellos nosotros tenemos la culpa.
1: Ajá.
2: Bueno.
1: ¿Y las armas de quiénes son?
2: ¿Las qué?
1: Las armas, el armamento.
2: Pues sí.
1: Y le van a echar la culpa a México.
2: Todo lo que pasa le echan la culpa a México. Y a todos los países así se la pasa a Estados Unidos.
1: Pues ¿verdad? Sí. A todo le está echando la culpa. Él no ve su cola.
2: Uh-huh. Así pues sí.
1: No ve sus errores.
2: Bueno, ante esta situación, Javier, la Administración de Alimentos y Medicamentos realizó una investigación de rastreo en la que se identificó al único proveedor de lechuga que podría ser el causante del brote de diarrea en Estados Unidos, pero donde se cultiva precisamente esta lechuga. Ante el brote de diarrea que se está dando en Estados Unidos, bueno, pues se comenzó una investigación confirmando que la lechuga del Taco Bell es una de las probables causas del brote por el parásito Cyclospora. Es por ello que se le pidió a su proveedor, la empresa Taylor Farms, que retirara la lechuga marca Iceberg del Taco Bell. Afirmó en un comunicado que sus ensaladas o kits están relacionadas con el brote de Cyclospora. Psoriasis, diarrea explosiva, en varios estados. Bueno, la lechuga iceberg o lechuga bola se cultiva en México, en los estados de Guanajuato, Zacatecas y Puebla. Estas entidades encuentran o concentran la mayor parte de la producción nacional, seguidas por Aguascalientes y Baja California. De acuerdo con los Centros para el Control y la Prevención de Enfermedades, más de 1,644 personas enfermas informaron haber comido en establecimientos de Taco Bell en 5 estados, como Indiana, Kentucky, Michigan, Ohio y Virginia Occidental. Los síntomas principales incluyen diarrea acuosa, fatiga y pérdida de apetito. Es posible que se dé o se deba solicitar especialmente una prueba para detectar Cyclospora. Los análisis de heces rutinarios no siempre detectan este parásito. Los síntomas suelen comenzar aproximadamente una semana después de contraer la infección, con un rango de entre 2 días y 2 semanas o más. Sin tratamiento, los síntomas pueden durar desde unos pocos días hasta un mes o más. Si presenta síntomas, manténgase bien hidratado. Bueno, pues ahí está, mira, la investigación que están haciendo. En este restaurante del Taco Bell en Estados Unidos se supone que salió esta bacteria. Y pues ahí están los lugares donde se cultiva esta lechuga.
1: Nuevamente, bueno, pues de todas maneras se tiene que cuidar la gente, ¿verdad? Y si lo están comprobando, pues no hay de otra.
2: Sí, a lavar bien, a lavar bien todas las frutas y verduras, porque cuidado.
1: Parece que no, pero ya ves cómo está ahorita de moda que tenemos que hacer las cosas con más higiene.
2: Claro.
1: Todos, toda la gente tiene que hacerlo, bueno, pero vamos a ver. Quienes no lo hacen, seguramente no comparten esto para el bien de las demás personas. Vamos al corte de mensajes y luego regresamos.
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1: Ok, oye, bueno, vamos a pasar lo que me comentabas, Juan Antonio, que es importante. Mira, antes nada más mencionarles sobre las fotografías que mandaron, sobre lo que se ha observado por ahí en algunas bancas o bajo las bancas en la plaza, y que sabemos que mucha gente va durante las tardes, muchas personas adultas van a sentarse para estar ahí en un lugar agradable. Pero seguramente muchas no se habrán percatado de que hay algunas garrapatas. No sé en qué momento o hasta dónde puedan afectar a la persona garrapata. Sabemos que hay una enfermedad que afecta en el humano, ¿verdad? Pero entre perros y gatos, bueno, hay que cuidarnos. Y hablamos con Carlos Rodríguez, que es de un santuario de gatos, El Güero, parece que se llama. Y él ya nos platicaba, dice, él tiene muchos gatos, pero los cuida, los vigila, pero no todos pueden ser vigilados, inclusive ni por los mismos dueños que tienen mascotas dentro de casa, checan al gato o al perro a ver si trae alguna garrapata. Y usted sabe que si esa garrapata llega a algún niño o algún adulto por cuestiones del oído, ahí puede haber problemas ya serios, lamentables. Y hay que fumigar, dice, la única razón es fumigar y cuidarlos más. Juan Antonio, tú tienes más información al respecto.
2: Sí, mira, precisamente el día de ayer por la tarde, entrevistábamos a Nacho Luján del Centro de Control Animal en esta ciudad de Camargo. Y bueno, le preguntábamos primero, por la situación de las garrapatas, cuántas casas, porque hay veces que hacen el llamado, sí. Ahí hasta las oficinas del Centro de Control Animal, para que fumigar algunas viviendas que están infestadas de garrapatas. Ha habido algunos llamados sobre precisamente esta situación y como siempre se le dice a la ciudadanía, hay que tener cuidado con las mascotas. También le preguntábamos, Javier, el tema de la proliferación de gatos que se ha visto en esta ciudad de Camargo. Hay gatos ya por todos lados y de todos tamaños y colores. Muchísimos gatos se han visto en esta ciudad de Camargo. Y bueno, precisamente Nacho Luján, bueno, nos platica precisamente pues de esta situación. Vamos a escucharlo.
11: Sí, fíjate que hemos tenido llamadas de casas particulares donde llegan perros al parecer callejeros. Nos habla y vamos ahí, los perros, pues desgraciadamente están enfermos y llenos de garrapatas. Entonces, el problema aquí, pues es perro callejero, ¿no? Según esto. Son perros callejeros, llegan a casas particulares, se acuestan en la cochera y las garrapatas se bajan de los perros. Se bajan y ahí andan ahí y hacen su nido. Entonces aquí la recomendación es que tengan perros, pues tenerlos limpios, tenerlos vacunados, esterilizados, los patios igual, limpios. En cuanto vean ustedes una garrapata que en el piso, pues tratar de fumigar, porque si eso se convierte en un problema grave después.
12: ¿Qué decir respecto a los casos? ¿Cómo los han atendido? ¿Han tenido que intervenir junto con región sanitaria? ¿Cómo han estado?
11: Sí, en algunos casos hemos tenido, yo creo que unos 4 o 5 casos de casas con este problema de garrapatas. Hemos ido con los vectores del sector salud, y ellos se encargan de fumigar. Nos hablan, vamos, damos un vistazo ahí. En muchos casos se necesita descarcherización primero. Entonces el programa con servicios municipales, se da la escarcherización, inmediatamente después entra vectores a fumigar.
12: ¿Dónde podría ser que esté el punto más rojo? ¿En qué colonia?
11: No, o es general. Aislado, general. Sí, nos ha tocado en el centro, okay. Nos ha tocado acá en Cuatro Milpas, más acá por el teatro, o sea, sí, no hay un punto específico.
12: ¿Cuántos casos van de infestación de garrapatas?
11: Unos 4 o 5 en casas particulares. En perros sí llevamos bastantes. Sí llevamos bastantes perros. Desafortunadamente los perros que vamos por ellos ya están enfermos. Vamos con el veterinario, pues no mucho que hacer. Hace como unas 3 semanas, yo creo, me hablaron sobre una perra pitbull que andaba en la calle. Esa perra estaba sana, bueno, está sana. Esa sí, veterinario dijo, no, pues esta perra está bien, no está ahí garrapatas. La atendimos porque pues tiene posibilidad de ser adoptada. Ahorita ya trae muy pocas garrapatas, estamos siguiéndole ahorita otro año para que ya, yo creo que la semana que entra la ponemos en adopción. Así es.
12: Perfecto. Este tema de garrapatas en casas, ¿hace cuánto fue el último caso?
11: Ya, yo creo que está en el verano, mayo, junio, por ahí fue el último caso fuerte que nos tocó de garrapatas. Okay. Y digo, pues se atendió con vectores y al parecer ya no nos han llamado, entonces sí creo que se erradicó el problema.
13: Ok. Hemos visto también, en otro caso, pero bueno, que también tiene que ver con lo mismo, pero la proliferación mucho de gatos también, sí, en la ciudad, gatos. mucho gato. ¿Con esto no han tenido problemas? ¿Con esto no han visto esta situación?
11: Nada más me tuve un llamado de una casa donde una gata se metió en una bodega. Ajá. Y parió ahí como 3 o 4 gatitos que quedaban. Por los gatos es muy difícil agarrarlos.
13: Sí.
11: Entonces ahí la señora, pues tratamos de agarrarlos, pero se nos fueron. Le dije que si regresaban nos hablaran, pero parece que ya no.
13: Aquí hay que concientizar más bien para la gente que tenga gatos, esterilizarlos, ¿no?
11: Sí, sobre todo los gatos, porque sí, uh-huh. Sí, la camada es fuerte.
12: Sí hay, como dijo Juan, sí hay proliferación, es decir, sí es un tema que está presente en toda la ciudad, ¿no?
11: Yo he visto, he ido a llegar a hacer un comercio y hay 4 o 5 gatos ahí en las calles. Sí está, no se ha reportado un problema así severo, pero uno los ve en la calle y sí hay muchos gatos.
12: Ahora, lo vemos porque también ustedes deben tener muchos reportes de gatos atropellados, ¿no? Ahorita, que son muchos, me imagino que en un mes, ¿no?
11: Sí, de hecho ahorita ahí traigo uno que recogimos de Lanzas Ortega. Yo que era un gato de casa, que era su collar. Pero pues estaba aquí enfrente de la secundaria, en la González Ortega, y luego acabamos de levantar.
12: ¿Cuántos gatos levantan por mes, digamos,
11: atropellados? Sí, casi es uno diario, yo creo.
12: Caray,
11: casi es un gato diario. Entre perros y gatos nos tomamos uno diario atropellado.
12: Y esto precisamente tiende a lo mismo, a que son demasiados callejeros, ¿no? Y,
11: sí.
12: Y que hay una proliferación precisamente.
11: Sí, pues aquí el llamado sería la gente que tiene gatos que son domésticos, que son de casa, pues también operarlos, ¿no? Claro. Gatos y las gatitas, que estén los dos esterilizados, porque pues el gato se sale.
12: Exacto.
11: Y
12: es muy difícil tener un gato nada más en la casa.
11: Sí.
12: Ellos sí normalmente tienen que salir, ¿no?
11: Sí, el gato es más fácil que se salga que el perro. El perro lo controlas más. Por el gato sí se sale y a veces dura uno de esos en regresar y ya viene con deja familia por ir regada.
13: Sí, así es.
12: Exactamente.
13: Muy bien. Pues entonces, la recomendación, siendo el tema de las garrapatas, hay que cuidar a los perros, hay que ir a las campañas y los gatos igual, ¿no?
11: Sí, con los perros y los gatos, los perros con garrapata, pues si tú ya tienes un perro y está sano, pues mantenerlo igual. Su limpieza esterilizada, su vacunada, su desparasitada. Y en caso de que tengas problemas de garrapatas, pues atenderlo. O sea, la garrapata sí es. No es difícil, es constancia nada más. Bañarlos, pues su inyección y desparasitada. Y se curan los perros. Igual, si tu perro trae garrapatas, no importa que en tu casa tengas. Ya. Entonces, recomendarle fumigar.
1: Bueno, ahí está, ya dicho, ahorita nos llama una persona y nos dice que bueno, si alguien del público, alguien que se dedique a la fumigación, de que si hay una sustancia o algo que puedan adquirir, algún veneno para fumigar, no sé cómo decirle, una sustancia para fumigar sobre la garrapata, dice una persona aquí, yo hablé al sector salud o salubridad, no me quisieron dar el nombre del veneno para fumigar mi patio. Esto sobre lo mismo de las garrapatas. Hace unos días comentamos que todos teníamos que salir a barrer. Ahora tenemos que salir. Ahora va a ser por ley que la gente barra, trapee. Si tienen niños y no, Y aunque no tengan este gatos o perros, de todas maneras las garrapatas entran a los hogares, sí, sí, ¿verdad?
2: Entran. De hecho, hasta con los mismos vecinos que pues tú. Sí. A lo mejor tú no tienes animales, pero si el vecino tiene, sí, pues se pueden brincar.
1: Entonces hay que fumigar, pero primeramente, pues lógico, es la limpieza. Claro. Estando limpio ya es un poco difícil, no quiere decir que no necesite la fumigación, pero ojalá y que se diera esto. Ahí claro. Está. Tomen en cuenta, vamos al corte de mensajes y luego regresamos.
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1: Bueno, un hombre en hospital, hombres atacado a balazos en la colonia Unidad. Vecinos reportaron más de 20 detonaciones. Identificado como Alejandro Barreiro, 41 años, falleció en el hospital luego de haber sido atacado a balazos la tarde del sábado en la calle de la colonia Unidad. Los hechos ocurrieron en el cruce de las calles Participación Social y de la Administración, donde sujetos armados dispararon en repetidas ocasiones contra la víctima. De acuerdo con los primeros reportes, vecinos del sector señalaron haber escuchado al menos 20 detonaciones de arma de fuego. Tras la agresión, el hombre logró resguardarse al interior de la reja de un domicilio mientras llegaban los cuerpos de emergencia. Elementos de la Policía Municipal acudieron al lugar y solicitaron el apoyo de la unidad de Cruz Roja. Sin embargo, pese a los esfuerzos médicos, Alejandro perdió la vida a consecuencia de las lesiones sufridas durante el ataque. La Fiscalía General del Estado inició las investigaciones correspondientes para esclarecer el homicidio e identificar a los responsables.
2: Bueno, y en otra información, una joven de 27 años resultó lesionada y fue trasladada al Hospital Central para, bueno, tras presuntamente ser privada de la libertad por dos hombres. La víctima llegó por sus propios medios a un domicilio de la zona centro, en Chihuahua, donde fue auxiliada por paramédicos. Una intensa movilización de corporaciones de seguridad se registró la mañana de este sábado, luego de reporte de una joven que presentaba una lesión por arma punzocortante y que presentaba, presuntamente, bueno, pues ella habría sido privada de la libertad por un par de hombres. De manera preliminar, la mujer fue identificada como AGBT, de 27 años de edad. Los primeros reportes indican que trabajaba en un establecimiento conocido como Muchacho Alegre y al concluir su jornada laboral,

0: arma punzo cortante en la muñeca izquierda. Las autoridades ya investigan los hechos para esclarecer lo ocurrido.
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1: Muy bien, bueno, vamos a avanzar con la información. Vamos a escuchar ahora a Natalia Jaques, quien es, bueno, pues,

0: Directora de Desarrollo Económico y Turismo en esta ciudad de Camargo, porque hay muy buena expectativa por estos tres eventos importantes que van a llegar a Camargo. Ya la hotelería está repuntando, hay buenas señales, ya que, bueno, pues de alguna manera se están apartando ya todas las habitaciones para recibir a toda la gente que viene a visitar Camargo. Vamos a escucharla.
1: Así es, pues miren, platicarles que estamos muy contentos de que el siguiente mes, en agosto, pues prácticamente todo el mes vamos a tener estos eventos deportivos que ya mi compañero de la Dirección del Deporte ha estado comunicándose con ustedes sobre estos temas. Viene ya el 1 de agosto, el 1 de agosto, el torneo de béisbol, que es un torneo internacional. Ya yo creo que en estos días se les va a estar dando la información de cuántos equipos vienen y quiénes vienen. Hasta ahorita ha confirmado uno internacional, pero vienen alrededor de unos 3 estados también aquí de la República. Entonces, pues qué mejor que prepararnos para estos eventos. Después de este sabemos que viene la Copa Santa Rosalía y después tendremos un torneo de Tochito. Así que pues vamos a tener varios visitantes de este primer torneo. Me atrevo a decir que yo creo que vienen más de 350 personas. Entonces, qué mejor que recibirnos con una ciudad preparada. Como ustedes lo saben, también en el equipo está la Asociación Camargo Limpio, donde nos han estado ayudando con una invitación a la ciudadanía que aporte también su granito de arena, porque no nada más es los directivos de estos torneos, sino necesitamos de ustedes para mantener una ciudad limpia, que vean estos visitantes lo que es Camargo, que está muy bonito, que cada quien barra su espacio, su local, su casa, no nada más para los visitantes, sino también para nosotros mismos, ¿verdad? Que viene a andar paseando en una ciudad tranquila y limpia. Entonces, respecto a lo que comentaban de una derrama económica, sí, se espera una gran, importante derrama económica. Ya se ha estado platicando esta semana con los hoteles. La siguiente semana tenemos programado visitar los comercios, ¿verdad? Los restaurantes también, por supuesto, para que se preparen, para que podamos tener también, no sé, algún tipo de incentivo para que consuman en esos comercios, ¿verdad? Para estos visitantes que esperamos.
2: Perfecto. Natalia, ¿qué decir? Porque no nada más son estos eventos deportivos, ya viene la feria, ya viene el grito. O sea, viene una buena época económicamente para cerrar bien el año en Camargo, ¿no?
1: Sí, totalmente. Lo comentaba hace ratito también con otro reportero, que ya a partir de hoy hasta el cierre del año, con el favor de Dios, pues estamos llenos de eventos. Sabemos que estamos a mes y medio ya de la feria. El alcalde les comentaba a ustedes que en esta semana se va a estar dando la información completa de cómo va a estar la feria de este año 2026, la cabalgata, lo de el certamen de la reina, etcétera. Y seguimos con el Chipotle, también estamos trabajando desde ya, desde antes, ¿verdad? Yo creo que se empieza a gestionar ante el gobierno del estado desde febrero prácticamente. Entonces todo el año se trabaja para esta parte para este segundo semestre del año, que todos los eventos salgan bien y pues que la gente los disfrute, ¿verdad? No tengan duda de que aquí en la dirección, desde el gobierno municipal, desde la iniciativa del alcalde, pues estamos preparando lo mejor para ustedes.
3: Bueno, también le informamos, antes de darle a conocer sobre los trabajos que se están realizando, tanto por la carretera de Camargo a Jiménez vía Las Pampas y también de Camargo a La Perla, ahorita regresamos con esta información.
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9: Bueno, reparan hundimiento en la carretera La Perla y otras afectaciones viales en el estado. Atiende lo que es la Secretaría de Comunicaciones y Obras Públicas, afectaciones viales por lluvia en diversos municipios del estado. Las acciones incluyen rehabilitación de calles, retiro de tierra y rocas, así como habilitación de desvíos. La misma Secretaría, a través de la Dirección de Caminos, mantiene acciones para atender las afectaciones ocasionadas por las recientes lluvias. En algunos lugares, los trabajos incluyen la reparación de daño en la superficie de rodamiento, habilitación de desvíos y limpieza de caminos. En Nuevo Casas Grandes, una cuadrilla de 6 personas con apoyo de una retroexcavadora y una petrolizadora rehabilita la calle Francisco Ibarra, donde las lluvias del 12 de julio provocaron erosión en la carpeta asfáltica. La circulación permanece abierta. También tras las lluvias del 15 de julio, en Maguarichi Se registraron derrumbes sobre el kilómetro 33 más 000 del camino San Vicente, Maguarichi. Con apoyo del municipio se habilitó un carril para mantener el paso parcial mientras se programa el envío de maquinaria para retirar el material. Personal de conservación trabaja también en la reparación de un hundimiento en el kilómetro 78 más 500 del camino Camargo a La Perla, dañado por las precipitaciones del 14 de julio, por lo que la circulación se mantiene por un carril. Además, en el kilómetro 31 más 800 de la carretera libre Camargo a Jiménez, se habilitó un desvío vehicular tras el colapso de un puente ocasionado por las lluvias del 15 de junio. El paso permanece abierto con precaución en tanto se gestionan los recursos para su reconstrucción. Esa es la información.
10: Muy bien. Bueno, vamos a otro tema. Mira, en la Ciudad de México, Javier, arrestaron una muchachona.
9: Ajá.
10: Digo una muchachona una porque se ve guapetona.
9: Bueno.
10: En la foto.
9: Una muchacha guapa.
10: Pues sí, yo no sé por qué anda haciendo eso. Mira, por robar carteras en un concierto del grupo Firme. Fíjate nomás.
9: Era, ¿cómo se dice? ¿Cómo se llama esa profesión?
10: ¿Carterista o qué?
9: Carterista, sí. Bueno. Era una carterista.
10: Bueno, mira, las autoridades de la Ciudad de México dieron a conocer que arrestaron a una mujer identificada como Gaby Torres por robar carteras a personas tomadas durante el concierto de Grupo Firme. Durante el concierto del Grupo Firme la noche del 17 de julio en el Estadio GNP en Ciudad de México, una mujer fue arrestada por robarle a los fans que salían del evento y que no estaban acompañados. La mujer fue identificada como Gabriela Gaby Torres Hernández, quien aparentemente se quedaba afuera del estadio y se ponía a buscar personas que salieran en estado de ebriedad del concierto. Cuando veía gente en ese estado, bueno, pues se les acercaba, los trataba bien y luego aprovechaba para sacarles su teléfono o su cartera sin que se dieran cuenta para después buscar a otra persona para robarle. Gaby fue descubierta por los policías cuando le robaba la cartera a un hombre a las afueras del estadio, por lo cual fue arrestada y llevada a la comisaría para ser puesta pues a disposición de las autoridades. Fíjate nomás.
9: Nada más. Qué belleza de mujer.
10: Fíjate nomás. Lástima, bueno, pero bueno.
9: Ahí está.
10: Ni modo.
9: Bueno, pues vamos a otra información. Vámonos hasta San Francisco de Conchos. Como parte de las acciones para fortalecer el sector agropecuario, el gobierno municipal de San Francisco de Conchos, encabezado por la alcaldesa Norma Pavía Manríquez, realizó la entrega de 39 toneladas de maíz en beneficio de 41 productores del municipio. La distribución del apoyo se llevó a cabo a través del Departamento de Desarrollo Rural con el objetivo de respaldar a los ganaderos y productores que enfrentan las dificultades derivadas de las condiciones climáticas y los altos costos de producción. Durante la entrega, la presidenta municipal destacó la importancia de continuar impulsando al campo. Esto al señalar que el sector agropecuario representa una de las principales actividades económicas del municipio. Apoyar al campo es respaldar a las familias que todos los días trabajan para producir alimentos y fortalecer la economía de San Francisco de Conchos. Nuestro compromiso es seguir gestionando programas que beneficien directamente a nuestros productores y le permitan enfrentar los retos que vive el sector. Este expresó Norma Pavía Manríquez. La alcaldesa también agradeció el respaldo del gobierno del estado, en especial al residente de desarrollo rural del estado de Chihuahua, Juan Mancillas Palacios, al secretario de Desarrollo Rural, Mauro Parada Muñoz, y a la gobernadora Maru Campos Galván por hacer posible la llegada de este apoyo al municipio. Por su parte, el director de Desarrollo Rural, Edwin Ramírez, junto con la secretaria del departamento, Yesenia García, reiteró que continuará trabajando en la gestión de programas de apoyos que contribuyan al fortalecimiento de la actividad agropecuaria y al bienestar de las familias productoras, esto en el municipio de San Francisco de Conchos. Ahí estamos. Faltan ya 8 minutos, vamos al corte de mensajes y luego regresamos ya a la parte final del noticiero.
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10: Así es, bueno, vamos a continuar. Vamos a escuchar a Manuel Cáceres, director de Obras Públicas. Nos platica que ya está lista la licitación para iniciar con los trabajos de colocación de pasto sintético en este campo de 11x11 que está ahí en la Deportiva Luis Jaramillo. Vamos a escucharlo.
22: Sí, ¿qué tal? Buen día. Bueno, como lo habíamos comentado, ya ahorita estamos iniciando a trabajar en los proyectos del presupuesto participativo ganadores del 2026. En este caso, desde hace aproximadamente un mes, hemos estado trabajando en el proceso de licitación de lo que es la cancha 11x11 que está en la Deportiva Luis Jaramillo. Ya la semana pasada, lo que fue el lunes de la semana pasada, trajeron ya los participantes sus propuestas en base a la licitación, y lo que fue el fin de semana, pues dimos lo que fue el fallo. Entonces ahorita ya tenemos una empresa ganadora y estamos ya nada más en el proceso de pagarle el anticipo para que pueda iniciar los trabajos. Esto quiere decir que aproximadamente en una semana más o menos debemos de estar ya arrancando ese trabajo en ese lugar.
23: Platícanos las características de la obra, cómo va a ser, qué contempla y demás.
22: Bueno, en principio, primero vamos a estorbar ahí un poquito con las personas que usan lo que es la ciclopista y la pista de tartán. La pista de tartán se va a proteger y se le va a echar una cama de arena para que puedan rodar vehículos por encima, en donde está la entrada. Y el proceso, pues, es sacar aproximadamente unos 10 centímetros de material existente, lo que es la capa, o nosotros lo que es la capa vegetal que llamamos nosotros, para que no salga vegetación dentro del pasto. De ahí se le va a colocar una base hidráulica con material de caliche, también esos mismos 10 centímetros, y estaríamos terminando con lo que es la colocación del pasto sintético. Va a ser, o lo estamos proponiendo que sea bitono, y con las características del pasto para uso de juego del fútbol, de 50 milímetros de altura, lo que es el pasto, con su arena y su caucho.
23: Pregunta, ¿la cancha va a tener forma rectangular o la forma circular que tiene la ciclopista por dentro?
22: La cancha va a tener forma rectangular, lo que tú comentas de la parte circular o de los óvalos que están en los extremos, esos se van a limpiar y se les va a meter otro material que vendría siendo entre arcilla y grava, nada más para que no genere lodo. También vamos a rehabilitar unas salidas pluviales que tiene ahí la misma cancha de fútbol, para que no se acumule el agua de lluvia en dado caso que llueva, y es parte integral. Adicionalmente, la colocación de unas luminarias o reflectores para que se pueda jugar el fútbol en la noche.
0: Esto quiere decir, y para que quede claro, que no van a estar juntas las dos canchas, ¿verdad? Bueno, la cancha de fútbol ni con la pista de tartán.
22: No, la idea es que se trabajen de manera independiente. No les vamos a poner ningún tipo de estorbo por seguridad. No, okay. no vamos a acercar la cancha de fútbol. Pero pues van a estar ahí conviviendo.
0: Okay. Hablando de la pista de tartán, desde su instalación a la fecha, ¿sigue en buenas condiciones en general?
22: Hasta ahorita yo no he escuchado ningún reporte de algún desperfecto, salvo a lo mejor las líneas que ya se están opacando un poquito su pintura. Pero el otro día que pasé, que acababa de llover, se veía todavía en buenas condiciones. El detalle de la pista de tartán es que se va llenando de polvo, de polvillo. Y ese es el que hay que estar retirando, que con una lluvia como las que estamos teniendo, pues se limpia y queda en perfectas condiciones.
0: Okay.
23: Respecto a la inversión de la obra, ¿ya se puede mencionar?
22: Sí, es alrededor de los 5.3 millones de pesos, fue lo que quedó el presupuesto, de los cuales más del 60-70% se van en lo que es la colocación del pasto.
23: Pregunta, ¿no lleva algún tipo de modificación en el graderío que hay ahí en la ciclopista?
22: Por el momento no tenemos considerado el graderío. Por ahí un grupo de personas he escuchado que quieren juntarse para cambiar los tablones, pero por el momento no tenemos nada en lo que es el graderío.
23: Perfecto. Y por otra parte, los otros dos proyectos, que son el campo de béisbol en Altavista y la cancha también en
22: el Cobach, ¿no? Bueno, de la cancha del Cobach, que fue el primer ganador, todavía la semana pasada estuvimos hablando con la Secretaría de Educación, los cuales van a procurar hacer un empate de recursos. Nos dicen que todavía está el proceso y que lo estaban transfiriendo ya a la Secretaría de Hacienda, y que nos iban a hablar para presentarles el proyecto y que nos aprueben el recurso. Desafortunadamente todavía no se ha hecho por cuestiones de... tengo entendido que el gobierno del estado está ajustando el presupuesto debido a los recortes que se hicieron de la federación. Y de lo que es la cancha de béisbol, ahorita ya estamos terminando el proyecto ya definitivo de cómo va a quedar. Aproximadamente en unos 15 días estaríamos iniciando su proceso de licitación.
9: Bueno, mire, estoy checando por acá a ver si no nos llegó un mensaje. Esto debido a que desde que llegamos ahorita tempranito, pues nos dimos a la oportunidad de marcarle a don Rafa Betance, porque habíamos quedado algo pendiente. Dice, cuando tenga los datos, nos decía en la mañana, ¿verdad? Dije, pues para mediodía va a haber un dato sobre la presa La Boquilla. Le estuvimos marcando, no nos contesta, seguramente anda ocupado, pero de todas maneras, para que nuestro público que estaba esperando esta noticia, bueno, nos comprende y nos entienda de que ya no es cuestión otra. Nosotros siempre, pues, confiamos siempre en don Rafa Betance, pero él ya nos comentaba, parece que veía por allí algún impedimento. Juan Antonio, llegamos al final.
2: Así es, muchas gracias, Javier, gracias a todos, síganla pasando de lo mejor, buen provecho y hasta la próxima.
9: Claro que sí, muchas gracias, y también nosotros nos hacemos a un lado porque viene Javier Ríos Silva con toda la información deportiva.
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1: Oración para pedir por la lluvia. Dios Todopoderoso, de quien depende todo nuestro ser, actividad y vida, concede a nuestros campos la lluvia necesaria a fin de que, asegurando nuestro sustento diario, podamos con tranquilidad buscar los bienes eternos.

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0: Hola amigos, ¿qué tal? Muy buenas tardes. ¿Cómo les va? ¿Cómo están? Placer saludarles con información de los deportes en este sabadito 18 de julio del 2026. Pues hace un mes y días andábamos con que el Mundial y el Mundial y el Mundial. Y pues ahorita ya tenemos a los finalistas y es la venganza, la copia del año pasado. ¿Cómo estás, ingeniero Rubén Ramón Ramírez y Muñoz?
1: Hola Chino, gusto saludarlos ya en este sabadito especial, ya precisamente en la recta final. Tenemos ya el día de hoy, sábado, el partido, ahorita inicia a las 3 de la tarde, se nos ha ido ya el Mundial en un abrir y cerrar de ojos. Hoy tendremos la definición de ese partido que dicen que nadie quiere jugar porque es por el tercer lugar, para algunos muy honroso, para otros pues el ya casi llegaba a la final, así que pues... hoy, en punto de las 3, televisión abierta, será Francia contra el equipo de Inglaterra, seguramente pues tratando también de llevarse esa medalla de bronce, por llamarles de esa manera, y pues ver que anoten más goles, sin duda, es otra de las cosas que queremos ver importantes por parte de la selección de Francia, y con Mbappé y también Harry Kane por la selección de Inglaterra, así que pues hoy en punto de las 3 de la tarde, ya menos de la hora, y estaremos disfrutando de este partido. Mañana el platillo principal a la 1 de la tarde. Por ahí se mencionaba, Chino, el partido de hoy será en Miami y el de mañana será en New Jersey, en por el rumbo de Nueva York, en el estadio de los Gigantes de Nueva York. Mucho se hablaba respecto al humo, a la contaminación que hay ahorita respecto a les han llegado mucho humo y contaminación de Canadá hacia el rumbo de New Jersey, pero bueno, pues parece que todo está controlado. Decían por ahí, pues cámbienlo de sede, la final del día de mañana cámbienla de sede porque pues tráiganse a la Azteca, pero pues bueno, son sugerencias que nos hubieran gustado mucho. Ya todo está pactado, aunque pues ha ayudado ahora, aparte de los incendios, ha ayudado la lluvia y el clima húmedo que está por aquella región de Nueva York y Nueva Jersey, así que mañana veremos enfrentando a dos equipos que tienen mucha movilidad del balón, de lo que es Argentina y el equipo de Inglaterra. Veíamos una foto en el cual pues estaba joven, de unos 20 años, Messi, y cerca de ahí estaba Lamine Yamal de España, y es una fotografía auténtica de cuando, ¿quién iba a pensar un niño que estaba por ahí casi casi recién nacido disputar una final contra su ídolo, pues Leo Messi, que pues seguramente será el jugador a seguir y el jugador a marcar dentro del partido de mañana en Nueva York? Será a la 1 de la tarde, también televisión abierta para tener la oportunidad de ver este juego. Así que se nos va, Chino, ya el Mundial 2026 y ya pues enfocándonos también en lo que viene. El próximo Mundial será 2030, que será también compartido allá entre España y Marruecos, así que poco a poco pues también los reflectores van a ir apuntando al próximo Mundial. Y pues nosotros estaremos muy muy al pendiente de lo que ocurra en precisamente esta final importante. El equipo de España va por su segundo campeonato mundial y mientras tanto la selección de Argentina estará buscando su cuarto campeonato mundial y pues prácticamente brindarle ese campeonato para el retiro de Leo Messi. Así que pues ¿a ti quién te gusta, Chino?
0: Pues la verdad es que no. Yo desde que lo que le hicieron a Egipto, yo perdí el... Es más, no voy a ver el juego. No me interesa. No. No, la verdad, pues... Argentina,
1: pero la intención, la pasión.
0: Argentina, pues por ser latinos, o bueno, de Latinoamérica, pero como son muy, también muy, ya sabes cómo son... Pues sí, también por el otro lado también mejor, pero parece que nosotros somos más hispanos, ¿no? Entonces, pues yo creo que España mejor, ingeniero.
1: Sí, sin duda, un equipo más juvenil, un equipo precisamente de mayor contundencia, a lo mejor les faltará un poquito de experiencia, pero vamos a ver cómo se acomodan las cosas el día de mañana. Mientras tanto, pues también no hay que olvidar que ya el pasado jueves inició nuestra gloriosa Liga MX con algunos resultados importantes, como es el Necaxa, que venció al equipo del Atlante 2-1, Cholos de Tijuana venció 3-1 al equipo de Tigres. Ayer, en un partido que parecía que iba a perder Cruz Azul, remonta y vence 3-2 al equipo de San Luis. León cae 1-2 ante el equipo de Atlas, y Juárez cae en su casa 1-0 ante el equipo de Puebla. Así que así están las cosas, sino en nuestra Liga MX. Dicen, ya jugaron los chavos en el Mundial, ahora van a jugar los de experiencia en el fútbol champán de nuestra Liga MX, que ya le estamos echando de menos.
0: ¿Fútbol? ¿Cómo es? ¿Fútbol champán? ¿Champagne?
1: Sí, sí. Ah, ahora. Fútbol champán. Así lo decimos de manera un poquito de broma.
0: De manera de decirle de elite, ¿verdad? Pero pues sí, es lo que tenemos, ¿no?
1: es lo que tenemos, Chino. Ajá. Y pues hay que aprovecharlo. Seguramente pues veremos cosas nuevas. Yo creo que el efecto de Gilberto Mora dentro de los equipos de primera división, alguien que se animó en tener un jugador menor, pues empieza a hacer por ahí eco. El equipo de los Gallos Blancos de Querétaro también contrataron un jovencito de una edad similar a Mora. El equipo de Rayados de Monterrey también jalan a otro chavo joven del equipo de Venados de por allá de Yucatán en el fútbol de expansión, y pues yo creo que poco a poco, yo creo que es algo de lo bueno, que iremos viendo más incorporaciones de chavos talentosos dentro de la Liga MX. Hoy sábado tenemos 4 partidos, mañana domingo obviamente por la final del Mundial no habrá ningún partido para que nos empalmen. Hoy a las 5, Pumas contra Pachuca, este va por Canal 5, Chivas contra Toluca por Prime Video a las 7 de la tarde, Rayados contra Santos por el Canal 5 de Televisa a las 7, y en el partido estelar desde el Estadio Corregidora va el Querétaro contra el América, este va directo por transmisión de Fox One. Así que pues es lo que tenemos, Chino, en esta jornada 1 en nuestro Liga MX, en la flamante Liga MX, que por cierto ya cobró su primera víctima en la nueva regla de la FIFA. Ajá. La regla que le dicen Vini, del jugador del Real Madrid, porque el búfalo de Tigres habló con uno de Cholos, así con, le dijo algo con la mano tapada, y obviamente lo captó el árbitro. Y
0: luego para afuera.
1: Para afuera, y lo expulsaron al búfalo Aguirre, Chino.
0: Órale, pues así tiene que ser, ¿no? Hay que ser estrictos, y más en nuestro fútbol champán.
1: Sí. Sí, por supuesto.
0: Oye, fíjate que el día de ayer nos enteramos de una situación complicada por ahí para nuestro buen amigo Miguel Moreno. Mike Moreno Hernández, yo quiero pedir por su salud. Él tuvo un problemita cerebrovascular, ¿verdad? Y gracias a Dios lo pasó, ¿verdad? Lo pasó y está en recuperación, ¿verdad? Vamos a ver qué tanto le afectó. Está ahorita en con los médicos, pues, ¿verdad? Y pues pues hay que pedirle a Dios por su recuperación. Hay que recordar que cuando él pudo, pues ayudó mucho a la gente, la verdad, era un alma de Dios. La verdad, las cosas, los tiempos cambiaron, por supuesto, pero pues eso no le quita todo el bien que hizo para su comunidad, las personitas enfermas y todo eso. Eso fue grandioso, y pues hay que rogarle a Dios porque soporte y porque tenga una pronta recuperación, mi compa Mike Moreno.
1: Un abrazo y pues nos solidarizamos, al menos desde acá, desde este rumbo, con la oración, con ese buen propósito de que se mejore. Él se cansó de ayudar a mucha gente, y lo recordamos, no había situación que se ofrecía y él se reportaba desde allá o aquí mismo, uh-huh, en Camargo, desde la Unión Americana, y pues le deseamos. ¿Él dónde se encuentra actualmente, Chino?
0: Ahorita está internado en el Instituto Mexicano del Seguro Social. Y lo atendieron rápido, todo de acorde a su gravedad y todo eso, ¿verdad? Por ahí movimos un poquito para que, pues para que no me lo fueran a dejar ahí, ahí en urgencias. Tú sabes que pues, se requiere, ¿no?
1: Y cuando, sí, a veces pues, hay que darle.
0: Cuando se puede, y gracias a Dios pudimos, y mira, lo atendieron a tiempo, y pues logró, pero ya le había pasado, fíjate, ya le había pasado el accidente cerebrovascular. No sabemos si fue algún coágulo que pasó o no, pues no sabemos exactamente, ¿verdad? Eso ya conforme a los estudios, ¿verdad? Pero pues está con vida, vamos a ver cómo evoluciona y qué tanto es su recuperación, ¿verdad?
1: Pues le deseamos pronta recuperación a Mike Moreno, que siga adelante y que se cuide. Sin duda es importante eso que comenta Chino, que ya le había dado, es una recomendación para todo mundo de que cualquier indicio es importante atenderse lo más pronto con un cardiólogo, con un especialista, porque es muy común últimamente en este tipo de afecciones del corazón, cerebrovascular, como lo dices tú, y pues que sea una alerta para toda la gente que tiene ya algún y pues hasta por herencia, que tiene alguna síntoma de este tipo, atiéndase con anticipación y pues más vale prevenir. Así que saludos cordiales, un abrazote a Mike Moreno y pronta recuperación, esperemos verlo pronto de vuelta, alegre, tan contento y lleno de vitalidad. Así que, pues ahí estamos en este espacio del noticiero deportivo de la jefa Marca OH. Le mandamos un saludo cordial. 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
1: Gracias, un excelente fin de semana. 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
0: Saludos, igual para ti.
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0: Vámonos Recio con más, pues, aquí en la que manda en el campeonato estatal. Pues ayer mazorqueros no pudieron jugar debido a las condiciones del terreno de juego, ¿verdad? Ayer por la tarde noche recibíamos este comunicado donde decía: la Liga Estatal de Béisbol MERSA 2026 informa el tercer partido de la serie entre los equipos Venados de Madera y Mazorqueros de Camargo, programado en Ciudad Madera para el viernes 17 de julio, o sea, ayer, en el Gran Estadio Madera, ha sido cancelado por acuerdo de ambas jurisdicciones, tema aprobado por el Consejo Directivo de la Liga Estatal de Béisbol debido a las cuestiones climatológicas de la entidad. O sea, ese juego ya no se va a llevar a cabo, por lo tanto, pues solamente les queda el juego para hoy, ¿verdad?, a nuestros mazorqueros de Camargo. En resultados, el día de ayer, Dorados, Algodoneros de Delicias le mete 16-1 a Soles de Ojinaga, que pues también ya desde antier dejaron de ser aspirantes para clasificar a la postemporada, ¿verdad? Se convierte en el segundo equipo eliminado, quedando únicamente los 8 que están buscando el acomodo, ¿verdad?, y peleando los primeros lugares entre Algodoneros y Manzaneros de Cuauhtémoc. Con gran picheo del zurdo Nahum Márquez, picheo de un solo hit, los sublíderes tercera son Algodoneros, mantienen vivas sus esperanzas de terminar en la primera posición al dominar a los Soles de Ojinaga. Béisbol 10-19, en 10 victorias, 19 derrotas, donde la ofensiva por la tercera zona, Omar Jaramillo, batea de 3-3 con cuadrangular, el quinto del torneo. En otro resultado, Indios de Juárez le gana 9-4. El equipo campeón sigue asegurándose el cuarto sitio de la tabla. Los campeones Indios de Juárez aseguraron el cuarto lugar general gracias a un triunfo como locales ante Faraones de Nuevo Casas Grandes para tomar ventaja de 3-2 en la serie entre ambos equipos. Guillermo Williamson y Marco López, con doble y sencillo respectivamente, remolcaron 2 rayitas. Cada quien en una sexta entrada donde los fronterizos anotaron 4 veces para quebrar un empate de 4 carreras. Se le gana 9-4 a Faraones de Nuevo Casas Grandes. Manzaneros de Cuauhtémoc le meten 13-5 a Mineros de Parral y no sueltan el liderato, A un paso prácticamente del liderato general, Manzaneros de Cuauhtémoc, con 21 victorias, 8 derrotas, completó la barrida a los Mineros de Parral para colocarse a una victoria de terminar como el líder de la temporada regular gracias a que Axel Muñoz lanzó 5 sólidas entradas de 3 hits y 7 ponches para instalarse como líder con 70 en total, mientras Raudel Medaz pegó cuadrangular con 2 en base en un primer episodio de 4 carreras. Tremenda temporada de Manzaneros de Cuauhtémoc. De terminar así, los playoffs serían ahorita Jiménez contra Manzaneros, Nuevo Casas Grandes contra Algodoneros, Venados contra Dorados y Mineros contra Indios. No, pero debe de moverse todavía, ¿verdad? Todavía debe de moverse. Todavía queda un juego, ¿verdad? Ahorita El standing está de la siguiente manera: Manzaneros en primer lugar con 21 ganados, 8 perdidos. Algodoneros de Delicias, 20 ganados, 9 perdidos. Dorados de Chihuahua, 17 ganados, 12 perdidos. Indios de Juárez, 15 ganados, 14 perdidos. Mineros de Parral, 14 ganados, 15 perdidos. Venados de Madera, 13 ganados, 15 perdidos. Faraones de Nuevo Casas Grandes, 13 ganados, 16 perdidos. Rojos de Jiménez, 13 ganados, 16 perdidos. Soles de Ojinaga, 10 ganados, 19 perdidos. Mazorqueros de Camargo, 8 ganados, 20 perdidos. Lo único que puede hacer Mazorqueros es empatar el peor año que ha tenido Mazorqueros de Camargo, que fue el 2024, con 9 triunfos. Pero si no gana este juego, se quedaría solo en el primer lugar como el equipo más perdedor en toda la historia de la novena zona, ¿eh? Ya investigando, hasta ahorita nadie me ha dicho lo contrario. He estado tratando de averiguar cuándo, pero es que aún cuando las vacas flacas y todo eso, siempre los muchachos ganaban un jueguito por serie. Lo que pasa es que se ponían a echar fiesta y alcohol y todo lo demás, y ya los otros dos juegos ya no podían jugar, ¿verdad? Pero regularmente ganaban los sábados, ¿verdad? Y pues ese es el récord negativo, desgraciadamente, ¿verdad? Para Mazorqueros de Camargo, ¿verdad? Si ganan hoy, pueden empatar a los Mazorqueros del 2024 como el peor equipo de todos los tiempos, ¿verdad? Pero si no ganan, entonces quedarían ellos como el peor equipo de todos los tiempos. Ahorita está jugando Soles contra Dorados a las 10 de la mañana. Ahorita, ¿verdad? Bueno, empezó a las 10. Por primera ocasión desde aquella historia del estatal, cuando no hubo campeón, la capital tendrá un juego de Liga Estatal de Béisbol en sábado por la mañana. Se viene el último choque del rol regular en el Héctor Espino a las 10 de la mañana. Ya debe haber terminado, ¿verdad? Y luego mandan por acá recuerdos. Fue en el año 1992 la última ocasión que se jugó en la capital del estado un partido de Liga Estatal en sábado por la mañana, cuando Indios de Juárez oficial, Manzaneros de Cuauhtémoc, sexta zona oficial, y Faraones de Nueva Casa Grande se enfrentaron en el estadio Manuel Ladislao Almanza de la capital del estado en duelos de desempate para definir al campeón de esa campaña. Pero no se pudo llevar a cabo porque vinieron los aficionados y se metieron al terreno de juego y no permitieron que se llevaran a cabo los encuentros, ¿verdad? Dice, sábados de definición, con la última jornada de la temporada regular por disputarse, Dorados de Chihuahua e Indios de Ciudad Juárez ya tienen aseguradas sus posiciones en la tabla, ocupando el tercer y cuarto lugar respectivamente. Los otros 6 equipos clasificados cuentan con su boleto a los playoffs, pero el acomodo final aún está por definirse. Cada resultado de la jornada 10 será determinante para conocer los enfrentamientos de la postemporada. Los únicos que están ya seguros de que está definitivo que se van a enfrentar será Dorados de Chihuahua contra Indios de Ciudad Juárez. Los dos equipos tuvieron altibajos, ¿eh? Esta serie va a estar muy, muy completa y muy, muy, ¿cómo le quiero decir? Impredecible los resultados, ¿eh? Aunque Dorados de Chihuahua siempre le mete un poquito más. Pero bueno, pues esta serie ya es la venganza de la final del año pasado, ¿no? Ya pasaron el resultado. Dorados de Chihuahua le gana a Soles de Ojinaga 5-0. El partido de hoy por la mañana, 5-0. Con esto cierra el ganador Checo Rodríguez y 4 lanzadores más que tiraron blanqueada de 5 hits. Darío Gómez y Tristín García se volaron la barda y los subcampeones Dorados Oficial Béisbol completaron la barrida a unos dignos Soles de Ojinaga al abrir el último día de la temporada. Ese juego fue ahorita por la mañana. Así las cosas.
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0: 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No, la tina es muy grande, no, algo así más o menos de... Así normal. Bueno, oiga, mañana inicia el grupo A de la Liga Unificada, enfrentándose al Altavista contra Rancho Nuevo en Rancho Nuevo a las 10:30 de la mañana. Altavista contra Rancho Nuevo a las 10:30 de la mañana y Boquilla contra Pascualeño en Boquilla a las 10:30 de la mañana. Son los únicos dos juegos que están programados del grupo A, ¿verdad? También está participando la escuelita Big May. ¿Quién me está faltando? De Boquilla no tenemos el roster. ¿Verdad? Ya nos enseñaron los rosters de los otros equipos. No me acuerdo. Se me hace que está faltando un equipito para que sean los tres juegos por semana, ¿verdad? Pero bueno, mañana empiezan a las 10:30 en Rancho Nuevo y en Boquilla. Estará jugando este grupo, que el grupo A, que está bastante calientito, está bastante, bastante fuerte, lo que sea de cada quien. Y también en la Liga Unificada, pero del grupo B, se enfrentan Estación La Cruz contra Altavista en la Estación de La Cruz a las 10:30 de la mañana, Floreño contra Leyes en el Floreño a las 10:30 de la mañana, La Cruz contra Morileño en La Cruz a las 10:30 de la mañana, Corraleño contra El Tecuán en Corraleño a las 10:30 de la mañana. Esos son

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Bueno, aquí estamos ya a través de Radio Oportunidades, hoy en este sábado 18 de julio de este 2026. Han invitado para que se comunique, para que lo haga a través del C48-4625-666 o también que nos envíe algún mensaje de texto a través del C48-4665-4384. Estamos para servirle. Esta persona está solicitando cuadernos o libretas, lápices, plumas, colores que le hayan quedado de este ciclo escolar que acaba de terminar, alguna mochila que ya no utilicen, para que si gustan regalarlo, márquele a esta persona al C48 46 6

0: 8782. Sí, buenas tardes.
1: Buenas tardes, Javi, ¿me permite?
0: Sí, adelante.
1: Mira, tengo a la venta un closet rústico nuevo. Es grande, es de dos piezas, trae para colgar, para doblar y trae cinco cajones. Ese lo estamos dando en 5,400, totalmente nuevo, es rústico. Tengo un vanity nuevo, color blanco, con cubierta de cristal, cajones, esmalteros y espejo completo en 4,200, color blanco el vanity. Y tengo un comedor de esos que traen banquita en un lado, es de cuatro sillas y su banquita, sí. Es para seis sillas la mesa. Ese lo estoy dando en 4,800, muy bonito, muy elegante el comedor color nogal. Okay. Para mayor información, Javi, que me marquen al 648-109-2186. Okay. Muchas gracias, Javi, excelente tarde.
0: Igualmente, gracias. A ver, si todavía no come, pues ahí están los burritos del Callejón Lareño. 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

A ver, atención, se solicita secretaria interesada presentarse en calle Luis Pasteur 301 o llamar al teléfono C48-106-5270. Y se siguen buscando bolsas de colostomía para Cristian Rascón. Él tiene el número telefónico para que usted se comunique con él al 614-553-4202.

0: A ver, mucha atención, revendedores, Centro Comercial Bejarano remata toda su ropa, toda la tienda. Marcar al C48-107-5619. Vamos al primer corte de mensajes y luego ahí regresamos. Sigue usted comunicándose.
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Bueno, en venta un ventilador de pedestal metálico, 600 pesos, un gato de botella de 4 toneladas en 400, un cargador de batería para auto, moto en 200 pesos, todo nuevo, y una televisión analógica grande en 150 pesos. Comunicarse al C48-109-6385.

De aquí, buenas tardes. ¿Puede repetir dónde requiere una secretaria, por favor? Ahí le va. Dice, se solicita secretaria interesada presentarse en calle Louis Pasteur 301 o llamar al teléfono C48-106-5270. C48-106-5270.

Venta de pollo orgánico, pollo de 3 kilos y medio, 80 pesos el kilo. Marcar al C48-109-6385.

0: Sí, buenas tardes.
1: Sí, muy buenas tardes. ¿Me permite anunciar?
0: Adelante.
1: Estamos vendiendo varios libros para los para las muchachas que están estudiando cortes de cabello, ¿eh? Y luego pinzas para el pelo también en buenas condiciones. Y un baño para los adultos es nuevo. Eso le estamos dando en 350. El bañito lo pueden confirmar ahí y verlo en Vicente Suárez 412.
0: Ok.
1: Y este otro, pues, de los libros y otras cosas más, en el teléfono
0: 648-505-9568.
1: Ok. Y muy amable, gracias.
0: Gracias a usted. A la venta una parrilla a gas de 4 quemadores, es de la Super Durable. Trabaja mejor que una estufa normal a solo 1,200 pesos. Excelente condición y una tina plástica para almacenar agua, capacidad 400 litros a solo 850 pesos. El teléfono C48-146-8182.

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7: Bueno, seguimos en Radio Oportunidades y tenemos por aquí una persona en la línea. Buenas tardes.
8: Sí, buenas tardes. Para poner en cuenta un refrigerador de la marca Mave.
7: Sí.
8: También un aire de agua.
7: Ajá.
8: Es un grandecito de 4,500, 5,400 metros, ¿qué es? Metros cúbicos.
7: Okay. Es
8: un desvío. También algunas prefacciones para automotriz. Todo esto lo pueden ver aquí en la Río Brique 291.
7: Uh-huh.
8: Al teléfono 148
7: 4053 91. Okay. Ok. Ahí estamos, ¿eh?

Bueno, pues ya nos vamos, ya y se quedan con Javier Ríos a través de Puro Norte, que estará acompañándoles, por supuesto, a través de la que manda en Camargo la jefa. Que tengan un excelente fin de semana, pásenla bien y ojalá que nos lleve más a ratito. Ahí le dejamos este tema, ¿eh?

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1: 11 de julio, Día Nacional del Minero. 11 de julio, Día Nacional del Panadero. Más allá de una fecha, el trabajo del panadero se debe de reconocer día a día, pues conlleva una labor artesanal. 12 de julio de 1927, Fundación de San Antonio de los Arenales, hoy Ciudad Cuauhtémoc, Chihuahua. 12 de julio, Día del Abogado. 12 de julio de 1931, nace el líder sindical Primitivo Campos Gutiérrez, expresidente municipal. 12 de julio de 1987, por primera vez con mazorquero de Camargo, Humberto el Bambino Salcido Rincón conectó 3 cuadrangulares en el estadio Alonso Ronquillo contra los lanzadores Roberto Cruz, Sergio Pacheco y Arturo Valdés. Segundo jueves de julio, Día Nacional del Árbol. 13 de julio de 2015, fallece José Manuel Figueroa, cantante y compositor, a los 64 años de edad, conocido como Joan Sebastián. 13 de julio, Día Mundial de la Tejedora. 14 de julio de 1631, Fundación de Hidalgo de Parral, Chihuahua, por Juan Rangel de Viesma, en honor a su padre, que nació en Parral, España, le dio el mismo nombre. 14 de julio de 1888, se decreta que la ciudad del Paso del Norte se llame Ciudad Juárez, en honor al Benemérito de las Américas. 14 de julio de 2002, fallece Nelson Enrique Barrera Romellón, a los 44 años de edad, beisbolero con 455 cuadrangulares en Liga Mexicana. 14 de julio del 2011, fallece el profesor José Pablo Miucci Miucci, fundador de la Preparatoria Federal División del Norte. 14 de julio del 2019, fallece Martín Díaz Pérez, empleado del Seguro Social, conocido como Martincito Díaz. 15 de julio de 1990, Alejandro Núñez Romo se convierte en héroe al salvar de ahogarse en las aguas del río Conchos en San Francisco de Conchos al señor Porfirio Pilo Fierro y a la señora Josefina Chepa Noriega. 15 de julio del 2009, develación de la estrella en honor de la Orquesta Plaza en el Auditorio Cultural de Camargo. 16 de julio del 2006, fallece don Elías Dao Toma. 18 de julio, Día Internacional del Preso. 19 de julio de 1823, Chihuahua recibe la categoría de ciudad. 19 de julio de 1824, es fusilado el militar Agustín Cosme Damián de Iturbide y Arámburu, mejor conocido como Agustín de Iturbide. 20 de julio, Día del Amigo, se celebra con motivo de que a las 6 de la mañana del 20 de julio de 1810 se firma el Acta de Independencia, con la cual no buscaban separarse de España. 20 de julio, Día de la Secretaria. 20 de julio de 1923, es asesinado en Hidalgo del Parral, Chihuahua, a los 45 años de edad, Doroteo Arango, mejor conocido como el General Francisco Villa. 20 de julio de 1969, llegada del hombre a la luna en la cápsula llamada Apolo 11 por los Estados Unidos después de 4 misiones fallidas. 20 de julio de 1981, fallece el charro pionero del Paso de la Muerte, el señor Armando Urueta García, a la edad de 40 años. 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
1: Hola, hola, mi gente, ¿qué tal? ¿Cómo les va? ¿Cómo están? Qué placer saludarles en este sabadito 18 de julio del 2026. Santos Federico, Arnulfo, Marina, y hoy se festeja, bueno, es un aniversario más de la muerte de Benito Juárez, el presidente de la República, Benito Juárez, desde San Pablo Guelatao, Oaxaca, ¿verdad? ¿Sí era San Pablo? Sí, ¿verdad? San Pablo Guelatao, Oaxaca. Benito Juárez. Uy, qué chulada. Y luego que dicen que son puras mentiras lo que nos enseñaron en la primaria. Que no fue como parecía. ¿Cómo la ve? No, hombre, qué barbaridad. Pero bueno, pues fue un ejemplo grande de... superación. Dicen que los ojos negros nunca engañan, dicen los Tigres del Norte, compadre. ¿Quién la? Las colquitas y corriditas de los sabaditos en Puro Norte, sí, señor. Bienvenidos sean.

0: Ya son las 3 de la tarde con 11 minutos, 3 con 11 aquí en La Que Manda.
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0: La Que Manda, compadre. Ya son las 3 de la tarde con 13 minutitos, 3 con 13, echándole acción en esta tardecita bonita y deseando que la estén pasando, pero de lo mejor, a gusto, felices y con tenis, ¿verdad? En este fin de semana. Dice, buenas tardes, Chino, qué buen programa tiene. Ponga, por favor, una canción de primavera para mi hermana Marina Torres Reyes, que está cumpliendo años. Lo escuchamos en La Cruz. Saludos y ánimo al cuadro. Dios lo bendiga. Ánimo. Saludos, saludos, mi estimado Chilico, mi tremendo Chilico Torres, reportándose mi compa Chilo Torres, y para dedicarle a su hermana Marina, ¿no? Bendiciones, y a todos los eloteros Torres les mandamos el más cordial de los saludos, gente trabajadora, ¿no? Hombre, gente honesta y trabajadora de allá del meritito pueblo de La Cruz, Saludos cordiales, pues. Vámonos, vámonos con esta polquita. Ay, no, es un vals. Es que es una polca que se llama Ofelia, pero es vals Ofelia, ¿verdad? No, hombre, pues vamos a escucharlo. Sí, nos lo echamos completito desde el principio. Oy, oy, oy.

Hasta dan ganas de casarse con ese video, con ese vals, ¿verdad? Puros de los que les gustan a Neno Sainz. No, mano. Son de los que bailaba allá en la curva. ¡Ahí nomás! Vámonos con las polquitas bonitas de los Villalobos.

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8: Vámonos avanzando, vámonos con más de nuestra programación. Son las 3 de la tarde ya con 25 minutos, 3 con 25, aquí en La Que Manda, compadre. Nos vamos con los nuevos cadetes. Es este tema que se llama Quiero Pensar en Ti.

0: Las 3 de la tarde con 30 minutos, 3 y media.
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2: A ver, compadre, ya son 28 minutos para que sean las 4 de la tarde, 28 y las 4. Seguimos con más de nuestra programación en este sabadrín, sabadito lindo, 30 grados centígrados la temperatura, compadre. 30 grados centígrados. Habíamos andado por ahí por los 28, 27, 29 y así, y hasta ahorita ya regresó nuevamente a sobre los 30, pues, 30 pasaditos, 30.5, ¿verdad? Vamos a echarle un cuartazo al macho, compadre, con los traileros.

¿Qué tal con esta rola que se llama Darle un cuartazo al macho, eh? No, si le digo. Y esta se llama Sácate los piojos, Chencha. Con los Cardenales de Nuevo León. Mira qué nombres, ¿verdad? Para la música.

0: 19 ya para que sean las 4 de la tarde, 19 y las 4.
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0: La que manda, compadre. Vámonos avanzando. Ya son ahora exactamente 17 minutos los que nos separan de las 4 de la tarde. 17 para que sean las 4. Nos vamos adelante con más de nuestra programación. No, hombre, le digo, echándonos puras buenas, puras polquitas y corriditas de los sábados. Ya se las sabe usted, ¿verdad? Y a esta hora tenemos puras buenotas, válgame Dios, para que se ponga a bailar, como esta que se llama Copa Sin Vino, con Polo Urías y su máquina norteña. No es con los rieleros, es con los rieleros, cuando estaban todos juntos, ¿eh?

0: Bueno. Buenas tardes.
1: Una preguntota, ¿cuándo va a ser la
0: Ajá. ¿Cuándo va a ser la qué? Uy, no, sí lo vi, pero no tengo el dato exacto. Déjamelo, checo, ¿no?
1: Ah, bueno, sí.
0: Ese, ¿cuándo va a ser el sorteo del predial, verdad?
1: Sí, del
0: Sí,
1: predial.
0: déjamelo, checo.
1: Está bien.
0: Órale. Ya está, ahí los paso al aire. Fíjense que también falleció doña Carmelita Silva Gándara. Doña Carmelita Silva Gándara, la mamá del Javo Hernández, del Junior Hernández. En paz descanse también, ¿verdad? Híjole, mano. Y pues esposa de don Rodolfo, don Fito. Don Fito Hernández. Ayer falleció a la edad de 90 años doña Carmelita Silva Gardea, allá en la Unión Americana. Nuestro más sentido pésame para toda la familia, pues especialmente para su hijo Javier, mejor conocido como el Jabo, allá hasta Minnesota.
1: Esto
0: Bueno,
1: es el domingo, el sorteo del predial.
0: el domingo.
1: Sí, en el parquecito de espaldas de la presidencia.
0: Ahí atrás de la presidencia,
1: Ay,
0: ande.
1: mero.
0: Hay que ir por el carro.
1: A eso, gracias, sí.
0: Ándale, muchas gracias.
1: Ya ni nada, bye.
0: Vaya, hasta luego. Mira, ahí está la gente reportándose. Entonces es el domingo en la tarde. Ahí ahí van a ser el sorteo, ¿no? De los diferentes. Son varios regalos, ¿verdad? Entre ellos, pues un auto, ¿eh? No, pues qué chulada, pues. Vámonos con los invasores de Nuevo León.

0: Son 9 minutos ya para que sean las 4 de la tarde, 9 y las 4. Vamos a corte comercial y regresamos.
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0: Bueno, ya son 6 minutos para que sean las 4 de la tarde, 6 y las 4, ¿eh? No, hombre, qué chulada. No, no, si le digo. Ya andan enfiestados mis paisanos ahí en Altavista, ¿verdad? Pues, total, pues ahí vienen ya las fiestas ya dentro de un mes, ¿verdad? Vamos a andar empachangados por las fiestas de San Lorencito. No, si le digo. ¡Saludos al Rurro! No, hombre, de las personas más finas ahí en nuestra comunidad. A mi tremendo Rurro Cimental, ¿verdad? Ramón Cimental Aguilera. Ramón Saime Cimental Aguilera. Es hermano de ese mentado Orejón, ¿verdad? No, hombre, qué bárbaros. ¿Cómo eran inteligentes en la escuela, ¿verdad? Sí, el condenado Orejón, de veras. ¿Qué te alistes, Orejón? Porque no va a ir a ordeñar, ¿eh? Para que te vayas a ordeñar las vacas, no te vas a robar la leche. Después las vienes a gastar acá con las muchachas. Sí. Oye, Cholo, para que le anotes, vamos a tener que ponerle una calle el nombre del Rurro Cimental. A ver, que escojan, a ver si me escucha el Cholo Cimental, para que le... La del Jardín Central, no, porque esa se va a llamar Javier Santoyo, el Gillo. Esa no. Necesitamos ponerle otra vez por ahí, por donde más se pasee mi tremendo Rurro. ¡Jajay! Avenida Ramón Cimental, el Rurro. No, hombre, se oye bonito, ¿verdad? ¡Qué perrote, mi Rurro! Hecho, ya está anotado allá con mi tremendo Cholo. Fácil, en caliente. Me gustan mucho las rolas de Lalo Mora. Ahí anda con el Marro. Cuidado, no te va a echar a la perdición, tú, Rurro. El Marro anda echando a perder. Ten cuidado.

Chulada de tema, el rey de mil coronas, ¿eh? Cuando ya son ahora 2 minutitos solamente los que nos separan de las 4 de la tarde, nos queda tiempo para echarnos otra buena maíz con los rieleros del norte. Se lo dejo a Dios. Saludos a mi tremendo Marcos Pelos García, ya nos compró nos mandó para comprar unas pelotitas ahí para el equipo de los chavos de Altavista. También Juanolo, mi tremendo Juanolo, no hombre. Ya estamos armados para toda la temporada con el favor de Dios. Casi. Me está faltando un amigo que, pues no sé, no me ha hablado, que nos había prometido también.

0: Ándele pues, ahí está ese temazo, se lo dejo a Dios. Las 4:02, 4:02.
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2: 11 de julio, Día Nacional del Minero. 11 de julio, Día Nacional del Panadero. Más allá de una fecha, el trabajo del panadero se debe de reconocer día a día, pues conlleva una labor artesanal. 12 de julio de 1927, Fundación de San Antonio de los Arenales, hoy Ciudad Cuauhtémoc, Chihuahua. 12 de julio, Día del Abogado. 12 de julio de 1931, nace el líder sindical Primitivo Campos Gutiérrez, expresidente municipal. 12 de julio de 1987, por primera vez con mazorquero de Camargo, Humberto el Bambino Salcido Rincón conectó 3 cuadrangulares en el estadio Alonso Ronquillo contra los lanzadores Roberto Cruz, Sergio Pacheco y Arturo Valdés. Segundo jueves de julio, Día Nacional del Árbol. 13 de julio de 2015, fallece José Manuel Figueroa, cantante y compositor, a los 64 años de edad, conocido como Joan Sebastián. 13 de julio, Día Mundial de la Tejedora. 14 de julio de 1631, Fundación de Hidalgo de Parral, Chihuahua, por Juan Rangel de Viesma, en honor a su padre, que nació en Parral, España, le dio el mismo nombre. 14 de julio de 1888, se decreta que la ciudad del Paso del Norte se llame Ciudad Juárez, en honor al Benemérito de las Américas. 14 de julio de 2002, fallece Nelson Enrique Barrera Romellón, a los 44 años de edad, beisbolero con 455 cuadrangulares en Liga Mexicana. 14 de julio del 2011, fallece el profesor José Pablo Miucci Miucci, fundador de la Preparatoria Federal División del Norte. 14 de julio del 2019, fallece Martín Díaz Pérez, empleado del Seguro Social, conocido como Martincito Díaz. 15 de julio de 1990, Alejandro Núñez Romo se convierte en héroe al salvar de ahogarse en las aguas del río Conchos en San Francisco de Conchos al señor Porfirio Pilo Fierro y a la señora Josefina Chepa Noriega. 15 de julio del 2009, develación de la estrella en honor de la Orquesta Plaza en el Auditorio Cultural de Camargo. 16 de julio del 2006, fallece don Elías Dao Toma. 18 de julio, Día Internacional del Preso. 19 de julio de 1823, Chihuahua recibe la categoría de ciudad. 19 de julio de 1824, es fusilado el militar Agustín Cosme Damián de Iturbide y Arámburu, mejor conocido como Agustín de Iturbide. 20 de julio, Día del Amigo, se celebra con motivo de que a las 6 de la mañana del 20 de julio de 1810 se firma el Acta de Independencia, con la cual no buscaban separarse de España. 20 de julio, Día de la Secretaria. 20 de julio de 1923, es asesinado en Hidalgo del Parral, Chihuahua, a los 45 años de edad, Doroteo Arango, mejor conocido como el General Francisco Villa. 20 de julio de 1969, llegada del hombre a la luna en la cápsula llamada Apolo 11 por los Estados Unidos, después de 4 misiones fallidas. 20 de julio de 1981, fallece el charro pionero del Paso de la Muerte, el señor Armando Urueta García, a la edad de 40 años. 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
3: Oración para pedir por la lluvia. Dios Todopoderoso, de quien depende todo nuestro ser, actividad y vida, concede a nuestros campos la lluvia necesaria a fin de que, asegurando nuestro sustento diario, podamos con tranquilidad buscar los bienes eternos. Por Jesucristo nuestro Señor. Amén.
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0: Bueno, ya son las 4:07, 4:07, aquí en La Que Manda, pues. ¡Vámonos! Con los hermanos Portillo, compadre. La mula bronca. Hasta parece que andamos bailando allá en las pilas. Ahí en la cancha, ¿no? Cuando venían los hermanos Portillo, las pilas, Santa Vista, San Pancho, el Molino. Qué chulada.

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2: Ya son ahora las 4 de la tarde con 14 minutos, 4 con 14, aquí en la que manda sabadito 18 de julio del 2026, mi gente. Santos, Federico, Arnulfo y Marina, ¿eh? A Lico Cimental le mandamos un cordial saludo por allá al Lico Cimental, al primo Lico Galindo también, al Lico Flores también, al Lico Cimental Chico, el hermano de mi compadre Martín, ¿verdad? No, hombre, chulada, a todos los Federico les mandamos el más cordial de los saludos hoy en su día, ¿eh? Que la pasen bonito, pues. Ándale, Rurro, para que te acuerdes de aquella ingrata china de los ojos negros.

Las 4 con 17 minutos, 4 y 17, muy alegre la música, ¿verdad? Sí, ahí para las hermanas Torres, para las hermanas Torres, ¿ah? Para Susi, Vicky y Lupita, que están por ahí escuchándonos con el radio a todo vuelo. ¿Eh? Saludos cordiales.

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1: Ya son las 4 de la tarde con 20 minutos, 4 y 20.
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4: Bueno, pues ya son las 4 de la tarde con 24 minutos, 4 con 24. Aquí estamos adelante, seguimos avanzando con más de nuestra programación. ¿Qué tenemos? Algo bonito para que usted lo disfrute aquí en La Que Manda. Con el conjunto Primavera, compadre. ¿Para qué son pasiones, eh? Si al

0: Las 4 de la tarde con 30 minutos, 4 y media.
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0: La que manda ya son 27 minutos, solamente los que nos separan de las 5 de la tarde, 25 y las 5, aquí en La que manda, compadre. Vámonos, vámonos con más polquitas y corridos.

0: 21 minutos ya para que sean las 5:21 y las 5 recio, regresamos.
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0: Bueno, ya son exactamente 20 minutos los que nos separan de las 5 de la tarde, 20 para que sean las 5. Ahora nace el reportado mi compa Julio López, ¿eh? Ánimo, mi Julio, hasta Pascualeño, hasta el meritito Pascualeño, mi rey, ¿eh? Ánimo al cuadro, pues.

Son 16 minutos, solamente para que sean las 5 de la tarde, 16 y las 5, en peligro de extinción. Oiga, la señora que falleció es doña Carmelita Silva Gardea, la mamá de Javier y del Junior Hernández, esposa de don Fito Hernández, parientes de Aarón Hernán, de allá del rumbo de Rancho Viejo, ¿verdad? Ella falleció en Ciudad Juárez, ¿verdad? Doña Carmelita Silva Gardea. Descansen en paz, descansen en paz. Pues ya está ya con su viejito y con su hijo Junior, ¿verdad, doña Carmelita? Así las cosas. ¿Qué más tenemos? Más música aquí en el 96.1 FM, pues. Con más música bonita nos vamos avanzando. Le vamos echándole acción, echándole ganas. Con algo del grupo Nonoava, por supuesto. Ahí para los profesores, para los difusores del folclore, con esta canción que la bailan, pero bonito, ¿eh?

0: Qué bonita polca, ¿no? Las aguas del río de Nonoava que viene, pero bufando, ahora sí. Ayer nos llegaba el aviso, hoy, no, hoy por la mañana nos llegaba el aviso que había caído muy buena tromba y toda esa agua pues se está llegando a la presa. Lo que pasa es que ahora sí nos tienen muy, muy limitados con la información, pero está subiendo diariamente la presa, está subiendo, ¿verdad? Está subiendo de poquito si usted quiere, ¿no? Porque no es mucha el agua que le está entrando, ¿verdad? Pero pues al menos ya no está bajando, ya no está, ya subió un promedio importante, ¿verdad? Y pues se está manteniendo cuando menos un poquito niveladona, niveladona, ¿verdad? Oye, bueno.
1: Chinito, buenas
0: ¿Qué
1: tardes.
0: pasó, profe?
1: No, pues aquí reportándome, muchas gracias por esa hermosa pieza y para comunicarle que acabo de llegar de Cuauhtémoc. Nos presentamos el grupo de danza de Ustedes del Folclor.
0: Ándele.
1: Hicimos una gran presentación de Cuauhtémoc. Nos sacamos el primer lugar en todas las presentaciones de danza, Chinito.
0: Qué chulada. Y volvieron completos, ¿no? No se lastimaron, ¿no?
1: Nada, nada, con un cuadro precioso de Michoacán.
0: Uy, qué chulada. No, felicidades y pues a ver cuándo me toca verlos.
1: Y andaba pues pasando el perrito cuando escuché su voz y no, pues vine a reportármelo luego y pues muchas gracias por eso. Agua de reconchos, esa nos le echamos de volada.
0: ¿Qué hora viene? Pero sabrosas. Gracias, profe. Saludos.
1: Claro que sí, gracias Chinito, buen día, ¿eh?
0: Buen
1: Ya
0: día,
1: llegaron
0: ándele.
1: los boteros.
0: Y arriba, pues yo qué, vamos a llorar por los mazorqueros del profe. Hola, Chinito, no afloje nada porque ya destapamos la primera. Otra vez, Tony. Mi compa Tony Pastrana, ¿eh? Mi amigo, hoy no hay nada de Little John, Joey. Little Joey y la familia. Oiga, no he puesto nada de Little Joey hoy, ¿verdad? No, hombre, ahorita le ponemos algo, a ver. Sí, faltaba más, faltaba menos. Antes déjeme, voy a corte comercial y luego regresamos.
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0: A ver, vámonos avanzando, mi gente. Vámonos con una polcota, pero buena, en esta tardecita bonita, mire. Algo de Los Coyotes del Río Bravo.

Bueno, pues ahí está esa polca que se llama Evangelina, con los Coyotes del Río Bravo, compadre, qué chulada de polca, pues. Y vámonos con las palomas que andan volando con

Ya nos vamos. Es un placer haber estado con ustedes este sabadito lindo. De veras, agradecerles de sobremanera su atención. Y continúen con nosotros porque viene Juan Antonio Moreno y Yusia Obregón a acompañarles en el siguiente programa que es Puro Rock. Quédense con nosotros aquí en La Que Manda. Y algo de Little Joe y la familia. Ahí para nuestro amigo que nos pidió algo de...

0: regresamos en el siguiente Puro Norte por la OH. 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
1: 11 de julio, Día Nacional del Minero. 11 de julio, Día Nacional del Panadero. Más allá de una fecha, el trabajo del panadero se debe de reconocer día a día, pues conlleva una labor artesanal. 12 de julio de 1927, Fundación de San Antonio de los Arenales, hoy Ciudad Cuauhtémoc, Chihuahua. 12 de julio, Día del Abogado. 12 de julio de 1931, nace el líder sindical Primitivo Campos Gutiérrez, expresidente municipal. 12 de julio de 1987, por primera vez con mazorquero de Camargo, Humberto el Bambino Salcido Rincón conectó tres cuadrangulares en el estadio Alonso Ronquillo contra los lanzadores Roberto Cruz, Sergio Pacheco y Arturo Valdés. Segundo jueves de julio, Día Nacional del Árbol. 13 de julio de 2015, fallece José Manuel Figueroa, cantante y compositor, a los 64 años de edad, conocido como Joan Sebastián. 13 de julio, Día Mundial de la Tejedora. 14 de julio de 1631, Fundación de Hidalgo de Parral, Chihuahua, por Juan Rangel de Viesma, en honor a su padre que nació en Parral, España, le dio el mismo nombre. 14 de julio de 1888, se decreta que la ciudad del Paso del Norte se llame Ciudad Juárez, en honor al benemérito de las Américas. 14 de julio de 2002, fallece Nelson Enrique Barrera Romellón, a los 44 años de edad, beisbolero con 455 angulares en Liga Mexicana. 14 de julio del 2011, fallece el profesor José Pablo Miucci Miucci, fundador de la Preparatoria Federal División del Norte. 14 de julio del 2019, fallece Martín Díaz Pérez, empleado del Seguro Social, conocido como Martincito Díaz. 15 de julio de 1990, Alejandro Núñez Romo se convierte en héroe al salvar de ahogarse en las aguas del río Conchos en San Francisco de Conchos al señor Porfirio Pilo Fierro y a la señora Josefina Chepa Noriega. 15 de julio del 2009, develación de la estrella en honor de la Orquesta Plaza en el Auditorio Cultural de Camargo. 16 de julio del 2006, fallece don Elías Dao Toma. 18 de julio, Día Internacional del Preso. 19 de julio de 1823, Chihuahua recibe la categoría de ciudad. 19 de julio de 1824, es fusilado el militar Agustín Cosme Damián de Iturbide y Aramburu, mejor conocido como Agustín de Iturbide. 20 de julio, Día del Amigo, se celebra con motivo de que a las 6 de la mañana del 20 de julio de 1810 se firma el Acta de Independencia, con la cual no buscaban separarse de España. 20 de julio, Día de la Secretaria. 20 de julio de 1923, es asesinado en Hidalgo del Parral, Chihuahua, a los 45 años de edad, Doroteo Arango, mejor conocido como el General Francisco Villa. 20 de julio de 1969, llegada del hombre a la luna en la cápsula llamada Apolo 11 por los Estados Unidos después de 4 misiones fallidas. 20 de julio de 1981, fallece el charro pionero del Paso de la Muerte, el señor Armando Urueta García, a la edad de 40 años. 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
2: Oración para pedir por la lluvia. Dios Todopoderoso, de quien depende todo nuestro ser, actividad y vida, concede a nuestros campos la lluvia necesaria a fin de que, asegurando nuestro sustento diario, podamos con tranquilidad buscar los bienes eternos. Por Jesucristo nuestro Señor. Amén.
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0: Bueno, con esta buena rola de Rammstein, estamos iniciando el día de hoy, es que se llama Puro Rock, a través de la mejor señal 96.1 FM, la jefa, la que manda. Amiga, ¿cómo estás?
1: ¿Qué onda, amigo? Muy buenas,
0: buenas
1: tardes.
0: Buenas tardes, mi querida Yusia.
1: Qué perrón se anda escuchando, ¿eh?
0: ¿Eh?
1: Qué perrón se anda escuchando.
0: ¿Verdad que
1: ahora
0: sí?
1: Por aquí en la cabina.
0: ¿Verdad?
1: Qué bonita, no manches.
0: Muy buenas cambios, tardes. Cambios, cambios que tenemos, que estamos haciendo,
1: sí,
0: cambios, varios cambios.
1: ¿Cómo dijimos la semana pasada? Renovarse o morir.
0: Así es, exactamente.
1: Renovarse o morir, ¿eh? Así es, amigo. Pues muy buenas tardes, llegando tempranito, como siempre.
0: En caridad.
1: Me voy a ir tarde,
0: ver,
1: como siempre.
0: Espérame, déjame ver cuándo fue la última vez que llegaste temprano. ¿La semana pasada?
1: ¿Hoy? Ah, sí. Ah, no, sí, la semana pasada. En extremo, temprano.
0: Ah, sí,
1: hoy,
0: ya sé.
1: Hoy, pues,
0: oye,
1: para
0: qué
1: que
0: bien.
1: Veas que no es nomás de vez en cuando.
0: Qué bueno, me da gusto. ¿Qué onda, no, que ha habido?
1: Pero
0: ¿todo
1: sí.
0: Bien?
1: Ay, sí.
0: ¿Todo bien?
1: Pues nada, amigo, todo bien. Todo
0: ¿nos
1: bien.
0: Ha llovido, gracias a Dios?
1: Sí.
0: Gracias a Dios nos
1: leves,
0: ha llovido.
1: Que no hacen daño.
0: Claro.
1: Al contrario, ¿no? Todas son bienvenidas y pues se refresca un poquito. Bien,
0: ya se está,
1: ¿verdad?
0: Reflejando
1: sí.
0: Un poquito en la prensa, la boquilla, poco a poquito, ahí la llevamos.
1: La vegetación, todo se ve más verde, más bonito.
0: Claro, si te fijas en la sierra aquí de Santa Rosalía, ya las faldas de la, ya
1: sí,
0: se ven verdes,
1: exacto.
0: Así bonito.
1: Sí, sí, faltaba sí, mucho, sí, sí, faltaba bastante. Y yo me imagino que los animalitos silvestres y así, pues van a estar muy contentos,
0: claro,
1: también.
0: En madera se suspendió el juego por lluvia.
1: Pero una lluvia,
0: excelente.
1: Pero buena,
0: qué bueno,
1: ¿eh?
0: Qué,
1: no
0: bueno,
1: fregaderas,
0: qué bueno,
1: entonces.
0: Excelente. La cascada de Basasiachik hasta el tronco.
1: No. Sí.
0: La de Kusarare hasta el tronco.
1: Hasta el tronco.
0: Gracias a Dios.
1: Sí, gracias a Dios. Esas son
0: de
1: las
0: verdad.
1: Cosas bonitas que nos trae esta temporada de lluvias.
0: Así es.
1: Y pues vamos a aprovecharla. No siempre tenemos lluvia, entonces cuando tengamos, pues vamos a aprovecharla bastantemente bien.
0: Así es. Bueno, pues estamos listos.
1: Súper listos, amigo.
0: Okay.
1: Y pues espero que ustedes también, ustedes que nos escuchan allá en su casa, que en Colina, que ya en la carnita asada, porque así son, amigos.
0: Sí, sí, sí, sí.
1: Así son, les gusta presumir.
0: Oye, ya sé. Estábamos,
1: ¿qué, amigos?
0: Estábamos viendo el juego del Mundial por tercer lugar, Francia contra
1: Inglaterra.
0: Ganó Inglaterra 6-3.
1: 6-3, qué juegazo.
0: Mira, iba el primer tiempo, terminó 4-0 a favor Inglaterra.
1: Mira, no.
0: Empieza el segundo tiempo y le meten 3 a Inglaterra. Okay. Dijimos, ya, esto va a empatar. Pero no, le marcan un penal a Inglaterra y ya. Y luego meten otro gol y ya. 6-3 quedó el juego. Bueno,
1: sí,
0: ahí está.
1: Ya, era cantadita para Inglaterra.
0: Pero Mbappé, francés, anotó goles y llegó a 10. Perdón, en este Mundial.
1: Uh-huh.
0: Y Messi tiene 8.
1: Sí.
0: Entonces, tiene la oportunidad. No, pues quién sabe si no creo que meta 3 goles con España. Messi el día de mañana. Para que lo supere, no creo. Se me hace que Mbappé se va a llevar el Balón de Oro.
1: A menos que haya una mano de Dios también por allá.
0: Puede ser.
1: No sabemos.
0: Pero quién sabe.
1: Saludos a los Messi lovers, saluditos.
0: Ya sé. A ver, déjame ver quién nos llama.
1: Dale.
0: Llama de una vez. Buenas tardes, Obache.
2: ¿Cómo has cambiado, mi rey?
0: ¿Qué pasó?
2: Lucia.
1: ¿Qué pasó?
2: Te la voy a soltar, bonita, y en primicia.
0: ¿Cómo?
2: La semana pasada y la semana antepasada ya no quería ni salir al aire porque lo dejas solo. Porque lo dejas morir.
1: Ah, porque me voy, llego tarde y me voy
2: no, temprano. ¡No, lo hubieras visto, casi lloraba, hija! No. Es que no me encuentro. Pues ya sé, le digo, pues si te hace falta la comparsa.
1: ¿Verdad que sí? Oye, ya ni Yusia, sé, ni nada.
2: Mira, bonita, aquí estamos con la que manda en Puro Rock en Cafetería del Parque, en el mero centro de la ciudad. ¿Qué es que estoy haciendo?
1: Ah, pues el menudo light.
2: ¡Eso!
1: ¡Sí, no, hombre! ¡Si hasta acá huele!
2: Sí, como yo fui el primerito que habló, pues llevo mano. Quiero una de Freddie Mercury bien mamalona.
1: ¿Cuál le ponemos? ¿La que caiga o qué?
2: Gusto saludarlo, la que sea, bonita. Gusto saludarla, hija.
1: Gracias, amigo Flavio. Por ahí lo visitamos muy pronto.
2: ¡Órale!
0: Gracias,
1: bye.
0: Flavio. Bueno, ahí está el buen Flavio de Cafetería del Parque. Cafetería del Parque, ya saben, haciendo menola para
1: claro.
0: Mañana, ¿eh?
1: ¿Cómo eran las lentejas rellenas o cómo eran?
0: Las lentejas rellenas de atún.
1: Eso,
0: claro,
1: ¿verdad, hombre? Una cosa hermosa, ya me está enseñando a hacer.
0: Ay,
1: saludos, amigo Flavio.
0: Vámonos al corte
1: y
0: regresamos.
1: A Puro Rock.
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4: Órale, bueno, pues ahí está. Oye, qué buenas cortinillas, ¿eh? Estamos estrenando.
5: Muy buenas.
4: ¿Qué tal? Son exactamente las 5 de la tarde con 23 minutos, temperatura 31 grados centígrados en esos momentos. ¿Qué onda, Yusuf?
5: Así es.
4: Oye, ¿qué pasó? ¿No tenemos a alguien ahí de Cancún o de Los
5: ¿Todavía
4: Cabos?
5: Todavía no, amigo. Todavía no, pero yo creo que no tardan. Más les vale, si no, ahí te voy a quejar.
4: Diles, veles diciendo.
5: ¿Qué les está pasando?
4: Oye, hay béisbol ahora, yo creo que ya es el último, ¿no? De la temporada contra Cuauhtémoc.
5: Hoy es el último contra Cuauhtémoc, contra el de arriba de la tabla, que, bueno, déjate comento.
4: Se queda en primer lugar él, ¿no? Bueno,
5: sí,
4: el equipo, ¿no?
5: Sí, ya no se puede mover de ahí. Nosotros pues tampoco, ¿eh? Pero bueno. Sí, fíjate que la misma pregunta me hacían mucho, o sea, como que ya de qué vale jugar o qué. Pero en los últimos juegos, o sea, viéndolo como el lado bueno de muchas cosas malas que pudieron haber pasado, pues es que debutaron muchos camarguenses, que justamente es un tema que siempre ha habido, ¿no? Aquí en, uh-huh, en Camargo. Entonces, creo que van como 6 o no. De hecho, 2 hasta chihuahuenses también debutaron acá. ¿Sí? Entonces, ¿quién? Piña y Alemán. Okay. Hoy debuta otro. O sea,
4: ¿ah, sí?
5: Casi te puedo decir que todos los jugadores locales de Mazorqueros debutaron en esta,
4: ah, órale,
5: en esta temporada. Te pues digo, pues bien, de los males es el claro, menor, ¿no? Entonces, oh, bueno, ellos están muy contentos. Esto les sirve muchísimo. Yo sé, aunque ya estemos eliminados, aunque sea ya los últimos juegos, no están haciendo mal papel, ¿eh? Uh-huh. O sea, le dieron batalla dura a Madera y a Cuauhtémoc, sí, la semana pasada. Y pues están aprovechando muy bien. ¿Por qué? Pues porque obviamente quieren ganarse de su lugar, quieren, claro, demostrar. Y te digo, o sea, independientemente los resultados del equipo, pues para ellos y para su carrera profesional es, bueno, su carrera deportiva, pues, es un, pues es hasta un aliciente, porque hay muchos que tenían esperando desde el año pasado. O sea, el año, claro, pasado estaban ahí sin haber obtenido una oportunidad. Ahora la están teniendo. Entonces, pues digo, ¿no? Es, pues,
4: hay que darle vuelta a la página.
5: Claro.
4: Se le va a dar vuelta a la página y ya veremos qué pasa.
5: Sí, ya estuvo, ya pasó. ¿Ya? O sea, cada quien tiene que aprender lo que tenga que aprender.
4: Claro.
5: Y sabemos que contamos con jugadores de calidad, y me refiero tanto a los locales como muchos foráneos que también estuvieron con nosotros. Entonces, de aquí todos, absolutamente todos aprendemos. Aprende la afición, los medios, los jugadores, los directivos, la promotora, todos.
4: Así es.
5: Ya, si alguien no quiere aprender, pues ya es su rollo, ¿verdad?
4: Claro.
5: Pero pues ojalá que todos de verdad por un equipo que representa a Camargo, pues espero que todos de verdad queramos que la próxima temporada sea muy buena, pero en todos los aspectos.
4: Así es.
5: Entonces, ahí está. Es muy mi bien conclusión, amiguito mío.
4: Oh, muy excelente. 7:30, ¿no? El partido de hoy.
5: 7:30, sí, 7:30, okay, en el estadio de Cuauhtémoc.
4: Excelente. Vamos avanzando rápidamente, pues, con más rock. Vámonos con algo de Seven Nation Army. Uh-huh. 5:26, la temperatura marca los 31 grados.

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0: 20 de julio de 1923, es acribillado en Parral, Chihuahua, a los 45 años de edad, el general Francisco Villa. 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

0: Bueno, pues ahí está algo de Queen que se llama Radio Gaga. Esta rola se la vamos a dedicar a nuestro buen amigo Flavio Aceves, que nos pidió una buena de Queen, de Freddie Mercury.
1: Así
0: y
1: es.
0: Pues esa está chida, ¿no? La de Radio Gaga.
1: Radio Gaga, una rola de Queen. Digo, porque créame, Flavio, le vamos a poner Bohemian Rhapsody, que con esa no fallamos, pero para variarle un poquito.
0: Sí,
1: ¿no?
0: Ya
1: para
0: sé, porque siempre la ponen
1: programación.
0: La misma.
1: Ajá. Hay que ser algo diferentito.
0: Muy bien.
1: Diferentito.
0: 10 minutos antes de las 6 de la tarde, temperatura 30 grados. ¿Qué más tenemos?
1: Pues tenemos... ¿Hambre?
0: ¿Hambre?
1: Pues, ¿Sed acaso? Tal vez un poco de sed. Ay, Dios mío, de verdad.
0: Tenemos comerciales, amiga, ¿eh?
1: Sí, vamos con los comerciales.
0: No agarra la
1: comerciales.
0: Vamos y venimos.
1: Mira tu rola.

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4: La señorita Denise Gutiérrez, vocalista de Hello Seahorse, esta noche, reina.

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0: Sí, señor.
1: Felicidades, Panteón. Gracias.
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3: 11 de julio, Día Nacional del Minero. 11 de julio, Día Nacional del Panadero. Más allá de una fecha, el trabajo del panadero se debe de reconocer día a día, pues conlleva una labor artesanal. 12 de julio de 1927, Fundación de San Antonio de los Arenales, hoy Ciudad Cuauhtémoc, Chihuahua. 12 de julio, Día del Abogado. 12 de julio de 1931, nace el líder sindical Primitivo Campos Gutiérrez, expresidente municipal. 12 de julio de 1987, por primera vez con mazorquero de Camargo, Humberto el Bambino Salcido Rincón conectó 3 cuadrangulares en el estadio Alonso Ronquillo contra los lanzadores Roberto Cruz, Sergio Pacheco y Arturo Valdés. Segundo jueves de julio, Día Nacional del Árbol. 13 de julio de 2015, fallece José Manuel Figueroa, cantante y compositor.